0: qué gusto de saludarte. Bienvenido a Enfoque para poner las cosas en claro. Son las 6 de la tarde y este es tu diario vespertino hablado a través de Estéreo 100. Soy Alicia Salgado. Muy buenas tardes. Bueno, hoy en la mañana amanecimos con una nota interesantísima, primero escrita por Peter Navarro en el New York Times, y de ahí pues el conocimiento pleno de un artículo, una investigación que fue publicada en el Departamento de Comercio, por el Departamento de Comercio y también por la USTR, o ampliamente difundida. Es un documento, un informe elaborado, te digo, ahí en el Departamento de Comercio, que se llama La Gran Estafa de la triangulación de mercancías de China a través de 40 países, entre ellos México y Canadá. Y dice que en particular en estos dos, México y Canadá, China ha exportado mercancías, diferentes artículos, para que a su vez los integren o los envíen desde México a Estados Unidos con arancel cero, aprovechando el tratamiento que da el libre comercio. Y mucho de lo que acusa son partes automotrices, lo que ha roto reglas de origen. Dice este tema que es la gran estafa, es una gran estafa, según esto es lo que acusa. Pero mira, es algo que se ha estado diciendo, pero no solamente es el caso de Estados Unidos. Dice, cada vez que hizo eso se perdieron empleos en los Estados Unidos, pues también se perdieron empleos en México, si es que esto fue una trampa, ¿no? O si ha sido una trampa. No puedes tú negar que hay algunas investigaciones que se realizan en México hacia también de efectos de triangulación de Estados Unidos hacia México, también de desembarcos asiáticos que entraron por la frontera estadounidense para llegar a México y que han sido identificados. Además, se han impuesto cuotas compensatorias, algunas veces inclusive han sido productos de acero, otras veces resinas, otras veces alambres, otras veces hasta reciclados, vamos. Es un tema que sí hay que ponerle fin a las trampas que hacen algunos países asiáticos o no asiáticos para llegar al gran mercado, como le llaman los norteamericanos. El informe dice que el trato subraya que los exportadores chinos han aprovechado el trato diferencial en aranceles para hacer estas prácticas de triangulación de mercancías y beneficiarse con menores impuestos. Así de simple. El secretario de la Defensa de Estados Unidos, Pete Hegseth, adelantó que en Panamá que Washington prepara operaciones antidrogas en tierra contra organizaciones criminales en Latinoamérica, ampliando la estrategia que ya se aplica en aguas internacionales contra embarcaciones vinculadas al contrabando de drogas. Cuidado. La campaña aérea iniciada en septiembre pasado por el gobierno de Donald Trump ha dejado hasta ahora 215 muertos en ataques contra presuntas lanchas de narcotráfico que transportan tráficos de drogas o hacen tráfico de drogas en el Caribe y el Pacífico Oriental. El nuevo plan busca replicar ese mismo efecto, pero en territorio continental, con despliegues conjuntos junto a países aliados. Así le llama la coalición Anticárteles de las Américas, así le ha denominado. Reúne a países como Argentina, Bolivia, Chile, Colombia, Ecuador, Honduras y Perú, con gobiernos todos hoy de derecha. Escuchemos en voz de un traductor lo que dijo hoy Pete Hegseth.
1: Like you saw with the strikes on the drug boats.
2: Como han visto en las operaciones contra las embarcaciones de narcotraficantes, estamos aplicando el mismo efecto en tierra. Y por eso estamos trabajando con Ecuador, Colombia y otros socios para combatir a estas organizaciones criminales donde quiera que operen. Si trafican con drogas o amenazan al pueblo estadounidense o a nuestros aliados, se convierten en un objetivo, tal como lo fue ISIS o Al-Qaeda. Hemos pasado 25 años aprendiendo a identificar y atacar redes delictivas al otro lado del mundo. Es hora de aplicar esa experiencia y capacidad aquí mismo. Por eso hablo en serio cuando advierto a los cárteles, desde las operaciones de tráfico de cocaína hasta el comercio de fentanilo y el control de plazas en México, que esta es una lucha contra las redes criminales que estamos librando de manera conjunta y decidida en todo el hemisferio occidental, desde el sur hasta el norte.
0: Bueno, y por otra parte, el zar fronterizo de la Casa Blanca, Tom Homan, defendió este jueves el plan del Servicio de Inmigración y Control de Aduanas, el ICE por sus siglas en inglés, de equipar a sus agentes con guantes capaces de aplicar dolorosas descargas eléctricas, al asegurar que se trata de una herramienta que ayudará a sus elementos a poner fin a enfrentamientos sin recurrir a fuerzas letales. O sea, no les damos un balazo, pero sí una descarga eléctrica así de fuerte. No se puede pasar de 0 a 100, ¿verdad? Y pues lo primero que hay que hacer es que recurra, o sea, que se evite el uso de fuerzas letales, pero se utilice otro dispositivo, dijo él. Los comentarios de Homan son las primeras declaraciones públicas de un funcionario del gobierno del presidente Donald Trump en defensa del plan del ICE de gastar hasta $20 millones para adquirir miles de dispositivos conductivos de distracción y desescalada para los agentes. ¿Cómo ves? Al final de cuentas, pues es muy violento el tema, ¿no? Es muy violento. No me cabe la menor duda. Bueno, en otras palabras, aquí tenemos vamos a otra nota, ¿no? Vámonos a otras notas también en este día. No todo es Estados Unidos. Creo que es lo importante. Hoy en Querétaro se dio a conocer el lanzamiento de InnovaFest. El secretario de Economía, Marcelo Ebrard, anunció la realización de InnovaFest Querétaro el próximo 21 de agosto, la próxima semana. Ahí estará mi compañero, vamos a estar con enfoque para poner las cosas en claro a mediodía con Poncho. Va a estar justo a la 1 de la tarde, Ponchito Gutiérrez. Y bueno, él comentó que en este espacio lo que se busca es generar un proceso de sinergia entre los innovadores y emprendedores con el capital para que estos prosperen. También un poquito antes estuvo en una de las empresas tecnológicas más importantes del país, pues, anunciando una inversión solo para este año de $200 millones, pero que tienen en planeación algo así como $1,500 millones para los siguientes dos. Es mexicana y es una gran empresa mexicana. Ernesto Gloria.
3: Alicia, desde Querétaro, el secretario de Economía, Marcelo Ebrard, anunció la realización del InnovaFest en esa entidad que se efectuará el próximo 21 de agosto. En ese espacio se buscará conjuntar a emprendedores y creativos con el capital. El funcionario dijo que es necesario que nuestro país aumente el número de patentes, ya que los recursos naturales no son suficientes para el desarrollo, y hoy afirmó tendrá un impacto positivo en el desarrollo económico de México. Dijo que lo que se busca es una sinergia entre el sector privado y los emprendedores.
4: Invitamos a las empresas y les dijimos, ¿tu empresa te interesa la innovación? Sí. ¿Podrías participar y aportar lo que tú puedas para premiar, reconocer o fomentar a quienes están teniendo ideas nuevas? Sí. Porque si lo haces solo con fondos del gobierno, primero no nos va a alcanzar. Y segundo, quiere decir que nadie te está acompañando. Tenemos 170 fondos de inversión inscritos. Es una oportunidad de oro para que tu proyecto lo conozcan esos fondos.
3: Ebrard Casaubón señaló que uno de los grandes retornos de las universidades en el mundo, además del proyecto educativo que obviamente generan, está relacionado con las patentes que se desarrollan en las diferentes instituciones, que significan, a final de cuentas, ingresos para esas instituciones. Dijo que la dinámica en el mundo está cambiando por la utilización de la inteligencia artificial. Agregó que este no se trata de un evento, sino de un proceso de transformación de la innovación en nuestro país.
4: Vamos a tener 6,500 proyectos, cada vez crece más. Entonces tenemos 6,500 con ideas, 170 fondos, 100 empresas y universidades. Estimamos que vamos a tener 670 prototipos y estimamos que ese día en el Salón de Congresos tengamos varias miles de personas para poner a disposición de las personas, empresas, instituciones que les importa la innovación, que tienen ideas nuevas, poner a su disposición los fondos, las instituciones, las empresas y otras innovadores para hacer un ecosistema en México. Ese no es un evento, es un proceso.
3: Alicia, previamente el secretario encabezó la entrega del certificado hecho en México a la empresa Kio, dedicada a la tecnología, donde detalló que la dependencia ha entregado 4.500 certificados a compañías mexicanas que tienen amplios estándares de calidad. Alicia, auditorio, la información.
0: Muchísimas gracias por esta información, Ernesto, Gloria. El embajador Ron Johnson anunció la reanudación total de las actividades oficiales de certificación de sus empleados en la zona de Michoacán, en la zona aguacatera, tras las medidas de seguridad implementadas por el gobierno de México, las que reconoce son sólidas. Destacó que esta coordinación permite proteger a la población, la producción de alimentos, las cadenas de suministro y el comercio legítimo entre ambos países. El gobernador de Michoacán, Alfredo Ramírez Bedoya, informó que sin mayores afectaciones, bueno, 2 semanas de pérdidas, claro, se reanudó la exportación del aguacate. Laura Ábalos.
5: Alicia, buenas tardes para ti, para el auditorio de Enfoque. Informarte desde Michoacán que las inspecciones fitosanitarias para el envío de aguacate a Estados Unidos quedaron restablecidas en su totalidad. Así lo confirmó el gobernador Alfredo Ramírez Bedoya tras el anuncio realizado este jueves por la embajada estadounidense. Señaló que la suspensión representó una afectación mínima para el sector debido a que se prolongó únicamente durante alrededor de 3 días y coincidió también con un periodo de menor producción. Ramírez Bedoya calculó que entre 6.000 y 7.000 toneladas del fruto permanecieron detenidas durante la interrupción de las inspecciones, aunque precisó que el producto se mantuvo bajo condiciones adecuadas de refrigeración, por lo que podrá ser enviado al mercado estadounidense. Escuchemos al gobernador del estado, Alfredo Ramírez Bedoya.
6: Agradecidos con toda la gestión de Omar García Harfuch y también señalar que mantendremos la colaboración en este sentido con el gobierno federal y con la embajada de los Estados Unidos para que la exportación de aguacate se lleve a cabo con normalidad. Son más de 200.000 empleos que dependen de esta industria del aguacate en 54 municipios de Michoacán, es decir, en la mitad del estado. Es una industria muy importante, muy potente, y que es nuestra responsabilidad que se lleve a cabo de manera diaria y que se siga generando economía favorable para Michoacán.
5: Además, atribuyó la pronta solución del problema a las gestiones encabezadas por la presidenta Claudia Sheinbaum y también el secretario de Seguridad y Protección Ciudadana, Omar García Harfuch, así como al diálogo que mantuvo el gobierno de Michoacán con la representación diplomática de Estados Unidos. Seguimos pendientes desde Michoacán. Alicia, auditorio, buenas tardes.
0: Muy buenas tardes. Bueno, hay un conflicto interesante en la Suprema Corte de Justicia de la Nación, la nueva Corte. Hoy la ministra Lenia Batres, ayer, acusó al Pleno renovado de mantener los privilegios al interior del alto tribunal, que supuestamente están prohibidos por la ley. Y bueno, ella está solicitando que se revise el incremento de 17% al presupuesto que están solicitando para el próximo año. Y bueno, esto hoy se llevó al Pleno, hay una pequeña confrontación y la ministra pues dice que, ¿qué puedo decirte? Acusa a sus compañeros de que estaban en una decisión del pleno, de una ponencia de ella, se la rechazaron todos, y dijo que era en revancha por la posición que había manifestado y hecha pública de la reducción, pidiendo la reducción del presupuesto. La realidad es que sí hay un incremento. Está solicitando la Corte 6.104 millones de pesos para el 2027. Evidentemente es un presupuesto que ha sido revisado por pues la presidencia de Hugo Aguilar Ortiz, que aprobó en sesión privada esta solicitud de presupuesto, 17.2% adicional, pero también tiene que ver con una mejora en el funcionamiento del órgano jurisdiccional. Creo que este es uno de los temas, es un tema de gestión administrativa, pero insisto, hay un pleito interesante porque hay una fuerte lucha para ver quién va a ser la siguiente o la siguiente presidente de la Suprema Corte de Justicia. La presidenta ha dicho que eso tendría que definirlo el legislativo, porque hay alguna duda sobre alguna cláusula, pero otros dicen que le tocaría a la ministra Batres, otros dicen que no, que puede ser la ministra Esquivel. Pues yo te lo dejo para que tú lo pienses. Hay una buena lucha al interior. ¿Quién será el nuevo ministro presidente? Ese es realmente el centro frontal de esta lucha que hemos estado viendo en las últimas semanas. Pero bueno. En lo político, te digo, escucha lo que dijo la ministra Batres.
7: Si es necesario, lo retiramos. Veo, pues, un ánimo difícil. Yo espero que no suceda todo ese ánimo en todos los casos que se les presente, porque veo que sería muy insano que no tenga que ver con criterio jurídico, sino con posiciones que he sostenido de otra índole en la que podrían ministras y ministros no estar de acuerdo. Veo una animadversión insana, voy a retirarlo y espero sus observaciones, y de verdad quisiera creer que no tiene que ver con el oficio que el día de hoy mandé al órgano de administración judicial respecto del presupuesto de esta corte.
0: ¿Cómo ves? Pues ahí está, ahí te la dejo. Yo, bueno, hoy Ernestina Godoy Ramos, titular de la Fiscalía General de la República, afirmó que la coordinación interinstitucional en materia de seguridad ya ha mostrado resultados extraordinarios y que el Gabinete Federal de Seguridad, del cual forma parte la institución a su cargo, ha detenido a 63 mil personas por delitos de alto impacto, asegurado 32 mil armas de fuego y 518 toneladas de droga, así como ha destruido 2.700 laboratorios clandestinos y áreas de concentración en lo que va de esta administración. Wow, ¿te imaginas? Hay que hacer una revisión de cómo ha impactado esto en el sistema penitenciario o de reclusión, ¿no? 63 mil personas detenidas en lo que va de esta administración por delitos de alto impacto. Esto lo dijo al inaugurar los trabajos de la 54ª Asamblea Plenaria de la Conferencia Nacional de Procuración de Justicia, que se efectúa en Nayarit. Y bueno, entre las noticias económicas, hoy en día es fuerte. Aparte de esta acusación de triangulación, algunas automotrices, sobre todo las de Detroit, han declarado que no están muy preocupadas porque la revisión del tema que se está llevando a cabo en estos momentos y que tendrá su cuarta ronda de conversaciones en lo bilateral, les cueste más caro. Los fabricantes de automóviles de Estados Unidos tienen previsto argumentar al gobierno federal de ese país que sus propuestas para un acuerdo comercial revisado en América del Norte podrían suponer un costo de miles de millones de dólares para empresas y mermar la competitividad frente a las rivales extranjeras, particularmente las automotrices de Japón, Corea del Sur y Europa, que hoy enfrentarían una menor carga arancelaria porque a ellas no se les exige cumplir con reglas de origen. Y bueno, ¿quiénes son las de Detroit? Ya las conoces: Ford, General Motors y, por supuesto, Stellantis. Voy a una pequeña pausa, regreso enseguida.
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14: Bueno, hoy te comento que en la mañana hubo una reunión en Palacio Nacional a las 11 de la mañana. De hecho, también estuvo Mario Delgado. Estuvieron los dirigentes de la sección 22 de la CENTE con la presidenta Claudia Sheinbaum. Y el titular de la SEP informó que entre los temas abordados estuvieron la ampliación de la cobertura educativa, la apertura de nuevas plazas y la situación de los maestros encarcelados durante las protestas pues previas al Mundial, ¿no? Ahí hubo también quien se pasó de la raya y están detenidos. Vamos a escuchar lo que dijo Mario Delgado.
15: También informamos de todos los procedimientos de ampliar la cobertura de los servicios educativos. Esto es recategorizaciones, horas adicionales, nuevas plazas que van a entrar en vigor a partir del 1 de septiembre. Con el ciclo escolar vienen estas nuevas movimientos.

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1: Hola Martín, ¿cómo estás?

0: Alicia, auditores de Enfoque Noticias, hoy la Bolsa Mexicana de Valores terminó con una baja de 929.58 puntos, el 1.41% menos, 64.826.39 unidades, su principal indicador. En los Estados Unidos hubo ganancias encabezadas por el Nasdaq, que avanzó el 0.81%. En el mercado cambiario muy estable, apenas un par de centavos a la baja, 17.02 en operaciones al mayoreo, el dólar fix que reporta el Banco de México 17.05, en bancos y casas de cambio el promedio 17.50 y el euro en los 22 pesos con 60 centavos. El mercado petrolero hoy a la baja también, $87 el de Europa, $81 el de los Estados Unidos, $77 con 12 centavos la mezcla mexicana de exportación. 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Hasta aquí el cierre de mercados.
1: Gracias, Martín.
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1: Tenemos en la línea a Mariana Campos. Sabes que hay temas que son cada día más complicados. Ella es la directora general de México Evalúa y tuvimos hace recientemente el informe de finanzas públicas correspondientes al primer semestre del 2026. Ahí se registró, entre las cosas que fueron muy destacadas, una caída en la recaudación del impuesto sobre la renta. Dicen que es la mayor, el peor desempeño desde hace 26 años. Mariana, ¿cómo estás?
5: ¿Qué tal? Me da muchísimo gusto saludarte, Alicia.
1: Pues hoy te leí con muchísimo detenimiento como directora general de México Evalúa. Gracias por tomarnos la llamada. ¿A qué crees o cómo explicas esta caída del impuesto sobre la renta? Evidentemente, si la economía no crece, no pueden recaudar más.
5: Correcto. Y eso es algo que, a pesar de que ya estaba pasando hace algunos años, como tú sabes, hubo una estrategia, o más bien sigue estando una estrategia, pero ya no es igual de efectiva, de cobranza por parte del SAT, ¿no? Que a pesar de que no creció la economía en los años también del sexenio anterior, pues seguía aumentando la recaudación. Sin embargo, creemos que esta estrategia ha empezado a llegar a su límite. Y realmente los márgenes empresariales pues se están acortando, se están achicando, porque esta debilidad en la recaudación del ISR viene por el lado del ISR empresarial. Todavía el ISR de la nómina del empleo formal, es decir, de las personas físicas empleadas en nómina, es el ISR que todavía está creciendo. Entonces yo creo que esto lo que nos está diciendo es que las empresas, sus márgenes se achican, están pudiendo todavía sostener el empleo formal, quizás no aumentarlo, porque si revisamos, sabes que en los últimos meses también hemos visto cifras que nos hablan de que el empleo que se está generando en el país es sobre todo informal. Y pues esto no es una buena noticia, Alicia, porque... creo que si los márgenes de las empresas están achicando, pues esto no se ve como un ambiente propicio para la inversión. Y además la pregunta es hasta qué punto van a poder sostener el pago o la nómina o, digamos, el empleo formal.
1: Ahora, el punto aquí es, en la explicación que se dio, es que cayó la recaudación del ISR correspondiente a la recaudación de personas físicas del mes de abril. Yo insisto, o sea, tú puedes tener un crecimiento económico, es más, crecimiento en salario, crecimiento en los ingresos, pero estos no fueron la constante en el primer semestre del año. Y bueno, si tú reflejas el dato duro y conciso, así es. La otra es que hasta el año pasado, en términos anualizados, pues el trabajo de fiscalización había sido muy intenso, y no quiere decir que hoy no lo sea, pero pues es que no siempre le puedes estar cobrando a todos los que deben, muchos ya pagaron.
5: Y ya no está redituando también.
1: Exacto,
5: ¿no?
1: Entonces ahí lo único que queda es crecer o crecer. ¿Cómo
5: completamente
1: hacerlo?
5: Mira, yo creo que es súper importante promover políticas públicas que no encarezcan la formalidad. ¿Por qué? Porque recordemos que la formalidad económica, en donde están las empresas formales, es en donde hay productividad y crecimiento. La gran mayoría de la economía mexicana, pues sabemos que es informal, y ahí hay una muy baja productividad. De hecho, con la información del INEGI, uno sabe que una empresa del mismo tamaño, en el mismo sector, pero una siendo formal y otra informal, a veces es hasta el doble de productiva la empresa formal. Entonces, es importantísimo promover la formalidad, y no está pasando, ¿no? Creo que eso es un tema de fondo y al mismo tiempo muy coyuntural. Otro aspecto que me parece muy importante, Alicia, es que, pues, como sabes, en la parte de finanzas públicas estamos muy apretados y hemos tenido pues la amenaza de calificadoras. Tenemos una perspectiva negativa, hemos sufrido también la disminución en la calificación del soberano, y eso es delicado porque si México llega a perder el grado de inversión, pues las condiciones de desarrollo en el país cambiarían a peor, ¿no? Es decir, la población accedería a menores tasas de interés, sería más difícil acceder al sistema financiero para las empresas también. Entonces, sí es importante lo que está pasando, puede ser un signo de debilidad, porque esta caída en el ISR que se observa en este primer semestre de 2026 es la segunda peor en 26 años. Solo la caída de un primer semestre, digamos, parecido, fue en 2009. Hubieron algunas otras en el sexenio pasado, pero muy pequeñitas, de 0.1%, ¿no? Pero ya una caída de más de 6%, solamente algo parecido vimos en 2009.
1: Pues hay que ponerle, como dices, los focos en la alerta, y ojalá que las políticas públicas se orienten a impulsar el crecimiento económico, que es la mejor forma de incrementar la recaudación del impuesto sobre la renta. Muchas gracias, Mariana.
5: De qué, hasta luego.
1: Vamos a seguir platicando con la directora general de México Evalúa, siempre con los temas muy puntuales y económicos de la orden del día. Gracias, Mariana Campos.
5: Hasta luego.
1: Hasta luego.
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Bueno, aparte de las notas del día, ¿no? Y los temas económicos también están, pues, a todo lo que da. Fíjate que el presidente Donald Trump le impuso un arancel extraordinario a todos los equipos de drones o de este tipo que se importan desde China. Creo que en la medida en que se están realizando este tipo de acciones en los Estados Unidos, también en México, casi en paralelo, puedes advertir este tipo de acciones. Hoy en México, justamente, hace rato lo oíamos con el secretario de Economía, va a pedir a Estados Unidos que no se aprueben aranceles de ninguna naturaleza durante la revisión del T-MEC. Hoy creo que este es uno de los temas vitales para poder seguir teniendo confianza en la propia negociación. Bueno, Jesús.

0: de todos los saneamientos de los que hemos hablado en estos micrófonos. El Lerma cada día está mejor y hay otros que están trabajando para hacer un saneamiento integral.
1: Sí, precisamente. Pero este caso del río Sonora para nosotros es un caso muy importante porque se trata de la justicia ambiental. Uh-huh. Estas comunidades del río Sonora, los comités de cuenca del río Sonora, llevan 12 años esperando que podamos realmente sanear, restaurar el río Sonora. Porque en 2014 hubo un tremendo derrame, uh-huh, seguramente quedó registrado y quedará registrado en las páginas de la historia, donde realmente se derramaron 40.000 metros cúbicos de sulfato de cobre, y ese derrame fue provocado por el Grupo México en su momento, y realmente el río no ha terminado de sanearse, y nosotros hemos hecho para sanear el río, y realmente hemos logrado avanzar muchísimo. Ya se hicieron muestreos en la zona para identificar cuáles son los metales pesados, cuáles son los productos contaminantes que aún se encuentran en el río. Uh-huh. Y hemos detectado que tiene importantes cantidades de arsénico, de cadmio, de vanadio.
0: Wow.
1: Y por lo tanto, sí requiere un saneamiento profundo, que significa que ya tenemos, por lo menos ya sabemos, el muestreo, ya lo hicimos en diferentes puntos del río. El río lo dividimos en 5 tramos y se está invirtiendo, o se va a invertir en realidad, una cantidad muy importante. Este año vamos a invertir 500 millones de pesos, que y esos 500 millones de pesos van a ser muy útiles para poder realmente comenzar. Lo que se trata aquí es de retirar los sedimentos y depositarlos en celdas específicas para que queden confinados en disposición final. Uh-huh. Entonces, se ha dividido el río en 5 tramos, se están terminando de hacer los últimos muestreos para ver cuáles van a ser los puntos en donde hay que retirar esos sedimentos y sanear el río.
0: Se van a invertir 654 millones de pesos en esta segunda etapa, ¿no? ¿Son presupuesto o también es parte de lo que tiene que aportar el Consorcio México para poder terminar la remediación?
1: No, este fue un aporte del Grupo México, muy importante. Uh-huh. El Grupo México está aportando para todo el tema del río Sonora 1.500 millones de pesos. Los primeros 500 millones se fueron o se están yendo a la reparación, a la construcción, de hecho, del hospital de Ures, que es también una de las demandas importantísimas de la comunidad, porque la comunidad dice, bueno, nosotros hemos sido muy afectados y necesitamos tener un hospital especializado, y así va a ser, que lo está llevando adelante el IMSS Bienestar, y lo va a construir la Secretaría de Comunicaciones y Transportes, Jesús, uh-huh, Esteva. Entonces, Alex Sbarch y Jesús Esteva y el gobernador la semana pasada estuvieron ahí ya para lanzar, ya para empezar el hospital, la construcción del hospital de Ures. Uh-huh. Eso es parte de la estrategia que la presidenta Claudia Sheinbaum nos instruyó a llevar adelante, que es el componente de salud, el hospital, el componente de saneamiento del río, que es el nuestro, uh-huh, que son estos 650 millones, uh-huh, y el tercero, que son la instalación de plantas potabilizadoras en las comunidades de Ures, y plantas también desinfectadoras, o sea, desinfectantes, para atender la calidad del agua. Entonces, son tres aspectos muy importantes que se van a financiar con estos 1.500 millones de pesos, y creo que con eso, pues la verdad, estamos dando cumplimiento a una demanda de veras muy antigua, uh-huh, de estos comités, y queremos que ellos participen. Ayer en realidad se les presentó a ellos allá en la comunidad de Ures, fuimos el gobernador Alfonso Durazo y yo con nuestros equipos para realmente para presentarle a la comunidad lo que se está pensando hacer en la reparación, en la restauración del río, porque ellos son los que más conocen el río y saben dónde, digamos, están los puntos más críticos. Así es que todo esto se está haciendo muy de la mano con ellos y queremos consultarlos en todo momento.
0: Pues le agradezco mucho, secretaria Alicia Bárcena, secretaria de Medio Ambiente, por estar con nosotros en Enfoque para darnos puntualmente información sobre este evento que en el tiempo, como usted dice, lo dimos a conocer ampliamente. Aquí le hemos dado seguimiento a lo largo de los años y a veces las cosas se quedan en el olvido esta

0: Es una remediación
1: no.
0: importante.
1: No, no, no.
0: Muchas
1: Y
0: gracias.
1: sobre todo que tenemos que cumplir el compromiso que hicimos. Yo fui, la primera vez que fui a la comunidad de Ures y a visitar a los comités de cuenca fue en diciembre de 2024. O sea, acabábamos de entrar. Me reuní con ellos en noviembre, después fuimos en diciembre. Y bueno, se trata pues de cumplirles con esta demanda tan sentida de las comunidades.
0: Bueno, pues muchísimas gracias, gracias de verdad.
1: Con todo gusto y mucho gusto en saludarte, Alicia.
0: Igualmente, secretaria Alicia Bárcena. Hasta pronto. Bueno, te recuerdo, más bien, la Comisión Reguladora de Telecomunicaciones, la CRT, te recuerda que no va a conceder un periodo de gracia a los usuarios cuyas líneas telefónicas terminen en cero y que no hayan realizado la vinculación de su número con la CURP. El sábado 15 de agosto se mantiene como fecha límite sin prórroga para cumplir con el registro, insisto, a los usuarios de telefonía celular cuyo número termina en cero para que realicen la vinculación antes del 15 de agosto. Es el sábado, o sea, tienes mañana si no lo has hecho. Y está recordando simplemente que, pues si no lo hiciste, las compañías telefónicas van a iniciar el proceso de suspensión de los servicios como llamadas, mensajes de texto e internet dentro de un periodo de 72 horas posteriores a la fecha del día 15, como para el 17. Si ya no tienes servicio, pues no te sorprendas. Es momento de conectarte. Mira, los teléfonos que terminen en cero, pero que tengan planes de pagos ligados a tarjetas, por ejemplo, son los de postpago. Esos pues están registrados de manera normal, automática. Pero los que compras datos, saldos, los de prepago, que no tengan, que no hayan sido vinculados, van a ser desactivados. Y bueno, es tanto como si te robaran el celular, pierdes toda tu vida digital. Nadie te va a volver a ver en TikTok, en pocas palabras. Pero bueno, y tampoco te vas a enterar del chisme en Facebook. Bueno, ¿y qué te puedo contar? En fin. Durante la supervisión de la jornada del examen de control presencial en la ciudad de Oaxaca, el rector de la Universidad Nacional Autónoma de México, Leonardo Lomelín, reconoció los errores cometidos en el proceso de evaluación para ingresar al nivel licenciatura que obligaron a repetir la prueba de manera presencial. De hecho, están pensando ya en dejarla otra vez presencial. Escucha lo que dijo el rector.
2: A ver, yo creo que por supuesto que hubo situaciones que no previeron ni la universidad ni la empresa, y eso se está atendiendo. Pero también hay una responsabilidad. Quien hace trampa, claro que comete también un error.
3: ¿Hicieron trampa algunos alumnos, entonces,
2: rector? A ver, por supuesto que algunos sí hicieron trampa. O sea, eso está más que evidenciado. Y de hecho, hay evidencia que en su momento pues ya ha sido analizada por la propia Dirección General de Administración Escolar.
0: Pues ya lo tienes ahí. Se eleva a 273 el número de muertos por el sismo de 7.4 grados de magnitud que sacudió el lunes pasado a Colombia. A cuatro de las provincias de Colombia, las labores de rescate continúan en zonas afectadas y son miles de damnificados. México repatrió a 36 connacionales afectados por el sismo en Colombia, informó la Secretaría de Relaciones Exteriores. Y hoy la Secretaría de Marina envió el cuarto gran embarque de víveres y enseres de auxilio. Vámonos a una pausa, regreso enseguida.
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6: Digo, Martita García, tú tienes más información ahora.
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6: Bueno, ayer justamente tuvimos una entrevista muy interesante con Eduardo Bojórquez relacionado con pues la petición que hace Transparencia Mexicana para que en este ejercicio de revisión que está haciendo la Secretaría de Anticorrupción y Buen Gobierno y el Gobierno de México de el combate a la corrupción y también de mejora a la transparencia de los recursos públicos, pues se toma en cuenta también a la sociedad civil. Creo que es un acto que debe ser, porque la transparencia en particular es, y sin lugar a dudas, la obligación de un gobierno de mostrar de forma clara, abierta, accesible, toda su información y el uso de los recursos públicos. O sea, es la gente que paga el impuesto, todos los ciudadanos los que tienen que recibir pues las cuentas de las autoridades y explicar estas, qué hacen, por qué hacen, en qué utilizan sus recursos, cómo cumplen con sus responsabilidades, cómo, por qué y cómo toman las decisiones y cuáles acciones se toman ante la ciudadanía. Creo que esta es la parte más importante, es explicar el cómo. Y justamente pues la semana pasada aquí Martín Carmona hizo una, en mi ausencia, estaba de vacaciones, Martín hizo una entrevista bien interesante cuando se presentó el decreto para fortalecer la transparencia del gobierno federal. Hoy vamos a platicar con María Tanibete Ramos Reyes, ella es titular de Transparencia para el Pueblo de la Secretaría de Anticorrupción y Buen Gobierno. ¿Cómo estás, María? Qué gusto de saludarte.
8: ¿Qué tal, Alicia? Buenas tardes, un gusto saludarte a ti y a todo tu auditorio.
6: ¿Cómo van a hacer para fortalecer la Plataforma Nacional de Transparencia? Ya lleva más de 8 años desde que se creó. También la Secretaría de la Función Pública, la anterior, había mejorado. Solo que hoy es verdaderamente complicado acceder a los datos públicos. Cada secretaría lo sube como puedes. A veces buscabas una estadística en el tiempo y ya ahora es muy difícil. Tienes que ir a hacer como minería de datos. Y mira que uno se acostumbra como periodista a hacerlo, pero un ciudadano común y corriente no creo que pueda fácil. A veces hasta los Exceles son diferentes entre las mismas dependencias que generan la estadística.
8: Sí, la plataforma está disponible, a lo mejor esto es importante señalarlo justo para que el auditorio sepa, ¿no? Que la Plataforma Nacional de Transparencia pues es una plataforma que aglutina, digamos, la información de más de 8,000 instituciones a nivel país. Está administrada ahora con la reforma tanto constitucional como legal por la Secretaría Anticorrupción y Buen Gobierno, Alicia, y históricamente esta plataforma pues siempre ha presentado fallas, incluso fallas que han estado documentadas en el Diario Oficial de la Federación por el propio INAI, ¿no? En el que daban a conocer a la ciudadanía pues estas fallas que tenía, digamos, estas intermitencias y daños de información registrada, la información que alojaba, y en algunos casos incluso la falla en los 4 módulos que aloja o que tiene la plataforma. Esta plataforma, un poco para que la ciudadanía nos comprenda, voy a tratar de ejemplificar, digamos que la plataforma es un espejo de todos los procesos que la ley de transparencia marca por los cuales se garantiza el derecho de acceso a la información. En ese sentido, la plataforma tiene 4 módulos, 2 los más consultados o los más utilizados por la ciudadanía. Uno es este sistema donde es posible hacer solicitudes de acceso a la información. Y esto es bien importante darlo a conocer, Alicia, porque la reforma constitucional y la reforma legal, en este caso, en materia de transparencia, no cambió, digamos, en ese sentido, la obligación para las instituciones todas, no nada más para las del gobierno federal, sino para todas las instituciones a nivel país, en los 3 niveles de gobierno y órganos constitucionales autónomos, de seguir cumpliendo con sus obligaciones de transparencia. Entonces, a partir de marzo de 2025, que se extingue el INAI y nace Transparencia para el Pueblo, de este nuevo o nueva autoridad garante en la materia, la plataforma siempre estuvo disponible para la carga de información. El cambio se hace en marzo y en abril de 2025 todas las instituciones volvieron a cargar la información. Si tú ahorita entras, por ejemplo, a querer consultar la información sobre contrataciones, en julio acabamos de terminar la última carga del trimestre que corresponde de julio 2026. Toda la información de enero, febrero, marzo, abril, mayo y junio ya está disponible en la Plataforma Nacional de Transparencia. Entonces es importante que la ciudadanía la consulte y si advierten vacíos de información, pues hagan la denuncia correspondiente. En este caso, Transparencia para el Pueblo es la autoridad competente para atender esas denuncias, y se pueden presentar estas denuncias por la misma Plataforma Nacional de Transparencia.
6: Aquí lo que yo puedo ver es que vienen buscadores temáticos como temas de género, directorios, sueldos. ¿El directorio es todos los funcionarios en qué posiciones están y sus teléfonos?
8: Sí, de hecho, la plataforma aloja información, digamos, de las obligaciones establecidas en la ley de transparencia, que es amplísima. Uh-huh. Es directorios, datos de contacto de unidad de transparencia, salarios, exactamente, incluso el presupuesto, el propio ejercicio del presupuesto, los contratos, el padrón de proveedores y contratistas que de cada institución, digamos, del gobierno, información sobre programas sociales, quiénes son los beneficiarios de estos programas sociales, información sobre el listado de personas pensionadas y jubiladas y el monto que reciben estas personas, etcétera. Entonces es bien importante que la gente, porque es un ejercicio ciudadano, ¿no? Lo decías muy bien, y se construye en colectivo. Las instituciones, todas las de nivel país, son las obligadas a publicar esta información en la plataforma. Y ahí debe estar. Si se advierte un vacío de información, entonces ahí hay un botón, es muy fácil, de denuncia para que entonces el otro tramo de responsabilidad, que es el de las autoridades garantes, se active, ¿no? Y inicie todo este proceso de verificación y en todo caso el requerimiento a la institución para que cumpla, y si no cumple con la publicidad de información, viene el siguiente proceso, que ya son las imposiciones de medida de apremio y en su caso las denuncias ante los órganos internos de control.
6: Ahora, evidentemente, si tú me dices si está toda la información, la información pública de contratación, está un botón que dice contratos. La gente que quiere buscar información sobre un contrato necesita tener el número del contrato. Es muy complicado, por ejemplo, que yo diga, quiero saber en cuánto se están gastando en las administraciones portuarias de este país para mejorar los sistemas de control de información de accesos y salidas. Es un decir. Eso se puede lograr.
8: Pero cada institución, o sea, de hecho, si tú entras, voy a poner, por ejemplo, a la Secretaría Anticorrupción y Buen Gobierno, ¿no? Uh-huh. Y entras específicamente a la sección de contrataciones, una mejora que acaban de hacer a la plataforma es que la descarga de todas las contrataciones, digamos, no nada más del 2026, sino de 2025, 2024, la puedes realizar. Y antes la plataforma solo te permitía ni siquiera descargar el Excel con toda la información de manera directa, sino tenías que escoger un rango, así quiero los primeros 1,000 contratos, poner un correo electrónico y que la información te llegara a tu correo electrónico. Pero si tú ahorita entras a la plataforma, a la dependencia de la que quieras saber qué contrató, te vas a la pestaña de contratos, o buscas ahí el listado, contrataciones, tú puedes descargar en Excel y en JSON toda la información de toda la contratación que haya realizado para los análisis que se requieran. Uh-huh. ¿No? Entonces, la mejora que acaba de hacer el área de innovación a la plataforma es incorporar esta base en JSON, porque hay gente, bueno, que se dedica al análisis de datos, ¿no? Más profunda, y que le sirve este tipo de formato abierto.
6: Sí, porque sí tienes que incorporarlo para poder contrastar, eso es lo más importante. Yo todavía lo hago a la antigüita, pero bueno, alguna vez podría estudiar otra vez el JSON.
8: No, pero importantísimo que la gente sepa, y insistir, la carga de obligaciones concluyó el 30 de julio, el 30 de julio debió ya estar cargada la información del segundo trimestre, que es marzo, abril y mayo, abril, mayo y junio, y eso ya debe estar cargado en la plataforma.
6: Uh-huh. Ahora, todo el sistema de fiscalización que realiza la Secretaría de Anticorrupción y Buen Gobierno es muy sólido, tiene un programa anual de fiscalización. El control interno es tan importante como el control externo. ¿Cómo un ciudadano puede, o para qué es lo que están planteando fortalecer desde una reforma legislativa esta capacidad de fiscalización, justamente para robustecer las acciones anticorrupción?
8: Sí, fíjate que el decreto que presentó la secretaria Raquel Buenrostro en la mañanera, justo tiene varios aspectos, si me permites los cuento rápido, de
6: sí,
8: que nosotros vemos
6: nos da todavía.
8: Rapidísimo. Uno, que es justo esta fracción de contrataciones a partir de septiembre, se va a cargar mes con mes, ya no tienen que esperar el trimestre. Esa es una primera mejora. Y la segunda, dos rubros de información adicionales, digamos, de manera proactiva a las obligaciones de ley. Y uno tiene que ver en materia de fiscalización, cuyo objetivo es también, digamos, que la ciudadanía pueda conocer o vigile a quien vigila, para decirlo en términos sencillos. Y el otro rubro que no había podido ser abierto.
6: A los órganos internos de control, como quien dice.
8: Sí, es información precisamente de la tarea que realizan los órganos internos de control. Y por el otro lado, información que esto sí atiende una demanda ciudadana respecto de información relacionada con las filiales de Pemex y CFE. Ese es el avance, digamos, por vía decreto. Falta la revisión de la Ley General de Transparencia en los rubros de, las causales de reserva, el número de causales de reserva, y entiendo que eso...
6: No. Estábamos justo en el momento. Mira que estoy clavada, porque hay que entender. Mira, me vas a decir, oye, no sé de qué estás hablando, Alicia, a lo mejor, pero sí es importante que tú y yo, cada vez que queramos saber hasta cuánto dinero se mandó para reparar calles en tu municipio, en tu colonia, cómo están utilizando los recursos públicos para poder atenderte en los servicios generales, en seguridad, en educación, en salud, pues simple y sencillamente están ahí, cuánto gastan y cómo lo gastan, tú puedes verlo, y creo que eso es lo importante de hablar de transparencia. Yo, lamentablemente ya se nos acabó el tiempo, pero igual vamos a volver a invitar a María Tanibet Ramos. Ella, como ves, es la nueva titular de Transparencia para el Pueblo, la que, digamos, en el órgano centralizado es la que sustituye al Instituto Nacional de Acceso a la Información, el que se encargaba de estos datos de transparencia. Hay más de 11 millones de solicitudes de información o solicitudes de transparencia, ahí están. Hay unas en curso, otras no. Tú puedes revisarlo. Muchísimas gracias por tu atención a Estéreo 100. Te dejo con Memo Lira y Autos al 100 aquí en esta misma frecuencia. Y te invito a que mañana nos escuchemos en este espacio a las 6 de la tarde. Soy Alicia Salgado.
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10: ¿Qué tal, amigos? ¿Cómo están? Me da muchísimo gusto saludarles el día de hoy desde la ciudad de Los Cabos. Estamos aquí, y bueno, pues estamos aquí desde el día de ayer con la convención, con lo que se llama el Volkswagen Day. Les hablé de Taigun. Taigun es un nuevo diseño, una nueva tecnología, una nueva versión, que es la versión GT que están introduciendo. Este vehículo, pues mire, si usted le quiere decir, puede ser casi como una mini Tiguan, porque la verdad es que la han pues remodelado todo lo que es el frente, la parte trasera, la firma lumínica, ahora son LEDs, los logos ya prenden como los vehículos de gama alta, le han cambiado pues la caja de velocidades para tener 8 velocidades, la iluminación LED en la parrilla, y bueno, la verdad es que viene en un nuevo color. Aprendimos algo, oiga, esto casi no, nunca nos dicen esto, pero bueno, usted sabía que el verde avocado, que es, bueno, pues en la palabra mexicana, el verde aguacate, pero ellos le dicen verde avocado, debería ser avocado green, si es que fuera en inglés, pero bueno, es verde avocado. Este Este color va a ser el de tendencia en 2027, según pues la organización que ve los colores del mundo, que por ahí, si usted ha escogido colores o ha visto el catálogo, se llama Pantone, toda esta organización. Bueno, pues es el verde adocado. Se convierte en el tono insignia del vehículo, aunque hay un rojo que a mí me pareció espectacular. El vehículo ya lo manejamos, interior, estrena tablero, el habitáculo estrena formas, vestiduras renovadas, una pantalla táctil de 10 pulgadas con una interfaz HMI en disposición semiflotante. Esta pantalla son de las nuevas, ya no son estas que sobresalen y de repente pues estaban como incrustadas, adaptadas a lo que eran los tableros de antes. Esto ya es totalmente un nuevo interior, cuenta con el paquete pues ya Climatronic, que para este segmento de mercado, que quiero decirle que es de 500,000 pesos hacia abajo, la GT es la más equipada, 500,000 pesos, y bueno, pues tenemos una versión antes, 27,000 pesos más o menos, o 24,000, ahorita les voy a dar los precios. Pues ya el Climatronic es algo bien, bien importante, ya los cargadores inalámbricos, paletas, perdón, de cambio al volante, y bueno, pues el dato técnico más relevante, como le decía, no es el motor que trae de 1.0 litros, 114 caballos, sino que ahora está con la Tiptronic de 8 velocidades en sustitución de la automática de 6 del modelo anterior, lo cual le ha caído muy bien. Tuve oportunidad de manejarla más de 6 horas en las carreteras de todo lo que es la península de Baja California Sur. Espectacular, tomarnos la foto ahí con el Hotel California, ya sabe usted todo lo que se puede hacer aquí en la península. Y bueno, pues este es un tricilíndrico turbo, dos relaciones adicionales que significan revoluciones más bajas en carretera, respuesta más fina en ciudad, y lo que yo digo, mejor rendimiento de combustible, porque esto pues es para llevar a los niños a la escuela, para ir al trabajo, para ir a las clases de la tarde, para estarse moviendo por la ciudad. Y bueno, se agradece todos los días la economía, una mejora para el manejo de todos los días y también en carretera para buen rebase, porque esta camioneta, de hecho, la tienen que ver, tiene que ver el espacio trasero. El espacio trasero es bastante amplio, tanto que uno de los productos que venden, como le conocemos, aftermarket o como artículos de personalización originales de Volkswagen, es un tapete de plástico para todo lo que es el área de del piso de la cajuela. Es bastante amplio, 6 bolsas de aire, Comfortline, 475,990 pesos, GT, 501,990 pesos. Finalmente metieron aquí la GT, rines negros que se ven espectaculares en la camioneta. Y bueno, como le digo, a mí me gustó la roja con todo lo que es la parte de arriba en negro. Usted es el mejor en poder tener el gusto. El verde está, pues es un atrevimiento muy importante, donde se están haciendo de nuevos clientes, nuevos con nuevos gustos, con nuevos colores, etcétera. Me parece que pues también probamos, por ejemplo, la semana pasada en Volkswagen la Cross Sport y la Teramont, y pues esas camionetas están llegando en colores. Mire, hay un color como uva, ni siquiera es vino, es uva, que también es muy emblemático. También hay otro verde, así es que bueno, pues Volkswagen está haciendo esto. ¿Qué más aprendimos, oigan? Bueno, pues va a llegar este Taigún, después de que acaba casi de ser renovado Taos, Tijuana está totalmente nueva, Nibus por ahí también tuvo su rediseño, ahora este Tera acaba de entrar. Entonces, bueno, pues tenemos las nuevas camionetas de Volkswagen en nuestro país, pero también aprendimos algunas otras cosas. Fíjense que pude hablar con Holger Nestler. ¿Quién es Holger? Holger es el presidente de Volkswagen, del grupo Volkswagen en nuestro país. Si usted no sabía, el grupo Volkswagen está organizado en una presidencia en México, y esa presidencia le reportan pues todas las áreas, todas las marcas, Volkswagen, Seat, Porsche, etcétera. Bueno, pues están siendo manejadas por una presidencia y una mesa de consejo. De hecho, es muy famoso el salón de consejo de lo que es la planta de Puebla, y bueno, pues él es el presidente del consejo en México. Con él tuve oportunidad de estar con el presidente mundial de Volkswagen hace algunos meses, de hecho le llevé la entrevista, y aquí pudimos dar la primicia del Golf. Y ahora, pues este Golf que se va a hacer, pude hablar con Holger. ¿Cómo va el Golf? Mire, primero hay que saber algo. Usted obviamente conoce el Golf. Los amigos conocen el Golf ha estado a la venta, ahorita está a la venta el GTI, etcétera. Es un proyecto para México. ¿Pero qué quiere decir eso? Porque muchas veces decimos, esta planta tiene tal proyecto. No, México hoy tiene al golf y lo tiene al 100%. Cualquier golf que usted vaya a ver en el mundo a partir de 2027 está hecho en México. Si es la Variant, si es el 5 puertas, si es el GTI, si es la versión R, va a estar hecho en México. Volkswagen ha preparado todo lo que es la planta y compitió a nivel internacional con todas las plantas de la corporación para tener este golf en México. Es una gran noticia, sobre todo cuando Volkswagen se está pues reformando y está pues realmente en un plan de reestructura a nivel mundial en cuanto a plantas de manufactura, mercados, etcétera. Es una muy buena noticia para México que un producto que se vende tanto en el mundo, quizás no tanto en Estados Unidos, sino en el mundo, sí, bueno, no va a tener que pagar ese 25% de todas las unidades que manden a Estados Unidos. No es de volumen en Estados Unidos, pero bueno, nosotros podemos hacer como el bochito, lo hacemos en Puebla y se los regresamos a Europa o ahora a cualquier otro país, porque ya la industria automotriz está muy globalizada. Así es que, bueno, pues es un proyecto muy importante. Además, abre oportunidades para todo lo que es la cadena de suministro a nivel internacional, para traer autopartes de Europa, para fabricar autopartes más. Puebla, pues es una de las plantas más importantes del grupo. También Volkswagen en México ha estado muy motivado el equipo y siempre hemos entregado alta calidad. ¿Se acuerda usted del Bocho, del Beetle? Y ahorita estamos haciendo Tiguan. Confiaron en México también para la Tiguan, que es muy importante en Norteamérica. Estamos haciendo Taos, estamos haciendo Jetta y ahora vamos a hacer el Golf. Y además, no solamente son plantas de pinturas, también son plantas de estampado, de ensamble, etcétera. Así es que el proyecto de Golf significa pues estrechar los lazos de Volkswagen con México de una manera muy importante, crea una oportunidad muy, muy grande para tener pues acceso a mercados internacionales y buscar mercados. Es un auto global, no es un auto que se va a vender nada más en Norteamérica, en Europa o en México, es un auto que se vende a nivel mundial. Esta escala de producción, hoy tenerla en México, pues sí, aprendí de verdad que ya viendo el proyecto es muy importante. El trabajo que se está haciendo en la planta también. Así es que desde la perspectiva de la marca, si Volkswagen ya vende muchísimo en nuestro país, es la tercera marca que más vende vehículos en nuestro país, pues imagínese ahora con el Golf. Seguramente vamos a ver muchos Golf en la calle, muchos vamos a regresar al Golf, muchos van a empezar su vida manejando un Golf, y bueno, pues los Golf siempre han estado en la vida de Volkswagen. Yo soy Memo Lira y les saludo desde la ciudad de Los Cabos en este Volkswagen Day, donde están todos los concesionarios de Volkswagen, perdón, sesionando y bueno, pues buscando la mejor manera, ¿sabe qué? De atender a la clientela. Si usted es cliente de un Volkswagen, seguramente alguno de los gerentes generales o alguno de los dueños de las distribuidoras está aquí en la convención que se llama Volkswagen Day, lanzando Tiguan, y también les han dado por ahí alguna visión de algunos otros vehículos que van a llegar, incluidos Teramont y Cross Sport. Yo soy Memo Lira y el día de hoy arrancamos desde esto que es el Volkswagen Day aquí en Los Cabos.
11: Nissan llega este fin de semana al E-Prix de Londres, última cita de la temporada 2025-2026 de Fórmula E y cierre de la era Gen 3, con Oliver Rowland con posibilidades de pelear por el campeonato de pilotos al ubicarse cuarto a solo 14 puntos del líder, mientras Norman Nato buscará mantener el impulso tras su sexto lugar en Tokio. Londres ha sido un escenario especial para ambos. Rowland ganó ahí en 2024 y Nato ha puntuado en sus últimas tres visitas. Ford está transformando su planta de Louisville, Kentucky, con una inversión de $2,000 millones para convertirla en una fábrica de vehículos eléctricos. La instalación, que anteriormente producía modelos de combustión, fue prácticamente vaciada para instalar el nuevo sistema universal EV Production System, con el que se fabricará a gran escala la pick-up eléctrica mediana Phaeton. La compañía prevé comenzar a producir en el primer trimestre de 2027. Honda Racing Corporation USA presentó en Monterrey Car Week su nuevo programa HRC Heritage Racing, mediante el cual pondrá a la venta y restaurará históricos autos de carreras de Honda y Acura que han conquistado competencias como Le Mans, Sebring y Daytona. El primer modelo disponible será el Acura ARX01A número 26 de XM Satellite Radio AGR, equipado con motor V8 y ganador en Sebring, que será exhibido durante The Quail, a Motorsports Gathering.
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10: Bien, regreso con ustedes, amigos, desde la ciudad de Los Cabos. Oigan, qué calor, 35 grados centígrados a la sombra, camina uno tantito y luego los hoteles de playa pues no tienen aire acondicionado pues en los pasillos más que en los cuartos, a veces los lobbies son tan altos y se ponen pues justo en donde cruza el viento del mar, en las montañas, pero pues no hay aires acondicionados. Qué calor, de verdad, en la mañana, en la noche, etcétera. Ahí es cuando uno comprende por qué las pruebas de calor tan importantes que hacen todas las armadoras, por qué las pruebas de frío, por qué las pruebas de arena. Bueno, pues porque el vehículo puede llegar a cualquier lugar. Y bueno, pues nosotros probamos seis horas de manejo en carretera, pues casi arenosa. Y algún tramo de brecha, pero no brecha de lodo, sino brecha de arena, arena seca, para que usted se lo imagine así, brecha desértica. Y bueno, pues los vehículos, por eso es que es tan importante probar los vehículos a nivel internacional y también ponerlos a puntos. Esta Tayvún ha pasado por muchísimos ingenieros, muchas horas de ingeniería en nuestro país, está pasando por muchísimas horas de capacitación de todos los técnicos, que son más de 1,400 en todo el país, para poder arreglarla, etcétera. Y aquí es donde realmente uno se ve el extremo. ¿Sirve el aire acondicionado? Pues el aire acondicionado con esta temperatura y que te baje pues por lo menos unos 14, 15 grados dentro del coche, dígame usted si no. ¿Y no se ha notado usted que hay diferentes calidades como de cristales de coches? Porque hay unos cristales que nos tapan el sol, hay unos cristales que son de como de muy alta calidad, y hay unos cristales pues que aunque son de calidad automotriz, no necesariamente son de la misma calidad que nos encontramos en algunas otras marcas. Pero bueno, aquí en Tayvún, pues la verdad, siendo un vehículo de 500,000 pesos, la versión más equipada, que es la GT, pues bueno, probamos este calor. ¿Qué calor hace aquí? Oigan, teníamos preguntas del auditorio, y miren, yo quise sacar el día de hoy este editorial porque bueno, ya tenemos prueba de manejo el día de hoy, pero miren, me preguntan cómo saber cuál es la multa alta y la multa baja, las famosas UMAs. ¿Usted sabe qué es una UMA? Bueno, pues una UMA es una unidad, es una unidad que corresponde a un precio. No es un precio fijo, sino es una UMA. Así se, cuando te cobran una multa, dicen, no, pues son tantas UMAs. Así es que, bueno, pues hay que sacar la multa en UMAs. Eso, pues que no le suene raro. Ejemplo real, una UMA en 2026 hoy cuesta 117 pesos. Por ejemplo, si te estacionas mal, de 10 a 30 UMAs. Imagínese, si te estacionas mal. Si es la primera vez, pagas de 2 a 10 UMAs y con descuento te puede salir el 90% de descuento. Pero si tienes una segunda vez, que esto es realmente lo que me estaban preguntando, en 6 meses y bloqueaste una rampa de discapacitados, por ejemplo, te ponen 30 UMAs, 3,519. Es decir, usted va dejando un rastro, que es lo más importante y que era lo que me estaban preguntando. Te cobran el máximo de UMAs cuando eres reincidente, hay agravantes, y la infracción es por sistema tecnológico sin posibilidad de aclarar. Es decir, si, por ejemplo, estas infracciones son, por ejemplo, invadir el carril del Metrobús, 40, 60 UMAs. O sea, siempre te llega 40 UMAs mínimo, pero si bloqueaste el paso, te sube a 60. Es decir, hay que tener cuidado. Si no pagas a tiempo después de 30 días, pierdes tu descuento del 90 y después del 50, sino que te cobran recargos y actualización. Ustedes sabían eso de las multas, hay recargos y actualizaciones, no el descuento que pueden tener de 90%. Por eso también el consejo que usted traiga su aplicación de la ciudad para que usted pueda ver cuántas multas tiene su coche, cuántas multas tiene su placa, porque cuidado. Hay que ver que las multas no las pueden tomar de diferentes maneras y pueden ser unas cámaras que tú ni siquiera te das cuenta. Acuérdense, amigos, ustedes pagan UMAs y es pues ya es estándar este pago. Tengan ustedes cuidado porque pueden llegar a pagar bastante por las multas. Miren, las más comunes, rápido se los digo antes de que me manden a corte: estacionarse en lugar prohibido, de 1173 pesos a 3519 pesos. Imagínese, agravantes, banqueta, doble fila, rampa, frente a hospital o una ciclovía, 3519 pesos. Exceso de velocidad, auto particular, tantos que de repente dicen, "Chin, ya me pasé." La cámara de velocidad me tomó una foto, va de 1173 a 2346, y esto es cada foto que le tomen, ¿eh? Así es que cuidado, si usted se pasa el semáforo en rojo, 1173 pesos o 2346 pesos. Y le digo, una que es de las más caras que hay, si no es que de las más caras, bueno, pues es invadir carriles confinados, Metrobús, trolebús y ciclovía, 7038 pesos le puede salir esta multa, tenga usted cuidado. Y 7038 pesos también está aquí en el segmento alto, conducir en estado de ebriedad, pero además va al corralón el coche. Son 60 UMAS, 7038 pesos, y además le cobran el arrastre y el corralón. Así es que mejor pues pida un servicio por aplicación, si es que tenga muchísimo cuidado. Son las multas que tenemos, las más comunes que hay dentro de nuestra ciudad. Tengan ustedes muchísimo cuidado. ¿Sabían que ustedes? Aquí me están preguntando, por celular manejando, 3519 pesos la más barata y 4105. Si es que una llamadita le puede costar lo que le cuesta a su plan, pues 6 meses, ¿no? Depende cuál plan tenga, pero tengan ustedes cuidado. Y miren, también hay otra de circular sin seguro vigente, tengan ustedes cuidado, porque también va de 20 a 40 UMAS, puede llegar casi a los 5000 pesos esto. Así es que tengan ustedes cuidado y sepan dónde pues pagar, chequen sus multas, si circulan por el segundo piso mucho tiempo, pues ya, por favor, tengan ustedes la posibilidad de checar las multas, porque si no se les van a ir para arriba, y en vez de tener el 90% de descuento, van a tener recargo y actualizaciones. Oigan, vamos a ir hasta la ciudad de Monterrey, allá en California, la semana de Monterrey, allá está Ana Gaby Cars, vamos a hablar con ella, estamos haciendo pruebas de sonido, y bueno, pues vamos a ir con Ana Gaby, vamos a estar por allá, y también después de Ana Gaby, vamos a ir hasta Brasil, porque también hoy nos toca eventos de entusiastas de coches y motocicletas en el programa. Coincidieron estas dos semanas y vamos a ir con Paco Márquez hasta Brasil. Mientras tanto, yo aquí en la ciudad de Los Cabos, a 35 grados centígrados, seguimos pues en esto que es el Volkswagen Day, confirmando la llegada de Tiguan. Y por cierto, que ya me dijeron que la Cross Sport va a llegar el primer trimestre del próximo año y la Teramont el último trimestre de este año. Vamos a un corte, regreso con ustedes.
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12: Bien, para todos ustedes, amigos que van en el coche, ahora sí, agárrense, porque vamos a ir ahorita hasta el Monterrey Car Week. Y mire, Monterrey Car Week es mucho más que solamente una reunión, son muchísimos eventos. Es Pebble Beach, que usted seguramente lo ha escuchado, el concurso de Pebble Beach, el concurso pues más importante de lo que es pues en Estados Unidos, todo lo que tiene que ver con autos clásicos. Y tenemos también el Monterrey Car Week, tenemos muchísimos eventos, pero ¿sabe quién está allá? Pues allá está Ana Gaby Cas, la más entusiasta de todo el equipo, agarró el avión y se fue, y ahorita nos va a platicar Ana Gaby. ¿Cómo estás? ¿En qué ciudad te agarro? Ahorita precisamente de California, ¿eh?
13: Hola, Memo, estoy muy contenta de estar aquí con ustedes en uno de los fines de semana que más disfruto en el año. El día de hoy me encuentro en Monterey, California, específicamente.
12: O sea, ¿ya estás en Monterey?
13: Ya estoy en Monterey.
12: Me parece perfecto. Suceden muchas cosas en Monterey. Es uno de los lugares que los entusiastas pues tienen que ir por lo menos una vez en su vida a la semana de Monterrey, ¿no? Porque tienes los deportivos, tienes el concurso de elegancia, tienes subastas. Bueno, hay hasta aviones por ahí de repente, hay leyendas. Bueno, ¿cuántas cosas no hay? Platícanos, ¿cómo organizar la visita? Porque ¿cómo te organizas con tantas cosas? ¿Cómo llegaste allá? Bueno, quiero oír toda la historia, primero que nada. ¿Cómo llegaste?
13: Claro,
12: y ¿cuándo llegaste?
13: Sí.
12: ¿Cuándo empieza esto?
13: Llegué el día de ayer. Todo fue porque, bueno, puedes elegir o llegar al aeropuerto de San José, que es el más cercano a Monterrey, está como 1 hora 20 minutos manejando, o llegar a Los Ángeles e irte rodando, que es que clubs de autos hacen. Entonces, en toda la rodada te toca ver autos exóticos y desde ahí puede empezar tu viaje, ¿no? Lo que yo hice fue rodar de Los Ángeles aquí a Monterrey con un grupo que se llama Gumball 3000. Se organizaron para rodar juntos. Y lo padre de esa rodada es que en vez de tomar la carretera 101, que es la común o la que normalmente todos toman cuando quieren ir a algo rápido, o sea, no lo común, sin Monterrey Car Week, pero lo interesante aquí es tomar justamente en la 1, que es la carretera que va pegado en toda la costa del Océano Pacífico. Entonces vas viendo autos exóticos, estás viendo el mar, se ve increíble, puedes hacer ahí una parada a los viñedos por Paso Robles, que también es uno de los lugares icónicos cuando rodas para Monterey Car Week. Y bueno, pues te topas con puros exóticos y así es como llegué el día de ayer, Memo.
12: ¿Qué carretera? Si no la ha viajado usted, trate de hacerlo. Tome un camión a Tijuana ahorita y luego tome la carretera, toda la costa. La verdad es que es increíble. Yo lo he podido hacer en motocicleta desde lo que es prácticamente San Diego hasta llegar a Canadá, pero bueno, eso ya son palabras de varios días más. Pero bueno, cuando llegas aquí a todo lo que es Pebble Beach, Monterey, etcétera, pues bueno, ya pasaste por Santa Bárbara y todo eso, así que qué carretera, me imagino los paisajes y los coches que has visto. ¿Con qué coche vas tú? Esa es una de las preguntas que tenemos. ¿Qué coche rodaste?
13: Fíjate que yo organicé el viaje muy a quemarropa, porque a ver, a mí me encanta venir a Monterey Carwick, pero definitivamente es un viaje que tienes que organizar, agendar con tiempo. Entonces yo de último momento dije, bueno, a ver, voy a intentar conseguir algún auto en Kerme, y Chevrolet me prestó Silverado ZR2, el cual es un gran auto porque tiene el motor 8 cilindros, vamos muy cómodos, entonces nos ahorita nos está permitiendo a todos lados.
12: Oye, o sea, ya llegaste a Los Ángeles y ahí te lo dieron.
13: Es correcto. O sea, yo directamente en el aeropuerto me entregaron el auto y ya el auto ya lo traigo acá en Monterrey también.
12: Pues seguramente vas a arrancar muchas miradas, ¿eh? Porque ese está espectacular. Qué bueno. Y además te va a dejar llevar todo lo que puedas, ¿no? Súper amplio, potente, perfecto para todos los tamaños de estacionamientos allá en California, oye.
13: Así es. No, y la verdad, si te soy honesta, o sea, a ver, el ZR2 es un gran auto, pero hay tantos autos exóticos de todo tipo aquí en California que ni un revuelto ya llama la atención. O sea, ningún Lamborghini básico ya llama la atención, ningún Ferrari básico llama la atención, ya sabes. O sea, aquí hay tantas cosas tan exóticas que ya es increíble cómo muchos autos pasan desapercibidos.
12: Pues imagínate el país casi donde nació la industria automotriz, que hagan este tipo de cosas en el estado que... Pues no sé si ustedes sabían, amigos, pero California vende 16 millones de vehículos, 1.6 millones de vehículos, lo mismo que vende nuestro país, nada más en un estado de Estados Unidos. Imagínense lo que no hay en California. Oye, Gaby, ¿cómo organizar la visita? ¿Dónde vas a ir? ¿Vas a ir a Pebble Beach? ¿Vas a ir a Monterrey? O sea, ¿cómo?
13: Eso es muy importante.
12: ¿Qué vas a visitar?
13: Sí. Mira, hay varios eventos. Lo padre, todo empezó por el concurso de elegancia en Pebble Beach, ¿no? Que es un concurso, como dice el nombre, de elegancia, los autos más elegantes los premian. Pero empezó a ser tan, tan, tan famoso que entonces ya se volvió un fin de semana que se trata de autos, ¿no? El domingo es este concurso que te platico, pero hay otros eventos alrededor de, por ejemplo, viernes hay... Se llama Berks Reunion, que es para amantes de Porsche, es un evento 100% gratuito. El día de hoy hubo un evento que se llama Legends of the Autobahn, para amantes de BMW, Mercedes y Audi, o sea, ahí ves cosas espectaculares. Es también un evento gratuito. Después también hay otro evento que se llama The Quail, que es uno de los eventos como más de más prestigio que existen en la industria automotriz, pero no puedes conseguir el boleto tan sencillo. O sea, tienes que primero aplicar para que te vendan el boleto, y el boleto está como en $3,000, en fin. Todo esto acreditado para tener pases de media para poder vivirlo. Y bueno, pues me lo dieron por la cuenta de Anagabi Cars. Pero, por ejemplo, el concurso de elegancia es justamente los domingos. Y ese sí, venden el boleto. Está aproximadamente en unos 10,000, 12,000 pesos mexicanos. Y es todo el día ver autos de todo tipo. Y las marcas, o sea, marcas importantes... dan lanzamientos a nivel internacional ahí, ¿no? Por ejemplo, se habla de que Lamborghini va a lanzar un nuevo modelo de 12 cilindros, no sabemos cuál será. Se habla de que Ferrari también lanzará un modelo. Y bueno, aparte de esto, hay eventos todavía más sencillos que se van organizando día con día. Y si no tienes nada que hacer y de verdad te quedaste sin evento, cosa que se me hace imposible, te puedes pasear por la ciudad de Carmel by the Sea o incluso pasearte por la ciudad de Monterrey a spotear autos y te vas a encontrar miles. Entonces, para organizar una agenda es más o menos ver todos los eventos que hay en el día y que vayas organizando tu preferencia de eventos, budget también, o sea, revisar un presupuesto y dices, a ver, me voy a gastar en el concurso de elegancia y todos los demás eventos van a ser gratuitos o voy a moverme por aquí, por allá. Pero bueno, estos que te platiqué más o menos son como los más importantes.
12: Oye, si ya es difícil caminar por Carmel en cualquier parte, en cualquier época del año, porque hay unos coches estacionados así nada más en la calle, ya me imagino en la semana de Monterrey Car Week, bueno, pues esto de ser espectacular, ni siquiera entras a las tiendas, bueno, que no me hagan los locatarios, pero pues va muchísima gente. Oye, esto de The Quail son, me parece que la última vez que investigué acerca de poder entrar a este, porque ya como tú lo dices, primero quiero decir, hay que planearlo, ya llevo planeando como 5 años y no he podido llegar a un plan que me lleven estas semanas a Monterrey, Carhuica. Así es que, bueno, considérate pues muy afortunada estar por allá. El año pasado hablamos con Fer Mangino, que también es nuestro colaborador. Sí, la verdad es que hay que planearlo muchísimo. Nunca he llegado a concretar el plan muchísimo, pero esto de Quail, la última vez que lo investigué, creo que dan 2,000 o 3,000 entradas y ya no dan más. O sea, este sí es, qué bueno que te acreditaste pues con tu cuenta de Instagram, porque es uno de los lugares más impresionantes. Todo el mundo habla de Pebble Beach, pero este, cuidado, ¿no?
13: Sí, porque Pebble Beach es un poco más accesible, entre comillas. ¿Por qué? Porque es en todo el campo de golf, entonces pareciera que hay boletos ilimitados, pero en The Quail, como dices, es cierta cantidad de boletos los que venden. Entonces sí, estoy emocionada. Es la primera vez que voy a asistir a Quail, ¿no? Ya había asistido al concurso de elegancia, pero Quail se me hacía imposible y pues bueno, vamos a ver qué tal, Memo.
12: No, Quail tiene, me parece que tiene pues 100, 200 vehículos, pero son súper escogidos alrededor del mundo, etcétera, etcétera. Y bueno, vas a poder estar por allá. Y platícanos, bueno, pues en California es una hora menos que la Ciudad de México, ¿no? ¿O estás a la misma hora?
13: No, es una hora menos.
12: Donde nos están escuchando todos nuestros amigos, yo estoy en la Ciudad de Los Cabos, tú estás también de este lado de las Californias, nada más que yo estoy hasta abajo y tú, bueno, tú ya, te pasaste a Monterrey, pero bueno. Oye, todo inicia un jueves. Ayer ya tuviste eventos o va toda la semana que se pueda ir. ¿Cuándo planeaste tú llegar? ¿Tú planeaste llegar el día de hoy, ayer?
13: Toda la semana es del 7 al 17 de agosto. Desde el 7 de agosto ya empiezan a haber eventos. Pero la semana más movida es justamente del jueves, que si no me equivoco, 12. No, miércoles 12, que fue ayer que llegué, al domingo 17, que es el cierre con el concurso de elegancia. En estos días, miércoles, jueves, viernes, sábado y domingo, son los eventos más fuertes que hay. Por ejemplo, la subasta de Sotheby's, que prácticamente es la subasta más importante que tienen en todo el año. O sea, Sotheby's es una casa de apuestas de las más importantes en la industria automotriz. Y esta casa de apuestas, el sábado de Monterrey, es una de las subastas más importantes que tienen en todo el año, ¿no? Entonces, ese día se subastan, lo puedes ver desde afuera, en la reja, viendo, ponen una pantalla, cómo se ve por dentro la subasta. Y a mí me tocó hace 2 años, así en la reja, ver que subastaron el auto más caro en 2024 aquí en Monterrey, en Sotheby's, ¿no? Y bueno, aparte de eso, te digo que están todos esos eventos que te platicaba. Entonces es miércoles, jueves, viernes, sábado y domingo, los 5 días más importantes, pero realmente empiezas desde una semana antes.
12: Oye, Ana Gaby, a ver, pregunta, porque hay muchos coches exóticos. ¿Crees que vas a ver un Ferrari Luce por allá?
13: pensé que me ibas a preguntar mil cosas menos esa, ¿eh?
12: Y no, pues es que, o sea, le dio la vuelta al mundo. Yo acabo de ir a Goodwood. En Goodwood lo tenían en el stand de Ferrari. Amigos, Goodwood es el festival de la velocidad allá en Inglaterra. Pero no lo podía ver cualquier gente, solamente prospectos muy cercanos a la compra. Entonces, si lo ves en la calle, tómale unas fotos, oye, a ver ya cómo se ve ya en el ambiente de contra otros coches, ¿no?
13: Ah, sí, te decía que seguramente van a estar exhibiéndolo en algún puesto, algo que tengan de Ferrari, ¿estás de acuerdo? Porque es algo importante, o a menos de que lo quieran ocultar, ya te platicaré.
12: Pues sí, a mí me pasó en el Festival de la Velocidad de Goodwood, y nada más Ferrari, no lo podías ver el que querías, pero ese estaba escondido. O no escondido, sino sabíamos que estaba en un pabellón interno dentro del mismo pabellón de Ferrari. Pero bueno, oye, algunos, así como cuando uno va de safari y quiere ver, vas de safari fotográfico y quieres ver los 5, los Big Five, ¿no? ¿Tú cuáles serían los coches?

0: dadas a nivel mundial y verlo rodando al lado de ti es impresionante, ¿no? Entonces, no pusiste que tengo una lista porque supera mis expectativas. O sea, Aventadores EBJs lo regalan, es lo menos que puedes ver, y en algún punto yo tenía la lista de querer ver Aventadores EBJ, ¿no? Entonces aquí ya pasó desapercibido. Me ha tocado ver autos, por ejemplo, algo que no me había tocado y que disfruté muchísimo el día de ayer, es ver rodando en la calle Paganis y Koenigsegg, y no solamente que vayas al stand de la marca y que puedas verlos, sino que los vi rodando en la calle y me tocó la suerte de ver un Koenigsegg manejado por Christian von Koenigsegg saliendo de Monterrey, así como sin nada. Entonces, no te puedo decir una lista de autos, pero sí te puedo decir que si lo hubiera tenido este año, ya la superé.
1: Me parece perfecto. Oye, me preguntan acá, hay muchos mexicanos, ¿ves mexicanos? ¿Tú vas en un grupo de mexicanos? ¿Ves muchas personas mexicanas o son, es internacional, muchos americanos? ¿Cómo está el ambiente?
0: Pues es internacional. A ver, al ser California, obviamente hay muchos mexicanos, pero en el evento y en este tema de Car Week, o sea, sobre todo que rodé con Gumball 3000, pues no, había mucha gente de Londres, de otros países, pero no me he topado con alguien mexicano aquí que venga al evento. Entonces, hasta ahora no. Creo que de lo poco que he visto, hemos sido los únicos ahorita.
1: No, bueno, pues entonces, amigos, Ana Gaby es nuestros ojos allá en Monterrey Car Week. A ver si nos mandas algunas fotos de los más icónicos para poderlos subir en @estereo100mx, en el Instagram de acá. Ana Gaby, poder ahí compartir también ahí, tagueado contigo, para pues poder tener algo de lo que tú estés viendo por allá, porque sin duda estás teniendo la experiencia de la vida. Cada vez que uno va ahí, es un bucket list que hay que hacer, pero siempre se convierte en el siguiente bucket list, el volver a ir, porque todo esto cambia y es el museo rodante más importante del mundo. Vamos a ver qué tal. Ana Gaby, te agradezco muchísimo el enlace y bueno, pues ahí nos vas contando, ¿no?
0: Claro que sí, Memo, con todo gusto. Te mando las fotos por ahí y un gusto siempre estar en este espacio. Saludos a todos por allá.
1: Ana Gaby Cars con nosotros, @AnaGabyCars, síganla porque, bueno, pues también aparte de esto tiene muchísimo contenido, y pues le agradezco mucho que esté con nosotros cada 8 días platicando. Mire, es una de las profesionales que más sabe de automóviles en nuestro país, así es que es un honor tenerla en Autos al 100. Vamos a un corte, regresamos con ustedes porque ya está listo Paco Márquez regresando de corte. Vamos a ir hasta la ciudad de Sao Paulo al Festival de la Velocidad de Motos allá en Interlagos. Vamos a un corte, regresamos.
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1: Y bueno, ahora vamos hasta Brasil, porque en Brasil hay un gran evento de motociclismo, y bueno, pues también las dos ruedas son movilidad, las dos ruedas son responsabilidad, son educación y son cultura de país. Y bueno, pues en nuestro país tenemos dos exposiciones. Este en particular es uno de los festivales más grandes allá en la pista de Interlagos, pero ¿quién tiene exactamente la información? Paco Márquez. Paco, ¿cómo estás? Te saludo.
2: ¿Qué tal, Memo? Muy buenas noches. Claro que sí, ya tuvimos un primer contacto con este Festival Interlagos 2026, un evento, y que estamos en la edición de motocicletas, porque justo ya visitándolo nos comentaban que la próxima semana se realiza también la edición de vehículos, también realizan este festival. Entonces ahora nos tocó asistir a la edición de motocicletas con Royal Enfield, esta firma que cumple 125 años y que tiene una gran participación, porque además de que está festejando su aniversario, aquí tuvo lanzamientos bastante importantes.
1: Oye, cuéntanos, ¿por qué lo hacen en Interlagos o cómo lo hacen? Es un festival donde se mueven todas las motos, puedes estar en pista por tiempos, hay stands o nada más es una nave industrial con stands. ¿Cómo es este asunto, Paco?
2: Fíjate que justo se realiza en el Autódromo de Interlagos, que ya lo hemos visto en la Fórmula 1. Como vemos esa en la zona de pits, en la parte superior de la recta principal, se montan ahí unos stands. Esa es una parte de la exposición. Y en la parte trasera, que queda intermedia entre algunas de las curvas, no dentro del circuito, sino hay una zona bastante amplia donde se montan otros stands. Ahí lo que se tiene es precisamente cada una de las diferentes marcas participa con sus stands, y además tienen motocicletas, como precisamente están dentro en la parte de los pits, las motocicletas están a disposición ahí para realizar estos viajes dentro del circuito de Interlagos. Ahí sí ya tuvimos la oportunidad de recorrer a bordo de unas motocicletas de Royal Enfield, recorrer el circuito de Interlagos, la pista donde compite la Fórmula 1 y que siempre la vemos en televisión. Ahora sí nos ha tocado dar algunas vueltas con las motocicletas de Royal Enfield, y es un poco la dinámica que tienen las diferentes marcas para recibir a sus clientes, para recibir invitados, para recibir a prospectos de clientes. Es un festival muy grande. De hecho, hoy que participamos en él, fue el día de prensa, ya mañana se abre al público en general y ya llega, pues, obviamente todos los participantes, todos los entusiastas del motociclismo.
1: O sea que este fin de semana, del jueves 13 al domingo, es lo que es la edición de moto, y del 20 al 30 de agosto la edición de autos. Este es una de las grandes experiencias en Latinoamérica que une al deporte motor, a los motores, a los motociclistas y a todo el entusiasmo por los coches, ¿no?
2: Y claro que sí, Memo, porque pues es un lugar donde puedes ver todas las marcas de atletas, en este caso, de vehículos también, y además tienes esas dinámicas que te gusta, que gustan mucho del público, de conocer los vehículos, conocer las motocicletas, los productos, poder realizar test drives, obviamente de una manera segura, muy controlada también. Te van guiando especialistas y bueno, te llevan alrededor del circuito. Entonces, por eso, pues, obviamente, te da una muestra del entusiasmo que se vive por la cultura de las motos y de los vehículos.
1: Oye, pues, me parece perfecto. Interlagos, amigos, ¿qué tan lejos estás de São Paulo? Paco, parece más cerca, pero con tráfico se convierte como en cuatro veces la distancia, ¿no?
2: Fíjate que sí, son 20 kilómetros de distancia de la zona céntrica de Sao Paulo, pero puedes hacer, ayer en uno de los traslados realizamos alrededor de 1 hora 30 minutos. Entonces, ¿por qué? Bueno, además recordar que en Sao Paulo diariamente se mueven 9.2 millones de vehículos, sumando autos, motocicletas, vehículos de reparto. Entonces es una gran urbe donde la movilidad sí a veces llega a ser un poco complicada, y bueno, prueba de ello es que a veces en 20 kilómetros puedes hacer poco más de una hora, hora y media de traslado.
1: Oye, Paco, cuéntanos un poco. En México, cuando se hacen las reuniones de motociclismo, pues vemos a los europeos, a los BMW, a los KTM, etcétera, Royal Enfield también vemos, etcétera, vemos las de baja cilindrada, vemos Harley Davidson, etcétera. Allá, ¿ves estas motos o hay motos que ni siquiera venden en México, hay nuevas marcas? ¿Cómo es la escena de motociclismo, diferencia acá para todos los que nos están escuchando que tienen moto de fin de semana? Pues, ¿cómo es la diferencia, Paco?
2: Fíjate que es muy similar a México. Encontramos las marcas tradicionales, las que ya conocemos, BMW Motorrad, Harley Davidson, Yamaha, Honda, vemos mucha presencia de esas marcas icónicas que ya conocemos y que el mercado mexicano también tenemos, motocicletas de alta cilindrada en esas marcas, pero el predominio también continúa siendo de la baja cilindrada. También estamos viendo muchas marcas de origen asiático que están llegando con su propia marca, con sus propios productos, retomando la experiencia que tienen tal vez en algunos desarrollos otras marcas. Entonces vemos, creo que es muy similar a México. Aquí la diferencia es que obviamente al ser una población mucho mayor que México, también el volumen de mercado es más grande. Pero creo que a nivel de movilidad, y lo ves también en las calles, no hay mucha movilidad para servicios de entrega, de mercancía, de transporte, es muy similar a México. Entonces vemos esa combinación que es bastante interesante. Y bueno, es un poco lo que vemos tanto en las calles como en esta exposición.
1: Muy bien, Paco. Oye, regresemos a la historia. Bueno, el aniversario más importante de este año es Royal Enfield. 125 años. O sea, háblanos un poquito de la fundación. Seguramente en el stand hubo algo de información, porque pues no cualquier compañía de motos cumple 125 años. Me parece que es hasta más que Harley, ¿no? Y obviamente que BMW.
2: Sí, sobre todo porque son la marca que tienen el nombre de motocicleta que se produjo más longevo en la historia, que es la Bullet. Y bueno, desde 1901 fue cuando iniciaron la producción de esta Bullet. Y bueno, desde ahí comenzó la historia de Royal Enfield. La Royal Enfield surge en Inglaterra, son motocicletas que se basaron mucho con este estilo de las Cafe Racers en su momento, que eran motocicletas icónicas de aquella época, y continuaron con ese diseño. En 1994 es adquirida por H&M Motors Limited, que ahora es la que posee la marca, pero realizan inversión. Royal Enfield sigue teniendo este diseño icónico, la producción pasa hacia la India, y de hecho justo en la mañana tuvimos una presentación de Siddhartha Lal, que es el chairman de H&M Motors Limited, que bueno, nos dio un panorama tanto de la empresa, cómo se encuentra actualmente. En este año vendieron ya a nivel global 1.2 millones de motocicletas, lo cual demuestra el volumen de mercado que están teniendo, y lo que buscan es llegar a los 2 millones de motocicletas vendidas por año. Entonces eso nos da una gran idea de todo lo que tiene esta marca de Royal Enfield y de lo que están proyectando en crecimiento.
1: Oye, Paco, ¿y aquí en México tienen representación? ¿Hay importadores, la marca directo? ¿Tienen distribución? ¿Cómo es? Porque siendo una marca tan importante, pues las hemos visto en la calle, pero ¿qué modelo siguen para entrar a México?
2: Claro que sí, Memo. Sí tiene un amplio portafolio de productos, sí tiene representación en México. De hecho, México pertenece a la región de Américas, junto con toda la zona latinoamericana. Brasil también, obviamente por ser un mercado de mayor volumen, tiene su operación propia, pero bueno, México también está dentro de la sección de Latinoamérica, y en Estados Unidos también tiene presencia. Justo hoy platicaba con algunos de los directivos acerca de ello, tienen presencia en Estados Unidos. Es una marca que está teniendo ese crecimiento, esa expansión global. Royal Enfield se enfoca mucho en la mediana cilindrada de 300 centímetros cúbicos. Ahora tienen motores ya de 650 centímetros cúbicos bicilíndricos, y justo hoy presentaron dos conceptuales de 700 centímetros cúbicos. Se enfocan mucho a la mediana cilindrada, que creo que para países como Brasil, México, son fundamentales. Por eso es que tienen este crecimiento exponencial, porque lo que busca la marca es ser inclusiva, ¿no? Atraer a clientes jóvenes, Sabemos que a muchos jovencitos les gusta la motocicleta, y lo que la marca propone es tener sus motocicletas accesibles con este estilo británico, este estilo de diseños de la posguerra, en motocicletas personalizadas también, y que los precios no se vayan, que no sean inalcanzables para jovencitos, ¿no? Entonces, va un poquito enfocado a ese mercado, y en México están llevando la misma estrategia con varios de los productos que poseen.
1: Muy bien, Paco. Oye, nos parece, bueno, me parece que esto de festival, pues no tiene nada comparado con los tamaños que tenemos en México. Sí, es más grande de lo que las reuniones que tenemos en México de motociclismo, ¿no?
2: Fíjate que yo creo que sí, sobre todo porque como está hecho dentro del circuito de Interlagos, digamos que a nivel exposición, zona de tamaño de exposición, yo creo que el Salón Internacional de la Motocicleta en México será una mitad de los stands que hay aquí, pero acá se suma el circuito, entonces eso te da pues un mayor espacio, también se espera un volumen de personas mucho mayor a lo que han tenido en años anteriores, entonces espera que este año sea ya de mayor volumen, y mañana ya estaremos viendo un poco de eso, pero sí es más grande porque también el mercado brasileño es mucho más grande, entonces creo que esos dos factores son los que hacen que tenga una mayor capacidad y pues una mayor relevancia.
1: Interlagos, una pista que, como bien su nombre lo dice, Paco y amigos, bueno, pues es casi una península que está entre pura agua, cambia muchísimo el clima. ¿Qué tal te ha tocado el clima? Lluvia, calor, extrema lluvia, cambiante de uno a otro. Parece ser que es un hábitat especial ahí arriba de esta pequeña península que tiene ahí Brasil, ¿no?
2: Fíjate que sí, se supone que estamos en invierno acá en Brasil, se supone que es invierno en Brasil, pero ya hoy nos tocó un clima bastante agradable, habrán sido alrededor de unos 23, 25 grados, está bastante caluroso, o sea, muy, muy agradable, y no se percibe la lluvia, de hecho, creo que es la época en la que menos llueve aquí en Brasil, y a pesar de estar en invierno, el clima está muy agradable, muy atractivo. La zona de los stands es una zona cubierta, entonces no tienes tanto tema por el calor. Y bueno, el autódromo, la pista sí está en la temperatura del sol ideal, bastante atractivo para dar unas vueltas en motocicleta, lo cual pues sin duda siempre es una muy buena experiencia.
1: Bueno, pues es uno de los, pues ahora sí que uno de los autódromos donde podemos tener curvas largas, donde podemos, es un trazado de curvas muy, muy, muy, muy, muy largas, tienes kilómetros, 4.3 kilómetros, es por lo menos la pista de lo que es Fórmula 1, y pues ¿a poco te echaste toda la pista, todo el circuito de Fórmula 1 abierto en moto, Paco? Pues, ¿qué onda? ¿Tocaste la rodilla con el piso? ¿Qué pasó ahí?
2: Fíjate que no tanto así, pero sí dimos una vuelta completa con algunas motocicletas de Royal Enfield. Sales desde la zona de pits, desde la recta de pits, y bueno, tomas el trazado y bueno, vas siguiendo a un guía que es el que te va llevando un ritmo no tan apresurado, porque pues, lo que se trata es que disfrutes tanto de la motocicleta, del estilo de conducción de este tipo de motocicletas, del trazado mismo. Hay muchos peraltes, muchas curvas con buen peralte y con buen cambio de elevación de superficie. Está bastante, bastante interesante, muy atractivo todo este trayecto, y terminas dando la vuelta y entrando otra vez a la zona de pits, así como el Fórmula 1, ¿no? Antes de salir a la recta principal de Interlagos, y bueno, ya ahí es donde llegas otra vez hacia donde están las motocicletas. Cada una de las marcas tiene en su stand diferentes motocicletas, ahí también están presentes las marcas como Ducati, Honda y bueno, algunas otras marcas. Y bueno, acá con Royal Enfield, pues dimos la vuelta y salimos otra vez hacia el stand. Pues es una experiencia muy, muy divertida, muy emocionante, porque al menos realizas el trazado en el que compiten los vehículos de Fórmula 1, y que pues en muchas ocasiones nos ha tocado ver grandes disputas ahí por televisión, y bueno, ahora al menos lo pudimos rodar a bordo de motocicletas.
1: Muy bien, Paco. Oye, nos están preguntando aquí que cuántas horas hacia adelante estás. Aquí son 7:31 de la noche. Allá, ¿qué hora tienes?
2: Fíjate que aquí son 10:31 de la noche. Son 3 horas más. De hecho, anochece más temprano, alrededor de las 6:30 ya está oscureciendo. Y son 3 horas más de diferencia con respecto a la Ciudad de México.
1: Ah, no soñar. ¿Cuánto hiciste en el avión? México, Sao Paulo. No todos los días se hace eso, ¿no?
2: No, son alrededor de 9 horas, más o menos, de vuelo, en lo que aterrizas a Sao Paulo. Y ya del aeropuerto de Guarulhos, que está fuera de la ciudad, para ir al centro de Sao Paulo, sí, otra vez volvemos al tema del tráfico, alrededor de 1 hora y media para estar en la zona centro y, bueno, pues los ingenieros que tiene esta ciudad, ¿no? Que es el tema del tráfico y la congestión vial.
1: Bueno, pues ahí sigan arroba @estereosnmx, amigos. Hemos podido subir bastante del material que Paco está subiendo allá en Brasil, para que ustedes tengan una ventana hacia lo que es la industria brasileña, las calles, los coches, cómo son los cruces. Muchas gracias, Paco, por todo este material. Y bueno, vamos a ver si mañana te podemos, antes de que regrese a México, pues podemos volver a conectar con más de esto que estás reportando desde Brasil.
2: Claro que sí, Memo, y ya mañana sí, pues sí, nos enlazamos para, bueno, tenerles ahí los pormenores de cómo se va desenvolviendo este evento.
1: Gracias, Paco.
2: Hasta la próxima.
1: Paco Márquez desde Brasil, qué bueno que pudimos hacer conexión con él, porque 3 horas de diferencia siempre son complicadas, pero bueno, por allá lo pudimos tener para usted desde la ciudad, bueno, desde el circuito de Interlagos. Yo creo que está cenando en Sao Paulo, pero bueno, muchísimas gracias a usted que nos permite acompañarlo, hacerlo soñar con todo esto que es la industria automotriz, oídos, ruedas, etcétera, con todo esto que a usted también le puede cambiar la decisión de compra de su próximo vehículo para usted, para su familia, etcétera. Muchísimas gracias por sintonizarnos todos los días a las 7 de la noche, los sábados a las 12 del día y los domingos a las 6 de la tarde en el Gran Circo. Lalo en los controles, gracias, Lalo, por estar con nosotros el día de hoy, y gracias el día de hoy desde la ciudad de Los Cabos, acá en Baja California, con los amigos de Volkswagen. Quien hace posible toda la transmisión es nuestro productor Pedro, el Magic Camarillo. Gracias, Pedro, por la producción del día de hoy. Mañana, seguramente ya desde la Ciudad de México, que por cierto, yo tengo una hora antes que la Ciudad de México. Bueno, pues te agradezco mucho, Pedro, toda la producción. Y gracias a usted. Que vive la vida. Muchas gracias. Soy Memo Lira.
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0: En Stereo 100, Moving Pictures, un clásico What About Me del disco Days of Innocence 1981. 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

0: Limo, Never Ending Story, de la película del mismo nombre de 1984. 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
5: Un cuaderno que se deshoja la primera semana. Una goma que mancha en lugar de borrar. O una pluma que deja de pintar en pleno examen. Lo que parecía un ahorro termina siendo un doble gasto para tu bolsillo. Que no te pase. Quédate para saber cómo les fue a las marcas en nuestro estudio de calidad.
4: Revista del Consumidor.
6: Surtir la lista de útiles escolares requiere de tiempo, paciencia y sobre todo una buena planeación. Frente a un anaquel lleno de opciones, la decisión se complica. El reto no solo es encontrar el precio más bajo, sino garantizar que los útiles duren todo el ciclo escolar.
5: Para ayudarte y orientarte en estas decisiones, realizamos un estudio de calidad de algunos artículos incluidos en la lista de útiles escolares.
6: Analizamos un total de 94 productos de útiles escolares, entre bolígrafos de tinta azul, lápices de colores, cuadernos, juegos de geometría, gomas y sacapuntas.
7: El objetivo general de este estudio es verificar que los productos cumplan con su etiquetado, que cumplan en cuanto a las pruebas de seguridad, para que en el momento que lo utilicen las niñas y los niños en la escuela, sea producto seguro para ellos.
6: Para empezar, verificamos que ningún producto tuviera defectos a simple vista y que todos incluyeran su información comercial. En los cuadernos, comprobamos el número de hojas, que el papel resista el borrado sin rasgarse, que hojas y pastas no se desprendan fácilmente del arillo o cocido y, en el caso de las pastas no plastificadas, qué tanto repelen el agua.
5: A los lápices de color les exigimos puntillas que soporten la presión al dibujar sin romperse. Además, evaluamos su eficiencia al iluminar, midiendo el grado de desgaste en los tonos rojos, negro y azul. En las gomas, pusimos a prueba su nivel de desgaste y su efectividad al borrar.
6: Para los juegos de geometría, comprobamos la precisión en las escalas de reglas y escuadras, la graduación exacta del transportador y el buen trazo del compás. En los sacapuntas, revisamos que no presentaran aristas filosas y que lograran una punta perfecta.
5: Y finalmente, en los bolígrafos, vigilamos que no manchen ni chorren, midiendo metro a metro cuánto rinde la tinta antes de agotarse. ¿Cuáles fueron los resultados?
6: Todos los cuadernos analizados cumplieron con su número de hojas, gramaje y no presentaron defectos. De los modelos no plastificados, el mejor evaluado al promediar todas las pruebas fue un modelo de la marca Escribe. Si prefieres cuadernos plastificados, los mejores evaluados fueron First Class, Keep, Cute, Norma y dos modelos de Escribe.
5: En los lápices de color, ninguno presentó defectos. Los que tienen las puntillas más resistentes son Cores, Mae, Norma, Vinci, además de dos modelos de Faber-Castell y dos de Staedtler.
6: En las gomas, las que menos se desgastan son Artesco, Maped, Pelican y Staedtler.
5: Para los sacapuntas, dos de Cores y uno de la marca Kum no presentan leyendas de precaución.
6: Los bolígrafos de tinta azul no presentaron defectos en sus acabados. Si quieres que la tinta te rinda al máximo, la marca Bic rompió récord al superar los 2,000 metros de escritura, mientras que Mae y Office Max apenas alcanzaron los 800 metros.
5: Finalmente, en los juegos de geometría, todos los modelos analizados presentaron algún defecto en sus acabados y ninguno logró la excelencia general.
6: Ahora bien, antes de comprar los útiles escolares, haz una pausa y revisa lo que quedó del ciclo anterior. Rescatar los materiales que siguen en buenas condiciones no solo le da un gran respiro a tu economía, sino que también ayuda a reducir el impacto ambiental.
5: En este regreso a clases, haz que su inversión saque 10.
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0: Su nombre científico es Tenia Solium y su ciclo de vida es un viaje complicado entre cerdos y humanos. Todo empieza cuando un cerdo criado en traspatio y sin control sanitario come algo contaminado con heces humanas que contienen huevos del parásito. Dentro del cerdo, esos huevos se convierten en larvas que se alojan en los músculos. Si una persona come esa carne cruda o mal cocida, las larvas llegan a su intestino, se pegan a la pared y crecen hasta convertirse en el gusano adulto, la famosa solitaria. Eso se llama teniasis. Pero si lo que una persona ingiere no son las larvas, sino los huevos del parásito, por agua o alimentos contaminados, el asunto se pone grave. Las larvas pueden viajar por la sangre y alojarse en músculos, ojos o, en el peor de los casos, en el cerebro. A eso se le llama cisticercosis. Y cuando llega al cerebro, se convierte en una neurocisticercosis, la forma más peligrosa. Puede provocar epilepsia, dolores de cabeza intolerables e incluso la muerte. De hecho, es la primera causa de epilepsia adquirida en adultos en muchas regiones del mundo. Este parásito tiene un truco maestro. Es capaz de engañar al sistema inmunológico, transformando la respuesta inflamatoria del cuerpo en una respuesta antiinflamatoria que le permite vivir años dentro de los tejidos sin causar síntomas. Es como un intruso que entra a tu casa, desactiva la alarma y se queda viviendo ahí sin que te des cuenta. El problema está ya cuando la larva muere, ya sea por medicamentos o por edad, y libera sustancias que desatan una inflamación brutal en el cerebro. Paradójicamente, muchas veces los síntomas más graves no los causa el parásito, sino la propia defensa del cuerpo al intentar eliminarlo. En México, los casos de cisticercosis han bajado mucho en las últimas décadas. Hoy se reportan menos de 300 al año, pero la enfermedad no ha desaparecido. La Organización Mundial de la Salud la tiene entre sus prioridades de eliminación para América hacia 2030. Y es que persisten comunidades donde la falta de agua potable, el manejo inadecuado de excretas y la crianza de cerdos sin control sanitario mantienen vivo el ciclo del parásito. Mientras tanto, se investigan moléculas del parásito que podrían convertirse en blancos para terapias más precisas, que ataquen al invasor sin desatar la tormenta inflamatoria. Erradicar la cisticercosis no depende solo de eliminar un parásito, sino de transformar las condiciones que le permiten existir. Cocinar bien la carne de cerdo, lavarse las manos, tener acceso a agua limpia, suena sencillo. Pero para millones de personas en México todavía no lo es. La lucha contra la solitaria es una lucha contra la desigualdad. Con información de la doctora Lucía Jiménez García, de la Facultad de Medicina de la UNAM. Les saluda Mónica Genis.
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1: Buenos días, muy buenos días y bienvenidos a Enfoque en este viernes 14 de agosto del 2026. Soy Mario González y gracias por acompañarme en las frecuencias de NRM Comunicaciones y de todas nuestras plataformas digitales esta mañana, desde las 6 hasta las 9 de la mañana. Es viernes, Fabiola Reza, ¿cómo estás?
2: Hola, ¿qué tal, Mario? Auditorio de Enfoque, muy buenos días, feliz inicio del fin de semana, 6 de la mañana con 2 minutos, 13 grados la temperatura promedio en la Ciudad de México. Tome precauciones, todavía hay vialidades encharcadas debido a la fuerte precipitación que se registró ayer en ciertas zonas de la capital del país y del Estado de México, y el pronóstico es similar para este viernes, para el sábado y para el domingo.
1: Oye, y qué bueno que ya hicieron el bachetón y que ya todo está bien, porque si no, imagínate, imagínate si no lo hubieran hecho,
2: sí,
1: ¿no?
2: Exactamente.
1: Me acabo de llevar, gracias a la lluvia, que no ves nada, una llanta, pero sí, olímpicamente. No. O sea, reventó. De esas que son supuestamente run flat, que supuestamente pueden andar ponchadas. Pero esas están hechas para los punchaduras de Alemania, supongo, ¿no?
2: Sí,
1: así
2: ajá.
1: Que una cosita entró y pues se ponchó.
2: Algo leve,
1: No que se revienten. Aquí en este país las llantas revientan, como piñatas. Y pues fue el caso.
2: Situación lamentable.
1: Lamentable. Imagínate, tan temprano ahorita ponerme a buscar la llanta y a ver qué le
2: pero
1: hago.
2: Como bien pero dices, fin, lo bueno es que
1: es
2: tenemos...
1: Es que ya hicieron el bachetón.
2: Claro, hombre, tenemos si el no bachetón. En otro y tenemos calles lisas, tenemos vialidades óptimas para la circulación de todas las personas. Es lo que nos dice el gobierno. Yo no lo he visto. Todos
1: bueno,
2: los días
1: es que si no, imagínate bares. Si lo hubieras visto. O sea, bueno. No, todos los días
2: sí
1: me encuentro o me dice alguien cercano, híjole, acabo de reventar la llanta. Reventar, te digo, no ponchar, reventar la llanta. Y tal cual, me tocó hoy, pues sí, en la mañanita ya no. Aparte que oscuro, que la lluvia, que no se ve. Y aparte es muy peligroso.
2: Sí,
1: ese es el problema, puede provocar
2: fuertes.
1: Un accidente muy fuerte. Y no, en una vía primaria, no le hagamos más.
2: Un llamado, por favor, a la autoridad, bueno, a que revise bien estos temas y que atienda las solicitudes de la ciudadanía. Sé que no se dan abasto por tantos problemas que existen en la capital del país, pero este es uno de los principales, la condición de las vialidades, y pues y es lo mismo cada año, cada mes, todos los días encontramos un bache nuevo, tapan uno, pero se abre otro. Recuerde que pues hay manera de que podamos denunciar estos temas a la autoridad y aquí les hacemos llegar sus reportes, por supuesto.
1: Oye, ¿te acuerdas que antes decía, no, es que te van a dar tu
2: folio?
1: Te van a tu folio y te van a recuperar el dinero.
2: Sí,
1: ¿te acuerdas? A una compañía de trabajo también una vez le pasó, pues voy a denunciar, entonces va, denuncia, presenta, porque son caras las llantas, pues no es cualquier cosa. Y resolvieron que era impericia de la conductora. No, bueno, entonces, bueno.
2: Híjole,
1: entonces, ya, ¿para qué le entras, no? Porque te van a seguir con esas cosas y ya dices, bueno, no les pido que me devuelvan el dinero de la llanta, y, pues, se comprará y punto. Arreglen las calles, por favor, ¿no? Y ¿sabes dónde es la gran, gran parte del problema, además de los baches? Es que ya no he visto, son cráteres, pero una cosa que van creciendo día con día, una cosa impresionante, que tuvieran vida propia. Pero además, en donde se junta o donde está la coladera, y se va haciendo un hoyo alrededor, y entonces la coladera queda una punta ahí salida, y eso es, pues,
2: es que de
1: imposible.
2: Tanto, de tanto que reparan, entre comillas, estos baches, ahora las coladeras están hundidas. Entonces eso se podría decir que se forma como un nuevo bache, y pues mucha gente cae ahí porque aunque el piso se ve liso, pero esa coladera está hundida y no hay manera de que pues no se la pongan al nivel del pavimento, que el nuevo pavimento que pusieron. De verdad que sí, las calles de la Ciudad de México son un peligro para todos, también principalmente para los peatones, para los ciclistas, para los motociclistas y para los automovilistas.
1: Bueno, se puede estar peor. Se puede estar peor, uno puede ya. Yo inicié así la mañanita, le digo, bueno, ni en modo.
2: Se puede estar peor, ¿no?
1: Que te quiten la visa, por ejemplo. Ahí sí ya.
2: Y no puedas vacacionar.
1: ¿No? Y no puedas vacacionar ya a Disney o a cualquier otro lado. Bueno, pues fue lo que ha pasado, vamos a contarle. Hay mucho revuelo, seguramente usted ya lo vio en algún lugar, en algún en alguna de las cuentas estas que la presidencia de la República llama como replicadoras de falsedades y etcétera, etcétera. Bueno, en este caso no es falso, y fue el propio Andrés Manuel López Beltrán, hijo del expresidente Andrés Manuel López Obrador, que dijo en sus redes sociales. No podría decir denunció, porque pues esto no se puede denunciar, no puede haber una denuncia. Es una decisión soberana de cada país entregar o no visas, y le retiraron su visa. Así que a través de redes sociales, López Beltrán informó que el gobierno de Estados Unidos tomó la decisión de suspenderle su visa para ingresar a ese país y calificó la decisión de hitleriana, entre otras muchas cosas. Escribió una carta a Donald Trump acusando al secretario de Estado, Marco Rubio, y al subsecretario de Estado, Christopher Landau, que él dice que quien se autodomina, él retira visas. Pues le retiraron la visa, perdóneme. En una carta dirigida al presidente, señaló que la medida es un acto politiquero y propagandístico, sin fundamentos ni pruebas de mala conducta. Bueno, pues ha sido motivo de muchos comentarios. El retiro, no hay una explicación. Generalmente, el gobierno de Estados Unidos no dice por qué retira o no. O mantiene una visa. Es un derecho soberano de los países entregar visas o no. No es un derecho, porque lo hace ver en la carta como si fuera su no es un derecho. Ya lo ha dicho incluso Marco Rubio, el secretario de Estado, le entregar un visado no es un derecho y conlleva obligaciones, y en este caso pues le retiraron la visa. Me llama la atención que Andrés Manuel López Beltrán, que dice, bueno, yo tengo nombre propio como político y dice, aparte que no necesita ir a Estados Unidos y que, bueno, allá ellos. Él mismo lo saca a la luz, yo creo que para evitar que se filtre, porque esto es inevitable. Da ese paso, le manda esta carta a Donald Trump, haciendo referencia incluso a su padre. Mi padre, el expresidente, se refería a usted, le envió una carta también en la que decía que ha cambiado mucho desde la primera vez que lo conoció y después, haciendo referencia a su padre, cuando él mismo dice, pues yo no necesito de mi padre para tener nombre propio, pues a cada rato lo menciona, y ahí está. Bueno, pues habrá mucho revuelo, ya lo hay, algunos dirigentes políticos de la oposición festejan. Otros más cercanos mandan no condolencias, porque su solidaridad, digamos así, con Andrés Manuel López Beltrán, y ahí queda. Una larga carta, ¿no, Fabiola? En la que envía, sí, al presidente Donald Trump, que seguramente no va a contestar.
2: Dice Andy, perdón, Andrés Manuel López Beltrán, dice, no me causa ningún problema el no visitar Estados Unidos en estos tiempos decadentes y lamentables de odio, de racismo, de drogadicción, de desintegración familiar, de inconformidad social y tristeza, y puedo esperar a que las cosas cambien. Sin embargo, me gustaría conocer su opinión sobre mi caso, y ojalá no lo tome como un desafío.
1: No, y aparte, bueno, no sé, dice, me parece interesante, ¿no? Porque, ¿cómo lo plantean? ¿No? Dice, me gustaría conocer, sin embargo, a pesar de que no quiero ir y no me interesa ir a Estados Unidos, que es una, ¿sí?, decadencia, me gustaría conocer su opinión sobre mi caso, y ojalá no lo tome como un desafío. Pero considero que sería de elevado nivel moral y de interés público que, con la franqueza que le caracteriza, me contestara cuando menos dos sencillas preguntas. ¿Está usted enterado de lo que le estoy exponiendo? O sea, de que me retiraron la visa, uh-huh, y todo esto. Y si está enterado, si lo estaba, ¿no le parece un acto prepotente de su parte que demuestra cómo escribió hace poco mi padre de que usted es un gobernante en la actualidad apático y distinto al que él conoció y trató? Uh-huh. Bueno, pues ahí está. Seguramente no le van a contestar y ahí va a quedar.
2: Esperando la respuesta.
1: Sí, esperando la respuesta. En fin. Bueno, pues ese es uno de los temas que más se está comentando en esta mañana. Además de otras cosas, por ejemplo, también le comento que hubo reunión con la Coordinadora Nacional de Trabajadores de la Educación, después de que se llevaron varios millones de pesos, recuérdense, antes del Mundial, ya para que estaban las protestas a todo lo que da, durante el Mundial incluso, no después, y llegaron a una negociación, se fueron con un dinero bajo el brazo, bastante, bastante bueno para solucionar, digamos, entregas rápidas y tranquilizar a sus huestes, pues ya hubo reunión. Y la sección 22 logró que el gobierno federal autorizara más de 1,000 plazas nuevas en Oaxaca, tras reunirse con la presidenta Claudia Sheinbaum en Palacio Nacional. El secretario de Educación, Mario Delgado, quien participó en el encuentro, señaló que la reunión se desarrolló de manera ordenada y que se ratificaron acuerdos previamente establecidos. Vamos a escuchar.
3: Sí, son plazas nuevas, son recategorizaciones, son horas adicionales. No tengo ahorita el detalle, pero es, digamos, la negociación que se tuvo con la sección. A principios de septiembre vamos a tener una reunión, la secretaria de Gobernación y su servidor, para darle seguimiento justamente a toda la gente.
1: Por su parte, Jenny Pérez, secretaria general de la sección 22, advirtió que si no se cumplen los acuerdos, tomarán medidas de protesta como en ocasiones anteriores.
4: Por eso reiteramos, compañeras y compañeros, como lo han dicho los medios, ¿y qué va a pasar si la presidenta o no dan cumplimiento los gobiernos con respecto a los acuerdos? Pues nos vamos a movilizar, no nos queda de otra. Si nos movilizamos para sacar esta mesa, pues también tendremos que movilizarnos para que dé cumplimiento. Hoy estuvo pues la figura máxima del Ejecutivo, entonces esperamos que en esa presencia que estuvo hoy presidiendo esta mesa, pues precisamente puedan cumplirse los acuerdos que ya se minutaron.
1: Pues ahí está la presión política, es así que se atiende rápidamente, y como ya vieron que por ahí sí, que por ahí se pueden conseguir cosas con la presión, con la presencia en las calles, con las manifestaciones y las amenazas, pues ya. Alza la mano otros sindicatos. El Frente Nacional de Sindicatos de Educación Media Superior amagó con irse a paro nacional el próximo 31 de agosto si el gobierno federal no atiende sus demandas laborales y salariales. La movilización coincidirá con el inicio del ciclo escolar. Los docentes exigen la entrega de 300 millones de pesos, recursos ya autorizados para homologar salarios. Esto por una parte. Y también hay pues otros ya avisos de manifestaciones importantes. Transportistas están alistando un paro nacional otra vez y cierres carreteros para septiembre ante el incumplimiento de acuerdos por parte del gobierno federal para reforzar la seguridad en las carreteras. Así lo adelantó David Esteves Gamboa, presidente de la ANTAC.
5: Va a ser un paro muy diferente al que se hizo el año pasado. Nosotros no simulamos, no hacemos marchas lentas por 4 o 5 horas, no, nosotros vamos por días y vamos por los paros totales. Cierre total.
1: No, pues sí, ya, todos a paro. Bueno, también le comento que ayer, como dice, Dios da y Dios quita, pues ya, también el gobierno de Estados Unidos da y quita, ¿no? Podríamos verlo así como... aparte que a Donald Trump le gusta ser así como una especie de Dios. Pues quita visas, ya lo vimos, y también da, otorga. Porque el gobierno de Estados Unidos ya reanudó todas sus actividades en Michoacán, entre ellas la inspección de aguacate, que se había suspendido, recuerde, se había suspendido por motivos de seguridad, pero mantiene el nivel 4 de alerta de viaje para sus ciudadanos. O sea, todavía una alerta muy alta. El embajador Johnson, Ronald Johnson, destacó que este avance es un resultado tangible de la cooperación impulsada por el presidente Trump y la presidenta Sheinbaum. El gobernador de Michoacán, Alfredo Ramírez Bedoya, celebró la reanudación de las actividades oficiales de Estados Unidos en la entidad. En su cuenta de X afirmó que la coordinación bilateral va a continuar bajo un marco de respeto mutuo. Bueno, pues así están las cosas. Ya les estaremos contando otras interesantes, como que se están generando mucho debate en los medios de comunicación, en las redes sociales, como en esta, otra vez esta sección de quién, ya no se llama quiénes quieren las mentiras, ahora es derecho de réplica, ¿verdad? En esta administración, y ya no lo da la funcionaria Vilchis, sino lo da en la conferencia matutina Luisa María Alcalde, la consejera jurídica de la Presidencia de la República. Bueno, este viernes, no, perdóneme, antier, este martes, o miércoles, ya estoy hecho bolas, es viernes, el miércoles, publicó en su una lista, sí, porque ella dice que no es una lista, pues sí, es una lista de opositores y periodistas, que la administración considera que son como una especie de cajas de resonancia en las redes sociales de información generalmente crítica al gobierno. Bueno, todos coinciden en eso, todos son críticos al gobierno. Ah, de cuenta que vieron, ¿quién escribe contra el gobierno? Ah, pues esos son parte de la lista. Y pum, los pusieron. Tanto en redes sociales como en prensa o como en radio, como en todos lados. Y a todos los pusieron ahí. Son alrededor de 20, 25, algo así. Y bueno, hay muchas reacciones al respecto. Ya les estaremos contando después de la pausa. Pero esto será cuando regresemos en un momentito aquí en Enfoque.
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8: el algodón se aprovecha todo. 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Puede utilizarse para la alimentación animal en 46%. Se transforma su cáscara en envase o abonos en 16%, mientras que el 8% puede convertirse en aceite comestible y logra usarse en papel moneda, celulosa o película fotográfica en 3%.
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1: Seis de la mañana con 19 minutos, tiempo del centro de la República. Le comentaba sobre este asunto de expuesto en la conferencia matutina de la presidenta Claudia Sheinbaum por parte de la consejera jurídica de la presidencia. Me llama la atención, ya le guardaré un poquito más adelante el comentario que me parece, son varios puntos que quiero comentar al respecto, porque se desprende de muchas cosas. De hecho, se da todo este debate en el contexto de el debate sobre las audiencias y la censura, o la presunta censura, o los intentos de censura que intenta el gobierno, o a través de la ley de radio y televisión. Ya sabe, este debate que hemos comentado aquí. Y en ese contexto se presenta una lista de actores mediáticos, periodistas, políticos, incluso alguno que otro académico, que en redes sociales tienen mucha actividad y que el gobierno considera que son el ejemplo de la caja de resonancia artificial de posición de temas en contra del gobierno, generalmente, todos, ¿no? Que son opositores, que utilizan las redes sociales y que estos se replican a través de instrumentos de redes sociales como bots y todo ese tipo de cuestiones, muy posiblemente en campañas orquestadas. Bueno, hay muchas reacciones porque se publican nombres, cuentas, pero de personas de carne y hueso. Que yo sepa, en este país, incluso hacer una opinión crítica en contra del gobierno no es ilegal. Si hay una especie de réplica artificial, esa es otra cosa que podría analizarse de manera distinta, y para lo cual muchos actores del gobierno son especialistas. Pregúntenle a algunos del gobierno que se han dedicado a hacer este tipo de granjas de bots y replicar cosas del gobierno y atacar a opositores. Ellos son los especialistas, vaya que lo saben hacer. Que eso exista en la oposición, pues sí lo existe también. Y es el mundo de las redes sociales que no se quiere tocar. Porque todo el fustigamiento, digamos, de la ley de radio y televisión viene hacia los medios tradicionales. Y las redes sociales, donde pasa todo este fenómeno que dice Luisa María Alcalde, que sí, evidentemente sucede, sucede en el lugar, en el lugar que no se quiere tocar legalmente, no se quiere poner límites. Está bien, porque es complicado también, ¿no? Los límites de la censura y todo esto. Ahora, dicho esto, pues sí, creo que no hay en este país una prohibición a expresar opiniones en contra del gobierno. Que yo sepa, no es ilegal hasta ahora. No es ilegal ser oposición tampoco. Enemigos políticos puede ser, pero el exponer públicamente nombres de carne y hueso es un riesgo en un país violento, en un país violento contra el periodismo. ¿Qué pasa ahora si una de estas personas sufre un atentado? ¿A quién se lo achacamos? Son los frentes que se abre una consejera jurídica de la presidencia que debería tener un poquito más de miras, con todo respeto. Porque se puede revertir esto. Hasta un accidente de tránsito puede ser utilizado como un ataque derivado de la exposición que se hizo en la conferencia matutina contra una persona, contra un periodista, contra un comunicador. Todo se puede usar ya en ese cajón. ¿Por qué? Porque usted me expuso. Es muy riesgoso lo que se está haciendo. Amenazas, por ejemplo. A partir de que usted me publicó, recibo amenazas todos los días. Y otra cosa. No se descubre el hilo negro con esto. No gana nada la presidencia. ¿Gana algo la presidencia de la República y en particular la consejera jurídica en decir, aquí están nuestros opositores, estos son, los tenemos identificados, todos los conocemos, por favor? ¿Cuál hilo negro? ¡Hombre! Si todo el mundo lo sabe. Son las personas que son críticas y manifiestan su punto de vista y que son replicadas y que son utilizados, obviamente, por cuentas que tienen intereses de otro tipo. Sí, ahí está. ¿Era necesario publicarlos? Yo creo, además, que esto tiene otra variante y que es también la que me preocupa. Que bueno, le digo, no descubre el hilo negro, no informa nada que no... Bueno, si le leo los nombres, pues usted dirá, pues sí, obviamente, son los críticos del gobierno. Ahí están todos, los metieron a todos. Latinus, Lourdes Mendoza, Marcelo Carrillo, México a la derecha, Pascal Beltrán del Río, Reina Aide Ramírez, ¿no? Y así, bueno, cerca de 20, ¿no? Que ahí están, que aparecen en esa lista, porque si es una lista, ahí está la lista. León Krause, nuestro colaborador, Luis Cárdenas, María Amparo Casar, etcétera, etcétera, etcétera. Son los opositores, son los gente que ha sido crítica. El periódico Reforma, claro. Y lo publican así, pum. Lo ponen en la conferencia matutina. Muy al estilo del expresidente López Obrador. No descubren nada nuevo. Exponen a la gente. Y además de otra cosa, pues preocupa que no estén viendo el verdadero problema que tienen, no en la oposición, no en las redes sociales y sus réplicas, adentro del movimiento. Es ahí el bronca. Es ahí donde surgen las filtraciones de información. Es ahí donde el fuego amigo sí cuesta, porque parece que estás con tu amigo y colega colaborando para la causa y te están jugando en contra. Y ellos lo saben. Estaría muy bien que publiquen esas listas de la gente que juega en contra, dentro del movimiento, contra el movimiento. Eso estaría eso sí que estaría maravilloso. Presenten. Yo le tengo varios nombres, ¿eh? Me lo sé. ¿Nos quiere Javier Trejo Garay? No, no los voy a dar, porque que los de la presidencia, que los publique. ¿Yo para qué los publico? Usted lo sabe también, de esos que actúan como si fueran de la 4T, pero en contra de la 4T porque quieren ser gobernador, o porque quieren estar aquí, o porque quieren que sus pistolas sean las que manden en el Congreso, o en la Cámara de Diputados, o en la Cámara de Senadores, o aquel otro que se le sale del huacal, y quiere... Es el fuego amigo, el que está todo lo que da. La oposición, ya lo hemos dicho, está extraviada. Ahí en el fuego amigo es lo que me gustaría ver esa lista. Vamos a ver. Bueno, vámonos. Vamos a escuchar a Luisa María Alcalde, que dice, no fue lo que ustedes están equivocados, no fue una lista. Fue una forma de explicarle a la gente que no sabe, porque todos somos tontos, cómo funcionan las redes sociales. Vamos a escucharla.
15: No hay listas negras, ni decimos que los medios estén financiando bots o trolls. Lo que aseguramos es que hay gente que sí está financiando, y es evidente. Y la gente tiene derecho a saber este tipo de fenómenos.
1: ¿Y no saben? ¿De verdad? ¿Somos tan cortos de inteligencia los ciudadanos en México para no saber cómo están las cosas, cuáles son los opositores, quiénes están a favor del gobierno, quiénes no? Ya lo sabemos, hombre. Ya lo sabemos hace rato. 6:26. Vámonos con lo que está destacado en los medios de comunicación esta mañana, Fabiola.
2: Pues no hay otro tema que el retiro de visa a Andy Esporta, sí, de Milenio, de La Razón, de Reforma, del Heraldo y de La Jornada. En otros asuntos, reactiva Estados Unidos la certificación en aguacateras de Michoacán, es lo que publica La Crónica. Pide México a Estados Unidos una pausa arancelaria en autos y aceros. Esto lo está destacando El Financiero. Pactan con Cente Plazas, uniformes y mejoras, es la portada de Excelsior. Y por último, universitarios en México usan a la inteligencia artificial como psicólogo, es lo que revela la Encuesta Nacional sobre Usos y Percepciones de la Inteligencia Artificial Generativa, y destaca El Universal. Son las portadas de este viernes, Mario.
1: Muy bien, gracias, Fabiola. Gracias. Pues son las 6 de la mañana, 27 minutos, y vamos a escuchar algo de música de un extraordinario grupo transgeneracional.
2: Esta banda sueca, ABBA, porque esta maravillosa, espectacular canción que estamos escuchando, Dancing Queen, cumple este fin de semana nada más y nada menos que 50 años.
1: No, ¿en serio?
2: De su lanzamiento. Fue el primer sencillo del álbum Arrival de 1976, el cuarto disco de la banda. Esta melodía, hasta la fecha, es muy escuchada. Es un clásico, no sé si tú has tenido oportunidad de ir a las bodas, pero es un clásico, sí, de las bodas.
1: Te voy a presumir, yo tuve la oportunidad de estar en el Museo de ABBA en Estocolmo.
2: Ajá.
1: Cuando vayan, si tienen la oportunidad de ir a Estocolmo, sí hay que darse una vuelta a este museo, ¿eh? Pues claro. Bueno, aparte de todo lo que venden, que tiene que ver con ABBA, ¿tienes oportunidad de cantar esta canción en el escenario, Fabiola?
2: ¿Como un karaoke?
1: Sí, haz de cuenta.
2: Tengo
1: pero
2: que ir.
1: Sí, pero aparte te puedes disfrazar y así, muy, muy interesante. Sí.
2: Esta melodía supera las 2,000 millones de reproducciones.
1: No, bueno.
2: Y el año pasado se convirtió en el primer video del grupo en alcanzar 2,000 millones de visualizaciones en YouTube. Para celebrar estos 50 años de Dancing Queen, se lanzó una reedición en formato de vinilo remasterizado en los estudios Abbey Road de Londres, y que incluye en la cara B, La Reina del Baile, es la versión en español de este tema. Pues vamos a disfrutar este viernes de Dancing Queen.
1: ¡Vámonos!

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2: Don Javier Trejo Garay, ¿cómo estás?
3: ¿Qué tal, mi querido Mario? ¿Cómo estás? Hola, Fabi, buenos días.
4: Javi, muy buenos días.
3: Con el placer de saludarles y nos vamos con lo importante en materia deportiva. Hablemos del Campeonato Mundial de Flag Football o de Tochito Bandera, por supuesto, porque el día de ayer, como lo comentábamos en su oportunidad, México tuvo sus dos partidos, es decir, tanto en la rama varonil como en la femenil. México consiguió doble triunfo, bien por la selección femenil mexicana, la número uno del ranking, derrotó primero a Alemania y luego a Eslovenia. La varonil, por su parte, acabó derrotando primero a Alemania y luego a Brasil para terminar su jornada de jueves con sendas victorias. Ya inició también la actividad de esta jornada de viernes, donde la selección femenil mexicana derrotó en un apretado marcador de 14-12 a la selección de Italia. Me parece que también el hecho de que cada vez sea más popular el flag football, Mario, Fabi, va a ser que me vayan mejorando de a poco los equipos. Es decir, la forma en la que la selección mexicana ganaba sus partidos, con, yo diría, hasta con palizas en muchas ocasiones, bueno, seguramente seguiremos viendo algunas. Ayer México le anotó 53 puntos a Eslovenia, por ejemplo. Pero equipos como Italia ya fue un rival mucho más difícil, más complicado para la selección mexicana, que con todo y todo consiguió esa victoria. Tania Rincón, la mejor receptora del equipo mexicano, se lesionó en el partido 1 contra Alemania y ya no pudo estar presente en el partido número 2. Y vamos a ver, México, por cierto, en la rama varonil ya inició su partido, acaba de iniciar el partido contra la selección de Suiza. Que, por cierto, en la selección de Suiza está como coach el hermano de Diana Flores, un mexicano siendo entrenador de la selección de Suiza, por lo que ya les comentábamos el día de ayer. O sea, el hecho de que este deporte ha crecido tanto en México y tenemos tan buenos exponentes, que bueno, ha llamado la atención del mundo, y por eso hay varios entrenadores mexicanos. La selección de Panamá, por ejemplo, también tiene un entrenador mexicano, porque pues están visto que aquí hay calidad, ¿no?, para este deporte. Entonces, bueno,
2: por supuesto,
3: pendientes, ¿no?
2: Bueno,
3: pues
2: somos potencia mundial de el flag football.
3: Sí. Este día, Mario, termina la ronda de grupos. Mañana arrancan los cuartos de final, semifinal también. Uh-huh. Los dos se juegan el mismo día. Y la final se juega el próximo domingo. Así que ya estaremos dando cuenta. Ojalá que México llegue a ambos lados, ambos finales. Pero recordemos también que hay en disputa el pase a los Juegos Olímpicos del 2028. Es tan importante un campeonato mundial, no solamente por el hecho de que sea eso, justamente un evento entre los mejores del mundo, sino porque además entrega boletos directos para los Juegos Olímpicos dentro de 2 años. ¿Qué pasó mientras tanto en la Leagues Cup? Bueno, el equipo de México, bueno, corrijo, México como Liga MX ha clasificado a América, a León, Toluca y Monterrey. Y pare usted de contar, porque ayer el equipo de América empató a 1 contra el equipo del Austin FC. Austin está jugando muy bien, es un equipo que no estaba en el radar de la MLS y fue una buena oposición para el equipo mexicano. Acabaron empatando, luego en tanda de penales. Recuerde que cuando hay empate se llevan a cabo unos penaltis para dividir un punto extra. Y quien lo ganó fue Austin, pero de cualquier manera el América ya estaba clasificado. ¿Qué le pasó a tu Cruz Azul, querido Mario? Bueno, pues perdió contra Chicago 2-1 y quedó eliminado de la Leagues Cup. Segunda derrota de Joel Wiki desde que llegó al banquillo de Cruz Azul, pero también pues, un tropiezo, ¿no? O sea, cuando quieres llegar a un evento, a una final, por ejemplo, y no lo consigues, pues es evidente que hay un fracaso. Yo quiero comentarles, muchas veces he escuchado a algunos exjugadores que tratan de evitar el uso de la palabra fracaso. Uh-huh. Oye, fracasaste. No, eso no fue un fracaso. Fracaso no sería no competir, sería no llegar y tener la posición del balón y generar oportunidades.
4: pero me parece que si nos remitimos al diccionario, fracaso es no conseguir el objetivo que te propusiste.
2: Sí, pero tiene una palabra, es una palabra
4: tiene una connotación carga,
2: que tiene una connotación, ¿no? De fracasado. Y un fracasado generalmente no es alguien que tropieza y se vuelve a... Un fracasado es como una condición permanente, ¿no? De alguien, o sea,
4: sí, eres un
2: fracasado en la vida y entonces
4: exacto.
2: Eso, por eso, sí, yo creo que por
4: pero
2: eso
4: si fracasaste en el intento.
2: No, yo coincido, si nos vamos a la pues sí, la vida se trata de fracasos, ¿no? Y levantarte y aprenderles, y eso, de eso se trata. Y hay más fracasos que éxitos en la vida.
4: Sí.
2: Generalmente.
4: Sí, los profesores.
2: Sí, así es.
4: Pero
2: entiendo
4: la connotación como definitiva, ¿no? Y no va por ahí, pero sí fracasó en el intento de la máquina, al igual que otros tantos, ¿eh? Al igual que Chivas, al igual que Pumas, que son equipos que en teoría pretenden ser muy competitivos y ganar todo en este año.
2: Oye, además, fonéticamente es una palabra fuerte, ¿no?
4: Fuerte, sí lo
2: fracasado.
4: Es. Fracasado. No,
2: fracasamos.
4: Es muy muy distinto decir fracasaste en el intento a eres un fracasado, ¿no?
2: Exacto. Sí.
4: Es muy distinto.
2: Sí.
4: Ahí sí está diferente, pero sí.
2: Pues fracasaron el intento y hay que
4: bueno, no pudieron, pues.
2: No pudieron. O sea, que como
4: van a pelearnos con la semántica, pero bueno.
2: La pues, cruzazulearon.
4: La cruzazulearon ya.
2: Sí, ahora sí.
4: Más fácil.
2: Sí, más fácil, ¿no?
4: Sí, ya se inventó un término para que le
2: sí,
4: estamos
2: para
4: dando vueltas.
2: Damos
4: tanto.
2: Vueltas.
4: Bueno, León Toluca en Monterrey, además del América clasificados a la siguiente ronda. Termina entonces la primera etapa de esta Leagues Cup. ¿Cómo van a quedar, por cierto, los enfrentamientos de estos equipos mexicanos que ya clasificaron? Bueno, León estará enfrentando al Real Salt Lake City de Utah. América estará enfrentando a Columbus. Toluca estará jugando contra el Austin FC. Y Monterrey contra el equipo de Robert Lewandowski, el Chicago Fire. Pues ahí está, entonces, los cruces de los cuatro equipos mexicanos que participan entonces en esta Leagues Cup. Bueno, por cierto, también Mario, destacar que la actividad del fútbol mexicano continúa ya para este mismo sábado y en caliente.mx usted puede ganar. De hecho, le voy a compartir algunos de los partidos que se van a jugar el día de mañana. Mañana se reanuda ya la actividad de esta Liga MX. Es la jornada 4 que tendrá lugar con 3 partidos. Atlante contra Toluca. Este partido está muy interesante. Va a ser en la cancha del Estadio Azteca. Atlante es el equipo que más barato tiene los boletos, por cierto, en el Estadio Azteca. Recuerde que son 3 equipos, Cruz Azul, América, además. Para Atlante, bueno, pues es su casa también, al menos provisionalmente. Rayados de Monterrey va contra Juárez también mañana y Atlas enfrenta a Tigres el día de mañana por la noche. 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No solamente el fútbol mexicano, fútbol España que también arranca este fin de semana. Y de ello platicaremos un poco más adelante. 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Bienvenidos al juego. Pues Mario, si te parece, más adelante le seguimos con más información deportiva.
2: Muy bien, gracias.
4: Buen día.
2: Son las 6:48 a.m. Tenemos un programazo. Hoy tenemos el desenfoque más adelante. Y me voy a adelantar un poquito al desenfoque. No sé si lleve esto Iván González al rato en el desenfoque, pero ¿qué pasó ayer en la Suprema Corte de Justicia de la Nación? Una ministra del pueblo, así se hace llamar, la ministra del pueblo, de plano estalló contra sus pares. Así de que hayan animadversión en su contra porque no la acompañaron en una de sus propuestas, en una de sus posturas. Y ahí sacó, no, es que ustedes están en mi contra porque yo voté en contra de un aumento presupuestal y bla, bla, bla. Mandé una carta al órgano de control y a partir de ahí me traen algo raro. Recordemos que son los ministros amigos que salieron de los ministros del acordeón y todos, y ella fue una de las más votadas. De hecho, si no estoy mal, Fabiola, le toca la presidencia porque es entre los más votados. Pero bueno, vamos a escuchar parte de lo que sucedió ayer en el pleno de la Suprema Corte de Justicia de la Nación.
5: Veo un ánimo difícil, yo espero que no suceda todo eso, ese ánimo en todos los casos que se les presente, porque veo que sería muy insano que no tenga que ver con criterio jurídico, sino con posiciones que he sostenido de otra índole en la que podrían ministras y ministros no estar de acuerdo. Veo una animadversión insana, voy a retirarlo y espero sus observaciones.
2: Bueno, pues ya está. ¿Qué espera sus observaciones? Digo, ha sido cuestionada por sus propios pares, por otras acciones también, por algunas resoluciones polémicas como, por ejemplo, el haber tomado un asunto del ISSSTE para otorgarle un amparo y que no pague algo así
4: algo así, y lo digo de memoria, ahorita lo voy a checar, como 5,000 millones de pesos de deudas al gobierno de la capital mexicana. Les dio el amparo al ISSSTE. Sí, el ISSSTE debía un dineral, de lo que le estoy diciendo más o menos, 5,810 millones de pesos, mira, me acordaba, me quedé corto, 5,810 millones me pone Fabiola aquí, que debía al gobierno de la Ciudad de México por impuesto predial y derechos acumulados. Entonces el ISSSTE fue con la ministra y dijo, oiga, necesito un amparo porque no tengo esa lana para pagarla. Ah, no se preocupe, ahorita se lo damos. ¿Pero de quién es el ISSSTE? ¿Quién lo dirige? Su hermano. Su hermano. Y no se excusó del tema, lo tomó. Y pese a la reticencia de sus pares, dijo, no, no, no, el tema va. Y ampararon al ISSSTE. Y ahora dice que hay animadversión en su contra porque no la acompaña. Bueno, ya lo escuché lo que dijo. 6:41 a.m. El costo de 23 meses de guerra en Sinaloa es de más de 3,600 muertos, 4,700 negocios cerrados, 27,000 empleos perdidos en la entidad. Estela García nos cuenta. Adelante.
6: Buenos días, Mario. Para poner las cosas en claro, desde Sinaloa te informo que la guerra entre los hijos del Chapo Guzmán y el Mayo Zambada por el control del cártel de Sinaloa ha cobrado miles de vidas humanas y obligado al cierre de negocios, con miles de empleos perdidos y empresarios que han dejado de pensar en nuevas inversiones. En los 23 meses transcurridos desde septiembre del 2024, más de 3,600 muertes violentas han sido documentadas en Sinaloa, mientras que 4,700 negocios han cerrado y alrededor de 27,000 empleos se han perdido, de acuerdo a cifras oficiales. La Fiscalía General del Estado señala que del 1 de septiembre del 2024 al 31 de julio del 2026 se registraron oficialmente 3,195 homicidios, incluidos feminicidios, un promedio acumulado de 4.6 asesinatos diarios. La presidenta de Coparmex en Sinaloa, Marta Reyes Azueta, aseguró que la economía sinaloense también ha sufrido un fuerte deterioro durante estos 23 meses. Según la dirigente empresarial, más de 4,700 negocios han cerrado durante el periodo de violencia, mientras que la pérdida de empleo ronda los 27,000.
7: Mal abandonado. Yo creo que ayer llegaron personas del extranjero y me dijeron que habían venido en un Sinaloa en 2024 y ahora, y ven a los empresarios derrotados, desmotivados, menos. Formales, 4,700 formales. Hay 13,000 registros patronales menos. Y eso lo puedes ver en las páginas del Seguro Social. Y también, pues, en la caída de los empleos van alrededor de 27,000.
6: Detrás de las cifras hay una realidad que los números no alcanzan a dimensionar. Cientos de madres recorriendo Sinaloa en busca de sus hijos desaparecidos, niños y niñas que han perdido la vida como víctimas colaterales de una guerra que no provocaron, familias que han enterrado a sus seres queridos, empresarios que recortaron horarios, despidieron trabajadores o bajaron definitivamente las cortinas de sus negocios, y miles de sinaloenses que han cambiado su forma de vivir. En Culiacán, salir de noche dejó de ser parte de la rutina y las familias se resguardan temprano ante el temor de quedar atrapadas en una bala.

0: algunos de los nombres de esa lista, pero aún así todos tenemos derecho de expresión y, por supuesto, a criticar al gobierno, que entiendan que son gobernantes y servidores de y a la nación.
1: Sí, bueno, de acuerdo, creo que hasta hoy, que sepamos, no hay ninguna prohibición legal hacia la crítica, al contrario, ¿no? Y tanto han dicho, le digo, es que vienen varias cosas, se viene este debate en medio de este asunto de la ley de radio y televisión y lo que se debate si es un intento de censura o no por el famoso derecho de las audiencias, que hay que respetar, por supuesto, pero ya las audiencias están en otro lado, hemos madurado mucho como audiencia, siempre hemos sido una audiencia muy madura en nuestro país desde hace muchos años, desde el siglo pasado. Recordemos cuando se expusieron o se presentaron en nuestro país fraudes electorales gigantescos y algunos medios de comunicación sirvieron esas causas del fraude electoral y de lavar la cara al entonces priismo, lo recordamos, y ahí la sociedad civil reaccionó de manera muy fuerte. Desde entonces desde antes incluso, tenemos una sociedad muy madura que no necesita ser tratada como infante. O, bueno, por no insultar a los niños, pero o como débiles mentales, la verdad. No. En su país hay una... Nada más basta ver todo lo que nos escriben esta mañana y que hay participación y en las redes y hay crítica y se ejerce ese derecho de opinión y de crítica por todos lados y el gobierno tiene que entender esa parte. No descubre nada nuevo con esa publicación y sí se mete en muchos problemas. Sí se mete en muchos problemas al hacer esto público. Al publicar esos nombres, son nombres públicos, pues, son críticos públicos, no enseñan nada nuevo bajo el sol, no gana nada la consejera jurídica de la presidencia, porque pues, no, ella misma reconoce, pues es que no, pues ¿para qué los publica de esa manera? Esto puede ser utilizado como un argumento en su propia contra, en un momento donde está debatiendo esto. Hay algunos que ya han comparado esto con listas hitlerianas, con regímenes autoritarios, dictatoriales. A eso se expone, ¿para qué? No tiene sentido, cuando el problema, insisto, no está en esa crítica frontal, que ahí está. Está en los problemas internos que tiene el movimiento, porque el movimiento de Regeneración Nacional, Morena, la Cuarta Transformación y sus partidos aliados, son hoy el gran fenómeno electoral. La oposición prácticamente está luchando por alguno que otro espacio en estas elecciones que vienen en 2027, que tanto preocupan, les preocupan. Y estos grandes movimientos, su problema está en su panza, en su gestación, en su interior. Ahí busquen a los enemigos, no afuera. Busquen los enemigos también en el crimen organizado, que sigue matando tanta gente inocente. Busquen los enemigos en quienes desangran al presupuesto público, a las organizaciones sindicales que se hacen pasar por grandes trabajadoras y por la educación, ¿no? Y que están desangrando al país y que están desangrando las finanzas públicas. Ahí están los enemigos, no en otro lado. 6:48, volvemos.
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5: Martín, ¿cómo estás?
6: ¿Qué tal, Mario? Buenos días, Fabi, buenos días.
7: Muy buenos días, Martín.
6: Pues venimos con información importante.
5: Oye, Mario, es que hace bien que ayer Martín Carmona estuvo remotamente, no estuvo aquí en el estudio. Y yo creo que te hace bien orearte, Martín, ¿sí? Porque baja el dólar, digo, baja el peso.
6: Es que fui a comprar, Mario. Aproveché para andar en las mañanas en toda casa de cambio que se me cruzó para comprar dólares.
5: Oye,
6: hace unos momentos, antes de las que eran 6:20, estaba por debajo. Mira, ahorita ya están 16.99.
5: Sí, por debajo de 17.
6: Llegó a estar en 16.98, lo vi. Sí. Justo 6:20 de la mañana, más o menos, que estaba yo checando. Después regresó un poquito a los 17.01. Pero ahorita en este momento baja 2 centavos hasta 16.99. Ya te explicaba Covarrubias el día de ayer este interesante comentario que hacía, que son varios factores que están ahora favoreciendo la evolución del tipo de cambio peso dólar. Y pues sí, montado en el superpeso, en el cual no le hace nada ni nadie, a pesar de estos vaivenes en el mercado petrolero, ¿no? Que de alguna manera pues ha ido sorteando favorablemente el peso frente al dólar. De hecho, traigo unos datos que tienen
5: que sigue siendo, nos decía Enrique el día de ayer, el director, nuestro colaborador y director de análisis de Actinver, que se debe también a la fuerza del peso mexicano, no solamente a la debilidad del dólar, porque es muy atractiva todavía el tipo de bueno, no el tipo de cambio, la tasa de interés de México.
6: Sí.
5: 6.50 aproximadamente, a pesar de que estuvimos cerca de 12 en algún momento y ya bajó la mitad en esta política restrictiva. Pero sigue siendo muy atractivo a nivel internacional.
6: Sí, por eso llegan capitales, ¿no? En dólares para comprar pesos e invertirse. Y también el tema de las remesas, ¿no? Más de 30,000 millones de pesos que van a entrar en este 2026, de dólares, perdón. Agrégale el ingreso por turismo, agrégale que Pemex está, pues poquito, teniendo un mayor ingreso por la venta del petróleo a los niveles que no estaban proyectados en el presupuesto de este 2026. Entonces, son varios factores que han estado jugando a favor de nuestra moneda, ¿no? Hay unos datos que daba el INEGI justamente con temas de turismo. Ajá. En el periodo de enero-junio, el número de mexicanos que salió de vacaciones o que salió al extranjero, la mayoría de vacaciones, sumó 10,570,000 más o menos, ¿no? Un incremento del 17%, pero también el monto de recursos que gastaron fue mayor, Mario. Se ubicó en cerca de 7,300 millones de dólares lo que gastaron los mexicanos en el exterior, estos más de 10,500,000 que se fueron que salieron del país, y mucho se explica por esta cotización del tipo de cambio peso dólar.
5: Sí, claro.
6: Si hace dos años pagabas un servicio.
5: ¿Te das cuenta cuando has ido afuera, lleno de mexicanos, de verdad? Somos de las naciones más viajeras hoy por hoy.
6: Hoy por hoy, sí, pues aprovechando esta estabilidad en el tipo de cambio, ¿no? Pagabas un paquete a 19 o a 20 y ahorita lo estarías pagando sobre 17 y medio, 18 pesos, ¿no? Ya son 2 pesos de ahorro. Súmale todo esto en un paquete. Creo que por eso se ha vuelto atractivo para los mexicanos. Digo, Andy ya no va a poder salir de vacaciones, ¿no?
5: No, ¿por qué no?
6: Andy ya no.
5: ¿Por qué no va a salir?
6: Ya no tiene visa.
5: Pues bueno, está Venezuela, Unidos, está Cuba, ¿no? También ya ves que están en los festejos del 100 aniversario años, de Fidel Castro.
6: Bueno, pues
5: podría ir para allá.
6: Qué bueno.
5: A Disney no, ahí sí no.
7: O hacer escalas para irse a Japón tampoco.
5: A Japón.
6: Y mira que les gusta, que les gusta él y a su hermano el mayor andar.
5: A José Ramón, ¿verdad?
6: A José Ramón le fascina.
5: Sí.
6: Ya ves la casita que tenía esta de interés social.
5: Él era José Ramón.
6: Sí, José Ramón.
5: Sí, el que estaba en Houston.
6: La casita de interés social que tenía en Houston.
5: Sí.
6: Porque la señora, la de dinero, ¿no? Como nos explicaron.
5: Sí.
6: Cómo me encanta esa frase de priistas, panistas y morenistas. Es que la de recursos es la esposa, ¿no? O la heredera fue la mujer. Qué suerte tiene.
5: Así, con los bienes, ¿no? Estaban todos a nombres de la señora también.
6: Todo. Sí. O la señora es la millonaria de heredera.
5: Porque sobre todos, ¿no?
6: Sí.
5: O son muy interesados, si se fijan nada más en el dinero de las señoras.
6: Tienes papá presidente y tienes esposa que tiene dinero, imagínate, te sonrió la vida perfectamente.
5: ¿Te acuerdas cómo se llamaba el que tanto criticaron también al exfuncionario de funcionario, quién sabe cuántas administraciones de Manuel Bartlett, que tenía casas por todos lados, pero a nombre de la
6: de la esposa?
5: No, de la concubina, Martín.
6: Okay.
5: Él dijo, no, es mi esposa, que va, no, es mi concubina.
6: Mira.
5: Su concubina con 40 años
6: esposa
5: juntos.
6: Esposa concubina y además la concubina con dinero. En fin, Mario, una buena noticia, lo comentamos la semana pasada, ya Estados Unidos ha restablecido sus operaciones en el estado de Michoacán. Con esto, poco a poco se va a ir también normalizando la exportación de aguacate, este importante producto, hacia los Estados Unidos. Laura Ábalos, nuestra corresponsal en Michoacán, nos informa.
8: Buenos días para ti, para el auditorio de Enfoque. Informarte desde Michoacán que las inspecciones fitosanitarias para el envío de aguacate a Estados Unidos quedaron restablecidas en su totalidad. Así lo confirmó el gobernador Alfredo Ramírez Bedoya tras el anuncio realizado el jueves por la embajada estadounidense. Señaló que la suspensión representó una afectación mínima para este sector, debido a que se prolongó únicamente durante alrededor de 3 días. También coincidió con un periodo de menor producción. Ramírez Bedoya calculó que entre 6.000 y 7.000 toneladas del fruto permanecieron detenidas durante la interrupción de las inspecciones, aunque precisó que el producto se mantuvo bajo condiciones adecuadas de refrigeración, por lo que podrá ser enviado al mercado estadounidense. Escuchemos al gobernador del estado, Alfredo Ramírez Bedoya.
9: Agradecidos con toda la gestión, Omar García Harfuch, y también señalar que mantendremos la colaboración en este sentido con el gobierno federal y con la embajada de los Estados Unidos para que la exportación de aguacate se lleve a cabo con normalidad. Son más de 200.000 empleos que dependen de esta industria del aguacate en 54 municipios de Michoacán, es decir, en la mitad del estado. Es una industria muy importante, muy potente, y que es nuestra responsabilidad que se lleve a cabo de manera diaria y que se siga generando economía favorable para Michoacán.
8: Además, Mario, auditorio, atribuyó la pronta solución de este problema a las gestiones que fueron encabezadas por la presidenta Claudia Sheinbaum Pardo y también el secretario de Seguridad y Protección Ciudadana, Omar García Harfuch, así como al diálogo que mantuvo el gobierno de Michoacán con la representación diplomática de Estados Unidos. Consideró que la continuidad de las exportaciones resulta fundamental para la economía estatal, y es que la actividad aguacatera, Mario, auditorio, genera más de 200.000 empleos en 54 municipios, es decir, casi la mitad de las localidades michoacanas. Un gusto informarles y saludarles. Seguimos pendientes.
5: Muchas gracias. Gracias. Bueno, pues ahí está. Qué bueno que se sigue normalizando, que la alerta de viaje sigue en la más alta, ¿no?
6: Sí, y lo preocupante, Mario, es que después de que Estados Unidos decidió suspender la compra de aguacate mexicano a la semana, el secretario de Seguridad Pública, Omar García Harfuch, presentó a una serie de presuntos delincuentes que se dedicaban a extorsionar en Michoacán. La pregunta es por qué no lo hicieron antes, o una de dos, o no lo tenían en el radar, o no quisieron hacer caso a los aguacateros, o no tuvieron la oportunidad de atenderlo, o quizás Estados Unidos les dio la información.
5: Exactamente.
6: Les dio los nombres, les dio dónde estaban ubicados, y entonces fueron por ellos, lo cual pues también es preocupante, porque pareciera que nuestra autoridad o no se da abasto, o simplemente pues hay temas que no alcanza a atender, ¿no? Y este es uno de los asuntos que ahí están pendientes, Mario.
5: Muy bien. Gracias, Martín.
6: Buenos
5: Seguimos,
6: días.
5: Por supuesto. Ya son las 6:00 a.m. con 59 minutos y 23 segundos. Ya a las 7 prácticamente. Regresamos.

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2: Y seguimos pendientes en las principales carreteras del país, por supuesto, monitoreando todo lo que ocurra en este periodo vacacional.
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1: Esto es Enfoque en este viernes 14 de agosto de 2026. Gracias por acompañarnos. Me quedé pensando, ¿es quincena oficialmente o no? Ya está la mesa integrada aquí en Enfoque con Javier Trejo Garay, Martín Carmona, sí. Fabiola Reza, Iván González, que tienen Desenfoque esta mañana. ¿Es quincena o todavía no oficialmente?
2: Sí, casi.
1: O sea, ya hoy cae, hoy cae. Sí.
3: Ya fue.
1: Sí, ya pagaste.
3: Ya fue.
1: Ya se me fue. No, sí. Sí, ¿verdad?
4: Sí.
5: No, hasta el lunes.
3: Sí.
4: A menos que haya empresas que trabajan. Hay muchas empresas que trabajan los sábados, ¿no?
5: Sí.
4: Si paguen el sábado.
1: No creo.
4: Bueno, en esta empresa trabajamos los 365 días del año, ¿eh? Por cierto, pero caen en días hábiles.
1: Caen en días hábiles, sí, en los 14. Bueno, pues ya sabe, viernes de quincena, se complican las cositas, todavía hay vacaciones, pero me espero
6: decir que arregle la lluvia.
1: Arregle la lluvia, arregle mi llanta ponchada esta mañana. Reventa, es que no se poncha, insisto, no se ponchan las llantas. Iván acaba de pasar recientemente también. Se revientan las llantas.
4: Sí, totalmente.
1: Y entonces ya la onda de los autos, la nueva, son los autos que tienen su rom flat, ¿no? Puedes andar, pero claro, esa
4: te dura
1: en Japón o en Alemania, en México las llantas revientan, ¿no? No hay manera de rom flat, pues no hay.
4: Sí, claro. O sea,
1: no queda nada de la llanta. Más que andes con el rin ahí.
6: Vas con el rin, prácticamente.
4: Sí. Todavía se puede reclamar, sí, todavía puedes pedir.
1: Sí, sí. No, tú puedes reclamar lo que quieras, pero que te lo den está muy difícil.
4: Ya mandar fotos y
6: te van a decir, le toca el lugar 55.962, ¿no? Y van en el 3.
1: No, pero aparte, ya me ha tocado con una colega que hace el trámite y todo, y ya la resolución es impericia de la conductora. Uh-huh. Entonces, ya te fregaste. No, pues no, mejor ya vas, compras tu llanta y listo, pues ya. Están caras las llantas, además, ¿no? Hay que aprovechar el precio del dólar, Martín.
6: Sí, yo creo que sí, dólares, Mario. Lo que me sorprende, y hoy en la mañana me pasó, es los motociclistas, Mario.
1: Uy.
6: Se sienten personas que son de goma, que no les va a pasar nada. Tú dabas esta semana datos, ¿no? Cerca de la mitad de las personas que han fallecido en la Ciudad de México en accidentes viales son motociclistas. Y hoy me rebasaba era una moto con dos personas que venían, y yo no los vi. Y estuve a punto de llevármelos, ¿no? Pero porque me rebasaron por el lado izquierdo.
1: En el punto ciego, pues imposible. Aquí hay un punto ciego de los automóviles.
6: Y los chicos siguieron a todo lo que daba, y adelante estaba lleno de baches. Yo dije, en una de esas van a caer. Afortunadamente,
1: no,
6: y
1: no sé dónde caí yo.
3: Ayer ocurrió una fatalidad. No sé si. Todavía no tengo entendido si este servicio que brindan las aplicaciones de taxis, que también dan el servicio de motos, sea legal.
6: Sí. Ah, bueno.
3: Y es que ocurrió la muerte de un pasajero ayer. Fue un hecho muy lamentable. Sí.
4: En moto.
3: Ajá, de aplicación.
1: Ah, claro, es que hay ese servicio.
3: Sí,
1: claro.
3: No sé si sea legal que ofrezcan este servicio, pero fue un accidente fatal, terrible. Lamentablemente el pasajero falleció. Fue en la lateral del circuito a la altura de Chapultepec.
1: Uf.
3: Una muerte más.
4: Sí aparecen las plataformas, ¿no? La opción
3: sí.
4: De...
3: Sí, claro, aparece. Sí. Pero creo que no tiene como que... No,
6: en algún momento la habían cuestionado la autoridad, pero ya los dejaron que hicieran. Acuérdate que...
3: Es al menos la segunda muerte de este tipo.
6: Estas aplicaciones hacen y toman las decisiones que ellos quieren, ¿no? Y absolutamente no hay quien les ponga un orden.
1: Oye, le pongo aquí al... ¿Cuántas muertes diarias hay? Ya le mencionaba que según las autoridades de la Ciudad de México, la mitad de las muertes son de motociclistas. La mitad de las muertes de viales son de motociclistas. O sea, ha llegado ya a ese nivel. Claro, cuando pones ¿cuántas muertes diarias hay? 1.2, pues no sé cómo se calcula 1.2, pues uno que dio medio muerto, pues no. Pero a ver, si lo vemos de esta manera, si hay dos muertos que más o menos habría en la Ciudad de México diarios, ¿no? Por aquí promedio, uno de ellos es un motociclista. Uh-huh. O sea, ya tienes el 50% de posibilidades de que te toque, ¿no? Si eres motociclista. Claro, hay muchos motociclistas, ¿no? No te va, no es así tan directo, pero sí es una estadística muy grande, ¿eh?
2: Sí, dice ese, pues se oye feo, pero dicen que en la motocicleta uno es el chasis, ¿no?
1: Uh-huh. Sí, totalmente, ¿no? Entonces, totalmente, sí.
2: Sí, es,
1: luego si vas sin casco, vas con, luego mucha gente tiene familia.
3: La prudencia, sí, de todos. El otro día también, esta semana, me tocó ver un ciclista en circuito interior, un día que no había tránsito en circuito y que pues los coches iban circulando a la velocidad que tienen que circular sobre circuito, las personas que íbamos en el carril de baja teníamos que todavía hacerlo más lento porque venía un ciclista. Esas no son las vías para que circulen los ciclistas, no, o estos, claro, o estos patincitos eléctricos. Por favor, oye, todos debemos tener prudencia.
1: Eso está, estos patincitos, los scooters, van a las velocidades importantes.
6: El Reforma lleva una, en su sección ciudad lleva una estadística, y en lo que va de este 2026 han fallecido 180 motociclistas en la Ciudad de México, sumando el de ayer.
4: Uh-huh. Pues entonces son más de, sí, aproximadamente uno diario, entonces. Sí. Aproximadamente.
1: Sí. Uh-huh. Qué impresionante. Sí, sí, sí. Bueno, pues a cuidarse, por favor. Es importante.
6: Y a ser responsables. Pues,
1: sí, sí.
6: Yo creo,
1: y,
6: ¿no?
1: Y es importante también tener nociones de cómo manejan los automovilistas. Porque luego pasa eso, ¿no? Que la impericia de los motociclistas que acaban de comprar una moto, ya es más accesible comprar una moto, pues los hace exponerse más y más y más, en fin. Bueno, ¿qué tenemos esta mañana, Martín?
6: Mario, en recordar que la Comisión Reguladora de Telecomunicaciones ayer a través de sus redes sociales advirtió que no habrá prórroga. Uh-huh. Y los números que terminan en cero, las líneas de telefónicas celulares que terminan en cero, mañana 15 de agosto serán desconectadas, sobre uh-huh. todo aquellos que no han registrado esta línea. No habrá prórroga, así es que los números telefónicos que terminan en cero y que no estén registrados van a suspender su servicio. Podrán hacer solamente llamadas de emergencia y se reactivará la línea una vez que el usuario uh-huh. lo dé de alta en la página de la Comisión Reguladora de Telecomunicaciones o en su instancia, en su empresa.
3: A través de la empresa, sí, hay que recordar que este registro, los datos, todos los resguarda la empresa. Si usted no tiene como que el link directo de su compañía telefónica, puede ingresar a la página de la CRT y ahí lo dirige a su compañía.
4: Pero no es hasta mañana el límite.
3: Sí, hasta mañana.
4: Entonces sería el domingo el día que quedarían desconectados.
6: Ah, bueno, sí.
3: Hasta 72 horas.
6: Del 12, sí.
4: Ah, o 72 horas uh-huh, después sí. del límite, claro. Uh-huh. Pues de cualquier manera, ¿no? Hay que estar como.
3: Sí. Bus, si no lo ha hecho, es muy rápido en la página de su compañía. De verdad, yo me tardé menos de 2 minutos.
1: Eso viene en la nueva ley de.
6: Es la tercera ocasión que se pretende hacer en el país. Lo que se comenta justamente, Mario, es ya tenemos muchos servicios en el celular, entonces finalmente lo tendrás que hacer. Lo recomendable ahora es registrarlo y evitarse los inconvenientes de no tener quizá acceso a tus cuentas o a tu correo electrónico, ¿no? Si lo utilizan para trabajar, a tus servicios de mensajería. Mucha gente utiliza el teléfono para citas de trabajo, entonces pues hay que hacerlo lo más pronto posible.
1: Mira, todo esto se hizo con la intención, la nueva ley, de disminuir el delito de la extorsión. Esa es la principal causa. ¿Se va a disminuir el delito de la extorsión?
6: No.
1: Yo te apuesto.
6: No.
1: Yo creo que no.
6: Está claro, y ya se supone que hay muchas formas de que tú detectes o denuncies el número donde te llaman si te extorsionan, lo reportas a la autoridad y lo que se suponía que hacían era desconectarlo. No sucede eso.
1: No.
6: Entonces,
4: pero
6: no
4: hay ahora, forma. Es decir, no sé si les pasa a ustedes, pero no les llegan un montón de llamadas de números desconocidos.
1: Sí.
4: Que yo espero que disminuyan extorsionadores, me queda claro, ¿no? Pero probablemente algunos de ellos sí, ¿no? Uh-huh. Por ejemplo, cuando les pasó, seguramente estuvo de moda, así entre comillas, hace un par de años, que te robaban el número celular por WhatsApp.
1: Sí, claro. Sí.
3: No, sigue siendo. Sigue ocurriendo.
4: Pero yo creo que la gente ahora está más alerta.
1: Claro.
4: Quiero creer. Uh-huh.
1: No, y así se podían muchos fraudes.
4: Ajá.
1: Te pedían lana. Oye, soy Javier. Eras tú, ¿no? Ajá. Soy Javier, por favor, deposítame, tengo una emergencia. Y ahí ibas y le depositabas, ¿no?
4: Sí. Así me pasé con nuestro compañero Fernando Espinosa Galindo. Un día llegó. Hola, Javier. ¿Cómo estás? Me da mucha pena molestarte. Dije, no, esto no es feo. O sea, él no habla así. Y me diría, oye.
3: Entonces, a mí no me da pena molestarte.
4: No, este no es Fernando.
1: Sí,
4: no,
1: sí, sí.
4: No era él.
1: Claro, y eso no es con entonces, un chip inventado. No, no, no.
4: Pero eso podría entonces también acabar de dejar de pasar, ¿no? ¿No podría ser?
1: Pues no.
4: Digo, quiero encontrar un beneficio también a...
2: Pues yo creo que puede haber un beneficio, y es que en los reclusorios, por ejemplo, circulan chips, pero como pan caliente, sí. Hacen miles de llamadas desde los reclusorios para fraudes, y espero que disminuyan algo eso, ¿no?
1: ¿Pero por qué? ¿Por qué disminuirían? No lo entiendo.
2: Porque ya cada chip tendría que tener una...
1: ¿Ya no van a vender chips?
4: Esa es la pregunta.
2: Pues yo creo que eso.
1: ¿Ya no van a vender
4: chips? ¿En tiendas de conveniencia te venden chips?
2: ¿Los vas a tener que registrar?
1: ¿O no va a haber un mercado ilegal de chips también?
6: Puedes comprar números digitales, SIMs digitales.
1: SIMs digitales, por ejemplo.
6: A otros países. Claro. Y ya lo haces.
1: Con una VPN, ¿no? Te conectas arriba y tal.
3: ¿Pero para que funcione no tendrías que registrarlo?
4: No.
1: Pero si estás de fuera...
6: Si es una línea afuera, ¿no?
4: Sí, sí.
1: Es complicado, ¿no?
4: Si tú vienes de Canadá, por ejemplo, sí. Pues no vas a tener que registrar
1: tu teléfono. A ver, ¿no? En mi punto de vista está muy bien pues, tener un registro, y tal, pero de ahí a que se pueda, yo creo que le van a dar la vuelta a los criminales.
6: Siempre hay formas.
3: Siempre encuentran la manera. Van un paso adelante.
4: Bueno. Javier, pues yo sé que vivimos momentos o tiempos muy complicados y ya ocurrió finalmente. Ya ocurrió.
1: ¿Qué ocurrió?
4: Un periodista detenido por... información que se consideraba falsa. ¿Sí? Un periodista detenido porque...
1: ¿De qué estamos hablando? Fiscalía,
4: de un periodista turco.
1: ¿Verdad?
4: Pues por ahí hubiéramos empezado, sí. Es el comunicador se llama Buram Can Tersi. Resulta que él publicó justamente lo de la posibilidad de la llegada de uno de los mejores jugadores del Bayern Múnich, Jamal Musiala. Él es nacido en Alemania, juega para el Bayern Múnich. Y él aseguraba que iba a llegar al Galatasaray, que ya tenía un convenio con el Galatasaray, un equipo turco. Cuando uno revisa en Transfer Market, el valor de Jamal Musiala es de 100 millones de euros, el valor. Y él aseguraba que ya había un acuerdo con el Galatasaray, y este jugador lo aseguró, lo escribió. El Galatasaray se esperaba que lo negara, no, lo denunció, y la fiscalía fue por él. Y entonces se lo llevó a la policía. Lo que ocurrió nada más alrededor de este señor, de este periodista, fue que declaró, fue a la policía, tenía que ir.
1: Ajá.
4: Y declaró, hizo su declaración. Él aseguró que tenía fuentes confiables, que le habían asegurado de esta operación, y lo dejaron ir. Pero ya me llamó la atención que por escribir, esto fue en Turquía, insisto, una nota que un equipo, una entidad deportiva, en este caso, decidió o aseguraba que era falsa, pues lo denunció.
1: Mira,
4: yo sé que lo pongo en por el contexto que vivimos ahora en México, yo sé que no es igual, pero bueno, me llamó la atención que ahora periodistas deportivos en lugares como Turquía tienen que tener mucho cuidado con lo que escriben, ¿no?
1: Bueno, claro.
2: Pues checa muy bien tus fuentes, Javier, no voy a pasar.
4: Sí, yo tengo mis fuentes bien aceitaditas, muy confiables.
1: Gracias, Javier. Iván González.
2: Mario, pues bueno, hoy tenemos el desenfoque. Te voy a platicar nada más tantito de unos temas que no voy a llevar en el desenfoque, pero están muy interesantes. Ahí, pues el premio este de la juventud en la Ciudad de México, en donde se viralizó una canción que no vamos a poner aquí porque la verdad es que yo creo que hasta Bad Bunny se ruborizaría.
1: ¿De qué fue?
2: Cosifica a la mujer, es misógina.
6: Comienza diciendo, la droga, enciéndeme este
2: toque de marihuana, ¿no? Sí.
6: Papá, enciéndeme este. Así empieza la canción.
2: Sí. Es una cosa.
1: Y esa fue la que espantamos.
2: Pues la pusieron ahí en el. No sé quién se le ocurrió.
6: El gobierno de la Ciudad de México.
2: Sí, el gobierno de la Ciudad de México.
6: Formal, digo, no nos espantamos, pero. Pues no, hay lugares para oír ese tipo de.
1: No era para ponderar ese tipo de cosas. Ese tipo de música.
2: Sí, mensajes, ¿no?
1: O sea, por un lado, del gobierno, las drogas matan, y por otro lado, enciéndeme el churro. Oye, la verdad es que espérame tantito, ¿no?
2: Sí, la verdad es que llamó mucho la atención.
6: Ay, no, es que contradictorios, sí. Bueno.
2: Es que, ¿a quién escogen para que llamen a esos grupos? Yo no sé, la verdad, qué cosa tan simpática.
1: No,
2: la verdad. Barbaridad. Bueno, están las listas, no listas, de Luisa María Alcalde, que ya comentaste, qué barbaridad, ¿en qué bronca se meten ellos solitos?
1: Solitos, ¿no? Sí, sí, totalmente, eso coincides, o sea, a ver, innecesario, y es esa... En esa obsesión que tienen de validar su discurso, ¿no? El de la Cuarta Transformación, pero tratando como tonto a la audiencia. Sí, es inevitable, es inevitable. O sea, ¿no? Ahí les tengo que explicar cómo funciona. A ver, tontos, tomen nota porque ustedes no saben. Y aquí nos están haciendo campaña y entonces... Ya, pues.
2: Sí, no,
1: ya,
2: la verdad es
1: que... Esperemos esa parte,
6: por favor. Pero una parte preocupante también es, ¿no? Se supone que es la presidenta que tiene 70% de popularidad, claro, pase lo que pase. Y luego es el programa La Mañanera más visto en todo el mundo mundial por los mexicanos. ¿Qué les preocupa entonces, no? Si su mensaje y su popularidad llega a todos lados y todo el mundo los quiere, pues ¿por qué se preocupan tanto también, de bots?
1: Digo, porque
6: 150 mil, un millón.
1: No sé, digo, obviamente que hay un empresario que replica y que tiene redes. Sí, claro, obviamente, pasa en todo el mundo.
6: Y va a seguir pasando.
1: Y va a seguir pasando.
6: Solamente en Cuba no pasa.
1: Se dan cuenta que hay periodistas que tienen muchos seguidores. Ah, y que son opositores. Vaya. Y de repente lo va a replicar alguien que tiene otro interés y que tiene... Vaya, a eso sí que le saben ellos. Claro, el gobierno le sabe esas cosas. Claro. Si tiene granjas de votos, el propio... No, bueno, muchos de los integrantes de la Cuarta Transformación se pasan en eso. Se han pasado... Podría decir, ellos lo inventaron y ahora se quejan. Pero bueno, y a lo que voy, más allá de estar buscando lo que es evidente a tus opositores públicos, lo interesante sería ver la lista de los opositores internos.
2: Vaya,
1: ahí sí que está la bronca.
2: Vaya, que ahí hay de dónde, sí, tela donde cortar.
1: En fin, bueno.
2: Bueno, Mario, pero ya más adelante tenemos, por ejemplo, lo de Andy, que lo de su visa, pues no hay audio, lamentablemente, pero sí tenemos a Andy en otro tema.
1: En otro tema
2: en el desenfoque. Ah, ya lo vemos, ¿no?
1: Ay, sí, está muy, dice que no le importa, pero sí.
2: Pero sí, ¿para qué? Entonces, ¿para qué manda la carta, no?
1: Pues, si ay, no, ¿por qué no?
2: No, yo en su lugar, yo pienso, mejor me quedo calladito, no digo nada.
1: Pues es que yo creo que sabía que venía la
6: no sé,
1: pues iba a publicar,
3: ¿no?
2: Era peor. Sí. Pues sí, híjole. Pues sí, pero sí está duro. Un golpe fuerte.
1: Por lo menos le avisaron, ¿no?
2: Sí.
1: Porque le pudieron haber dicho de ahí en la frontera, no, usted no pasa. Sí. No, imagínate, bueno. Sí, en fin, sí. Gracias, Iván.
2: Muy bien, Mario.
1: Más adelante, el desenfoque. ¿Y Fabiola?
3: Mañana, como desde hace 9 años, se celebra el Día Nacional del Cine Mexicano. Hay una programación especial que organizó la Secretaría de Cultura junto con el IMCINE. Va a recorrer este programa, se va a extender hasta finales de agosto, 23 entidades, 15 televisoras también y una plataforma digital para poder ver cine mexicano. Pero una de las actividades imperdibles y que yo los quiero invitar por si ustedes no tienen planes para este fin de semana, va a ocurrir en la Casa del Lago de la UNAM, aquí en Chapultepec. Se va a realizar una función musicalizada en vivo de este clásico del terror.
1: Sí.
5: ¿Cómo se prepara el veneno para las hadas? ¿Cuál es su poder? Si usted lo sabe, no intente hacerlo.
3: Estamos escuchando el tráiler de esta película mexicana Veneno para las Hadas de 1986 de Carlos Enrique Taboada. La copia que se va a proyectar fue restaurada en 4K y facilitada por el IMCINE. Recuerde, la cita es este sábado 15 de agosto a las 18:30 en la Casa del Lago de la UNAM, en la primera sección de Chapultepec.
1: Bien, todavía se sigue transmitiendo el cine mexicano en algunos canales especializados, incluso de televisión, ya por cable. Hay gente que tiene la facilidad de ver una y otra vez una misma película, por ejemplo, de cine mexicano. Yo no de ningún cine veo, me gusta ver repetición, como que ya la vi, pues ya pasó, ¿no? Y tal vez tiempo después puedo ver alguna. Pero si hay películas que me puedo echar nuevamente, son las de Cantinflas en blanco y negro. Sí. Cualquiera de ellas, me encanta volverlas a ver.
2: Fíjate que a mí estaba pensando,
3: ¿cuál es su película mexicana favorita?
1: A ver.
2: Ay, no, yo... Bueno, antes de eso les iba a decir que estaba pensando que una película que siempre me atrapó y la veía cuando... No es que yo la buscara para verla, sino que si la estaban pasando, si la estaban pasando en la tele, la veía, sí. Y la veía, la de Obsesión, esta de Juliette Binoche con Jeremy Irons.
1: Estaba así.
2: Esa,
4: una versión nueva, por cierto.
2: Ah, no sabía.
4: En Netflix, sí. Pero incluso me parece que es una serie y creo que es mexicana incluso.
2: Ah, mira.
4: Y alude a la misma trama, la trama muy muy similar a esa. Si no es que es exactamente igual, pero sí.
1: Sí.
3: Bueno, a mí películas extranjeras, pero películas mexicanas.
2: Mexicanas con rateros, a mí me encantaron.
1: A mí no me gusta mucho Pedro Infante, no.
2: Bueno, a mí me gustó mucho la comedia.
1: Es que me caiga mal.
3: A mí
1: no me
3: gusta mucho Cantinflas.
1: A mí me gusta mucho Cantinflas, me gusta, si yo fuera diputado, me fascina.
2: Ah,
1: es muy actual, muy actual.
2: Sí, hasta hay memes ahí.
1: Es extraordinario el discurso, que no, es una brutal, esa película es buenísima, sí me gusta. Tinta, no, más o menos, Sí, me gusta. Y los de los Soler, tal vez los tiempos de Don Susanito, uh-huh. Estaba Pardavé, Joaquín Pardavé, esas me gustan.
4: Sí, bueno, fíjense que además yo vi un estudio en el que aludía que el único comediante de aquel cine de oro de México que siempre quería progresar, siempre quería ser diferente, era Tintán. Sí. Los otros apelaban a la pobreza, que eran torpes, pero que eran muy queridos, y el único que siempre estaba buscando ser mejor era Tintán. Y es cierto, los demás, Clavillazo, por ejemplo, apelaban un poco como a la compasión, ¿no?, a la tristeza de repente en algunas películas. Y Tintán siempre fue un tipo que representaba quizá un sector también que siempre busca la forma también de ganar o de transar incluso, ¿no?
1: como el Pachuco. Tiene una facilidad también Tintán impresionante para cantar y para... Sí, era locutor, sí. ¿No? Ahí en Tecate.
4: Exacto.
1: Ahí empezó siendo... haciendo su carrera.
4: ¿Cuándo? No, ¿tú para cuándo?
1: Yo de algún día. No me sale eso del bailar, que cante, Tintán, que cante. Sí, sí que bailaba.
3: Bueno, más información de esta celebración del Día Nacional del Cine Mexicano en eligecinemexicano.info.
1: Muy bien. Gracias, compañeros. Bueno, tenemos mucho que desarrollar en esta mañanita. Cuéntenos, ¿cuál es su película de cine mexicano favorita? Si es que le gusta el cine mexicano, si no, pues también se vale, también se vale. 7:20 a.m. Vámonos con el reporte vial. Ángel Gatica, ¿cómo estás? Adelante.
7: Gracias, Mario. Auditorio de Enfoque, considere percance al cruce de Periférico y el Eje 5 Sur, esto es con dirección hacia Calzada Ignacio Zaragoza. También se registran rezagos por accidente en la calzada de Tlalpan, pasando el Eje 4 Sur hacia el Metro Portales. Sigue cerrada la circulación por obras en Chimalpopoca, entre 5 de Febrero y Calzada San Antonio Abad, y todavía podrá encontrar fluido el Eje Central Lázaro Cárdenas, desde Fray Servando Teresa de Mier hacia Plaza Garibaldi y su continuación hacia la zona de La Raza. Mario, lo que tenemos esta mañana.
1: Me voy a ir a la pausa, pero con música, porque es viernes y el cuerpo lo sabe. Y estamos escuchando a Ava Fabiola.
3: Por los 50 años de Dancing Queen, que se cumplen este fin de semana, pero vamos a escuchar los grandes éxitos de esta banda.

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3: 7:28 tiempo del centro de la República. Bueno, el tema de Andrés Manuel López Beltrán, que es lo más comentado ahorita, que perdió su visa, bueno, no la perdió, se la cancelaron, la visa de ingreso a Estados Unidos, pues está generando muchos comentarios, ya llegó a la prensa internacional, el diario El País destaca, Estados Unidos cancela la visa de Andrés Manuel López Beltrán, el hijo del expresidente, acusa en una carta dirigida a Donald Trump que la decisión tiene un carácter politiquero y al estilo hitleriano. No sé por qué considera que el estilo hitleriano de cancelar visa, no le veo por dónde. Esto del hitleriano está, ayer fue usado para todo, tanto para la visa, como ya vimos, que reclama ahí una actitud hitleriana del gobierno de Estados Unidos, como también de algunos periodistas que aparecieron en la lista, famosa lista de la secretaria, de la consejera jurídica de la presidencia, que argumentan que es una política hitleriana del gobierno de México. Bueno, entonces hay Hitlers por todos lados. Pero bueno, el tema es que envió una carta a Donald Trump, no sé si llegue a su destinatario, una carta que publicó Andrés Manuel López Beltrán, en sus redes sociales, como una... Dice que no le importa mucho, pero publicó una carta dirigida a Donald Trump, donde manifiesta su molestia porque le cancelaron la visa sin darle ninguna explicación. No tiene por qué un gobierno, cualquier gobierno, dar explicaciones por qué cancela una visa o no, o la otorga o no. Es una atribución del gobierno. Y no es un derecho tener una visa para ingresar a cualquier país. No, no es un derecho. Desafortunadamente no es así. Y eso lo ha dicho insistentemente también el secretario de Estado de Estados Unidos, Marco Rubio. No es un derecho. Se da ese privilegio. Es un privilegio otorgar una visa al solicitante. Bueno, se le retiraron. Hay política en esto, posiblemente. Dice que hay una animadversión contra el movimiento de la Cuarta Transformación, es lo que dice Andrés Manuel López Beltrán, y hace alguna referencia a su padre, diciendo que ya le había escrito una carta López Obrador a Donald Trump, diciendo que desconocía el actual Donald Trump, que no era la misma persona que había conocido, y algo así le dice más o menos López Beltrán también, haciendo referencia a la carta que le envió su padre, por cierto, en español. Yo creo que si quieren que llegue al destinatario, pues la hubieran publicado en inglés de una vez para que llegue más rápido, a ver si se la encuentra Donald Trump en las redes sociales, y mejor todavía si es a través de su red social Truth, porque ya Twitter casi no lo usa, pero bueno, esos son los detalles. Yo creo que más bien era una carta dirigida al público, ¿no?, para que vean que hay una reacción por parte de López Beltrán sobre el retiro de su visa. Pero ya también la oposición se sube al tema, y el PAN, por ejemplo, ha pedido a la Unidad de Inteligencia Financiera rastrear las cuentas, transferencias, contratos y operaciones de Andrés Manuel López Beltrán, conocido como Andy, y aunque no hay una explicación, de repente Donald Trump sí le responde, le dice, ah, pues es que está usted investigado, pero pues no, eso no ha sucedido, el PAN ya pide una investigación. Ricardo Trejo, ¿cómo estás?
4: ¿Qué tal, Mario? Auditor del Enfoque, buenos días. Así es, ante el retiro de la visa por parte del gobierno de los Estados Unidos, Andrés Manuel López Beltrán, el Partido Acción Nacional exige que la Fiscalía General de la República cita inmediatamente al hijo del expresidente de la República y abre una investigación integral sobre sus posibles vínculos con el huachicol fiscal, el tráfico de influencias, las operaciones con recursos de procedencia ilícita y la red empresarial construida alrededor de sus amigos. Acción Nacional exige que la Unidad de Inteligencia Financiera rastree las cuentas, transferencias, contratos y operaciones de López Beltrán y de su círculo cercano. Asimismo, el blanquiazul señala que la presidenta de la República, Claudia Sheinbaum, también tiene que responder, debe informar qué sabe su gobierno sobre la revocación de la visa, si recibió información de Estados Unidos y por qué las instituciones mexicanas se han negado a investigar seriamente al hijo del expresidente. También Acción Nacional señala que la presidenta de la República debe decidir si gobierna México o administra el encubrimiento del clan López Beltrán. El PAN manifiesta también que Morena debe suspender cualquier candidatura a su favor. México no permitirá que utilicen una curul y el fuero constitucional como refugio frente a las investigaciones, puntualiza el partido Acción Nacional. Mario, por el momento, el reporte para el auditorio de Enfoque.
3: Bueno, pues sí, está aprovechando la oposición el momento, y no podía ser de otra manera, pues sí, evidentemente. ¿Qué dice el PRI? Que ya sabe que también está ahorita con todo, porque Alejandro Moreno, que otra vez el juicio de desafuero contra Alejandro Moreno, los golpes ahí, o empujones, mejor dicho, en el Congreso, entre uno de los allegados de Alejandro Moreno, de Alito Moreno, contra el vocero de Morena, y todo esto que está pasando, pues también el PRI, obviamente. Aprovecha, Gerardo Cedillo, ¿cómo estás?
5: Hola, Mario, ¿cómo estás? Un saludo a ti, al auditor. Efectivamente, el dirigente nacional del PRI, Alejandro Moreno, emitió ayer un comunicado en redes sociales, se burló del lloriqueo de Andrés Manuel López Beltrán Andy tras la cancelación de su visa de Estados Unidos. En este mensaje en sus redes sociales, el líder opositor aseguró que sus denuncias ante instancias internacionales y de Estados Unidos están dando resultados, por eso lo atacan y lo persiguen en el gobierno de Morena. Le señala: Andy, Estados Unidos ya te revocó la visa y ahora sales a lloriquear acusando motivos políticos y comparando la decisión con prácticas hitlerianas. Estás viendo y no ves, las investigaciones les están alcanzando y ustedes siguen creyendo que es un arco apellido, los hace intocables. Esto dijo puntualmente el líder priista. Alito Moreno cuestionó que el hijo del expresidente López Obrador tenga el descaro de exigirle explicaciones al gobierno de Estados Unidos y pedirle al presidente Donald Trump que destituya al secretario de Estado Marco Rubio y al su secretario Christopher Landó. Bueno, pues le lanza ahí una serie de improperios. Dice que, bueno, pues la situación en la que se encuentra pues no es negociable, es una acción muy incómoda. El dirigente respaldó también esta determinación del gobierno de Estados Unidos. Dice que toma decisiones en medio de serios cuestionamientos sobre la confianza de las autoridades mexicanas y hay razones de fondo que no se pueden ignorar. Desde México reconocemos, dice Alito Moreno, la firmeza del presidente Trump, del secretario de Estado Marco Rubio, así como el trabajo diplomático de Christopher Landó, quienes han defendido con claridad los intereses hemisféricos, la democracia y la libertad, y han exigido resultados en el combate a los cárteles del crimen organizado. El comunicado, pues, obviamente es largo y, bueno, pues plagado también de afirmaciones del dirigente priista, que, bueno, pues como dices, Mario, ahora pues está dando vuelo precisamente luego de pues todo este altercado que se dio y toda esta pues andanada también en contra de él, para, dicen, pues retomar el asunto del desafuero en su contra. Pues parte, Mario, sí, de lo que plantea el dirigente nacional del PRI en esta misiva, que, bueno, pues dirige al hijo del expresidente López Obrador, y dice que pues ellos no van a guardar silencio y van a seguir insistiendo en ir a las instancias internacionales si es necesario, sí, para seguir denunciando.
3: Oye, entonces lo que dice es: gracias a mí prácticamente le retiraron la visa, algo así, ¿no? Pues lo,
5: sí, podemos interpretarlo. De alguna manera dice que el hecho de que él ha estado yendo a hacer este tipo de denuncias tanto al Departamento de Estado como a la OEA y a otras instancias internacionales, a la misma ONU, pues dice, ha dado el resultado de que, bueno, pues finalmente sí atiendan. Ajá. Y se le quite la visa a personajes pues ligados, dice él, a la narcopolítica. Así lo señala el dirigente nacional de.
3: Oye, con todo el riesgo que... Porque sí, creo que alguna vez tuvimos un contacto precisamente con Alejandro Moreno cuando estaba ya por Washington presentando una de estas denuncias. Sí, sí. Con todo el riesgo que tiene para un político mexicano, no voy a hablar específicamente de Alejandro Moreno, ir a Estados Unidos hoy por hoy, ¿eh? No les vayan a revocar la visa ya mismo y o a detener de plano.
5: Pues sí, aunque parece que Alito en ese sentido pues no tiene problema, ¿no? A pesar de que aquí lo están señalando seriamente de cuestiones ahí de corrupción, pues parece que no tiene problemas en ir y venir como Pedro por su casa, allá por la Casa Blanca, ¿no? Y por el Congreso de Estados Unidos.
3: Vaya, vaya, vaya. Entonces, pues sí, se están dando vuelo. A ver, la oposición ha tenido pocas, ¿no? ¿Sí? Como para... Y las que ha tenido las ha dejado pasar. Esta, pues eso no, pues sí, ya vemos que están subiendo obviamente a la cargada, evidentemente. Y no es necesario aquí listas de periodistas que estén replicando. No, no, no, digo aquí, solita la información fluye por todos lados.
5: Andy, ¿no? La subió, ¿no? Pues el mismo López, ¿sí? López Beltrán la subió, él fue el que dio a conocer que ya la habían, yo creo que ya curándose en salud porque veía venir precisamente el comunicado o la filtración por parte de Estados Unidos, uh-huh. Haber dicho, pues mejor de una vez. Yo digo que me la quitaron y además, bueno, pues también hago mis reclamos y bueno, y digo que no, ni siquiera me interesa ir a Disneylandia, ¿no? Porque
3: vaya. Sí, no, no,
5: parte
3: no,
5: de lo que pone interesa. Ahí en la carta de Andrés Manuel López.
3: En fin, vaya, vaya, muy bien, gracias, Gerardo.
5: Hasta luego, Mario.
3: Que te vaya bien. 7:38, regreso con más.
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3: 7:42 a.m. A ver, estaba yo pensando el tema de que expuso la presidencia de la República a través de la consejera jurídica Luisa María Alcalde este miércoles en la conferencia matutina, donde pues trata de mostrar muy educativamente cómo funcionan las redes sociales, publicando una lista, porque la es, de periodistas y personajes opositores a la Cuarta Transformación, o periodistas críticos a la Cuarta Transformación, no podría decir yo que opositores. Hay algunos que francamente son opositores, pero al menos críticos. Y cómo esto se va replicando, según Luisa María Alcalde, de una manera artificial por medio de las redes sociales. Aclara ella que no es que ellos formen parte de una campaña artificial, los periodistas de carne y hueso, sino que esto se da con réplicas que alcanzan esa dimensión de, digamos, un volumen importante, aparentemente discusiones nacionales que se dan artificialmente por el uso de bots y otros temas, ¿no? Que si alguien, alguno de esos personajes que aparece en la lista, publica algo en contra de la Cuarta Transformación, por ejemplo, como esto después es replicado por otras cuentas, etcétera, etcétera, que ya sabemos y conocemos, he insistido yo. Que el gobierno sabe hacer muy bien, y la Cuarta Transformación, no se diga. Podríamos decir que ellos inventaron incluso la forma de replicar estos contenidos, ¿no? Pero bueno, y lo que pensaba yo es que, fíjese lo que son las cosas, dos temas polémicos hoy, dos grandes polémicas. Una esa, una lista, que la es, y otra el caso de Andrés Manuel López Beltrán. En ningún caso de las dos polémicas, podemos meter la variable de las réplicas artificiales. Son dos temas que surgieron de los propios personajes. De la consejera jurídica, que publica la lista y se hace viral, evidentemente, con la indignación de muchos de los que

0: No es el caso. Lo que presentamos fue un análisis sobre cómo funciona un ecosistema digital de amplificación artificial de tendencias y quiénes aparecen en este ecosistema. Una noticia, una opinión o una publicación se puede emitir por un periodista, medio o político. Eso no significa que esa persona o ese medio forme parte de ninguna operación. Lo que ocurre después es lo relevante. Otras cuentas anónimas, que hemos denominado trolls, retoman el contenido de estos medios o políticos, lo replican, lo conectan con una narrativa coordinada para posicionar tendencias. Y finalmente, una enorme red digital de más de 500,000 de bots en distintos países del mundo lo amplifican hasta convertirlo artificialmente en una conversación de millones de publicaciones.
1: Bueno, esta es la explicación. Parecería que está más o menos explicando cómo trabaja la cuarta transformación, porque son especialistas en eso, justo en lo que está mencionando, en cómo replican los temas, las dinámicas, el viva la cuarta transformación y todo eso en redes sociales, y va replicando incluso con cuentas fuera de México, porque hay muchos personajes de la cuarta transformación que le saben mucho a eso, mucho, mucho, mucho. Pero bueno, hay muchas contradicciones en todo esto, ¿no? Porque por una parte estamos debatiendo el derecho de las audiencias y los nuevos lineamientos que se pretenden imponer a los medios de comunicación, a los medios electrónicos de comunicación, a la radio y a la televisión. Pero no se habla del fenómeno que yo le he dicho muchas veces, donde sucede toda la tergiversación de la información intencional, que es la otra. Son las redes sociales, es el internet, ahí pasa. Y eso no se puede tocar, no lo han tocado, no lo quieren tocar. Bueno, pues ahí sucede todo esto que está describiendo Luisa María Alcalde. Esa es una cosa, y la otra es que me parece desacertadísimo la publicación de esa, sí, lista, es una lista. Ahí es, le quiere usted llamar como quiera, pero es una lista, con nombres, apellidos y evidentemente sus cuentas de redes sociales. Ahí están. Ya le decía todo el riesgo que esto implica en un país donde pues los periodistas se juegan la vida, críticos o no críticos. El ejercer el periodismo es un trabajo de alto riesgo en este país, y no lo digo yo, lo dicen todas las organizaciones que trabajan con los derechos del periodismo a nivel mundial. Es un riesgo. Y si de esto se desprenden amenazas, pues dirán estos periodistas, pues es gracias a que me publicaron en esa lista. Atentados, hasta un accidente de tránsito, para comentar, es que la responsable fue el gobierno. O sea, el gobierno se expuso gratuitamente a una situación compleja. No es nada más. Ay, estaba yo explicándole a la gente cómo funciona. Pues muchas gracias a la comunicadora, porque que sepamos, es abogada. Metió en un problema a la presidencia de la República, con todo respeto. Y a ver cómo se salen de él, porque le digo, ya va a haber argumento para que uno de estos personajes que aparecen en la lista diga, pues gracias a que me publicaron yo estoy en riesgo, he recibido amenazas. O no, hacer efectivas amenazas, y ya todo el mundo va a decir, no, pues fue el gobierno gracias a la publicación de la lista. Alguien va a aprovechar por ahí. Así sucede. Bueno, pero más allá de eso, ¿qué decía la presidenta Claudia Sheinbaum años anteriores sobre este tipo de prácticas, de listas? Cuando era jefa de gobierno decía esto más o menos, era su forma de pensar.
2: Que me apunten en la lista, porque este tuit, primero soy militante desde hace muchos años de este movimiento. Son millones y millones y millones de mexicanos, difícilmente podría haber una lista. Y segundo, y es lo más importante, esto es una posición fascista, así lo catalogo. ¿Quién hace listas? El macartismo, el nazismo. Ellos son los que hacían listas. ¿Para qué quiere hacer una lista? Entonces, esto es la derecha en nuestro país, los que quieren hacer listas. Nosotros lo que abrimos es el debate, pero no hacemos listas de absolutamente nadie, sino sencillamente hay crítica de parte de todos los que pertenecemos a la Cuarta Transformación, debate, pero hay absoluto respeto a la democracia, a la libertad de expresión, a la libertad de reunión, a la libertad de manifestación, a la libertad en las elecciones. Entonces, este tuit de este personaje pues es

0: asista y de una vez digo que yo estoy en la lista de la Cuarta Transformación.
1: Yo estoy seguro, porque después de esto he tenido pues algunas conversaciones, que la presidenta sigue pensando igual. Yo apuesto a que la presidenta sigue pensando igual, que esto no es una buena práctica, que no lleva a nada, que es un... El propio gobierno se mete en un callejón sin salida. Y creo, eso sí presumo, es una, digamos, reflexión propia, que la presidenta no sabía exactamente cómo se iba a abordar el tema y que la consejera jurídica le dijo, no, voy a explicar más o menos cómo funciona las redes sociales. Ah, perfecto. Y que de repente apareció la lista y se la desayunó ahí la presidenta. Porque creo que el presidente había dicho, no, así no me presentes esa lista. ¿Cómo crees? En fin, a ver cómo salen del embrollo, pero bueno. Vamos con el reporte vial. Ángel Gatica, ¿cómo estás?
2: Gracias, Mario. Auditorio de Enfoque, camión impacta árbol sobre Avenida Niños Héroes, la pesada unidad también golpea un puesto en las inmediaciones de la clínica 10 del IMSS. No hay personas lesionadas, lo que sí es complicado el avance hacia Calzada de Tlalpan. El conductor se dio a la fuga. Lento Avenida 608 de la estación del metro Villa de Aragón hacia Avenida 508 y se mantiene afectada la vialidad en Diagonal 20 de Noviembre a la altura de Lucas Alamán, la alternativa Calzada San Antonio Abad. Mario, el reporte.
1: Muy bien, gracias.
2: Buen día.
1: Buenos días. Bueno, vamos a hablar de un tema muy importante. Hace unos días, la Secretaría de Hacienda publicó en el Diario Oficial de la Federación las reglas previstas en la Ley Federal para la Prevención de, e Identificación de Operaciones con Recursos de Procedencia Ilícita, que conocemos todo como el lavado de dinero, y esta ley antilavado. Martín Carmona, ¿cómo estás?
3: Mario, ¿qué tal? Buenos días de nueva cuenta. Sí, medidas importantes, Mario, que ahora van a involucrar de manera mucho más directa aquellos negocios que se puede considerar tienen clientes de alto riesgo, entiéndase, una agencia de coches de alta gama, una joyería, una tienda de arte, ¿no? Todas estas compras que se hacen justamente para estas operaciones. Y ahora parte de la cadena de responsabilidad la va a asumir quien opera ese negocio. Tendrá que señalar, como dice justamente la ley, a partir de este modelo que se está publicado en el Diario Oficial, que señalar quienes tienen actividades vulnerables e identificar a los posibles operadores en el negocio que también son susceptibles de cometer un delito de lavado de dinero.
1: Mira qué interesante.
3: Parte de lo que marca la ley.
1: Vamos a conversar, si te parece, con Noé Amaro Luis, experto en derecho fiscal y prevención de riesgos fiscales y financieros. ¿Cómo estás, Noé? Qué gusto saludarte, licenciado.
4: El gusto es mío, Mario. ¿Cómo están? Buenos días.
1: ¿Qué cambia con esta nueva ley?
4: Mira, como bien lo comentaban ahorita, que antes de que ingresara yo, lo que nos están poniendo de obligaciones a las empresas, que hay que hacer clara mención o quiénes son los obligados de estas 17 actividades vulnerables, ¿no? Para que no todo el público se asuste, porque ya bastante asustados están los que tienen de por sí actividades vulnerables. Como bien decían, aquellos que tienen inmuebles en términos generales, los notarios, agentes aduanales, venta de joyas, vehículos, juegos y sorteos, los que expiden tarjetas, por ejemplo, las tarjetas de monedero electrónico, etcétera, ¿no? La mayoría de estas empresas ya identificó previamente cuáles son las obligaciones que, conforme a la ley antilavado, para no decir el nombre largo, ya tenían para respecto de ciertos avisos. Ahorita, como bien lo comentaron, la responsabilidad que le cae ahorita a estas actividades son 7 puntos en específico, ¿no? Entre ellos, ¿cuáles son? Identificar el primordial, que sería identificar a tu cliente, en lo que se conoce en la banca como Know Your Client. En este caso es verificar que estas personas no sean políticamente expuestas, y si lo son, se tiene que dar un aviso, ¿no? Por ejemplo, en el caso de los inmuebles, ahí, si tú le vas a rentar a una persona políticamente expuesta, tienes que señalarlo y empezar a tomar en cuenta cuáles son esos umbrales. El siguiente obligación que nos están poniendo es generar un manual, ¿ok?, para tu personal. Y en ese manual, además del tema del beneficiario, del cliente, también tenemos que ubicar quién es el beneficiario controlador de la parte que te está solicitando un servicio, o sea, tu cliente. En este caso es, oye, si una empresa a mí me está comprando un vehículo, me está rentando un inmueble, digo, por decir los casos más comunes que se dan, exacto. Estas personas lo que tienen que hacer es, en ese manual se tiene que verificar efectivamente cómo vas a señalarle a tu cliente que te demuestre quién es el beneficiario controlador. En pocas palabras, beneficiario controlador, hay varios tipos de maneras de identificarlos, ¿no? Ya sea el presidente del consejo de administración de una empresa, ya sea la persona que toma las decisiones, o bien ya sea el socio mayoritario, ¿ok? Además de este manual, también tenemos que tener una capacitación continua, ¿ok? Respecto de nuestro personal, para identificar no solo estas siete nuevas obligaciones, sino todas las obligaciones previas que ya se tenían dentro de la ley antilavado, ¿ok? Ajá. Además de esto, también tenemos que hacer una auditoría anual, ¿ok? Esa auditoría anual va a empezar a surtir efectos a partir de marzo de 2027, pero ojo, aquí es donde le decimos a la gente que se pongan las pilas, porque a partir de lo que tú ya estés haciendo el día de hoy, ¿ok? Va a tener que contemplar la auditoría que vas a hacer el año que entra, en marzo.
1: Claro.
4: ¿Okay?
1: Claro.
4: Entonces,
3: licenciado, esta auditoría que se va a tener que hacer, ¿la harán las empresas? Sí, ¿Hacienda les dirá, tú eres responsable y tú tendrás que hacer una auditoría? ¿O es de cada quien que lo asuma?
4: Mira, cada quien lo va a asumir. Ahí sí nos tenemos que meter a las reglas, porque para cada empresa, ¿okay? O para cada cada contribuyente que está obligado a cierta actividad vulnerable, van a ser incluso el tipo de auditores que van a tener, ¿ok? Por ejemplo, por decirlo de una manera muy general, ahí existen unos oficiales de cumplimiento que son para ciertos tipos de empresas, y hay otros, por ejemplo, autoridades dentro de una empresa que simplemente lo señalamos como el encargado del control, ¿ok? Entonces aquí yo lo que les sugiero, digo, sobre todo las empresas que tienen cantidades importantes, ¿ok? Que se asesoren con el grupo de contadores que normalmente ya tienen ellos a auditores que les llevan a cabo este tipo de auditorías, tanto de materia de lavado de dinero como en materia de fiscal, ¿ok? Pero a los que digamos que están nuevos en este tema de las actividades vulnerables, que consulten a un abogado, en este caso los especialistas o a sus mismos contadores, para ver si ellos les pudieran llevar a cabo esta auditoría, porque pues el día de mañana no nada más es, ay, voy a hacer una auditoría y ya estuvo, ¿no? El día de mañana la persona que hace, no, y además de eso, la persona que hace la auditoría también trae una responsabilidad, ¿no?
3: También están, digamos, vinculados a
4: exactamente si
3: bien la auditoría. Oiga, ¿y podríamos decir que se endurecen las medidas antilavado en el país con esto?
4: Sí, recordemos que todo esto viene a raíz de un jaloncito de orejas que nos dieron hace un año, la OFAC y el FinCEN, que son organismos internacionales en los cuales nosotros estamos participando activamente, ¿okay? Y muchas de estas reglas, digámoslo así, ya se contemplan en otros países. Nosotros estábamos acéfalos, digamos, de algunos, adolecíamos de algunas reglas claras, precisamente para identificar a dónde se van los dineros y de dónde vienen los dineros. Entonces, si me lo preguntas, primero es si nos estamos endureciendo en cuanto a las multas, okay, a las penas, porque estamos hablando de multas que van desde los 20,000 pesos por incumplimientos hasta los 7,000,000 de pesos, pero aunado a esto, habrá que tomar en consideración, estimado Mario, que si cada que tú llevas a cabo la omisión de un aviso o cada que tú eres omiso en cualquier tipo de estas obligaciones, generas alertas, okay, y estas alertas al final del día lo que van a denotar es que tú estás solapando o ayudando, o eres parte de una...
1: te beneficias, claro, claro. Ahora, ¿cuál es la definición?
4: Ahí nada más, si quieres, nada más déjame cerrar eso. Porque
1: sí, por favor.
4: Y ahí ya entramos en un tema de delincuencia organizada.
1: Claro.
4: ¿Ok? Y ahí ya ni te cuento, ¿no? Porque eso lo vemos todos los días. Y eso es lo más grave que puede llegar a pasar.
1: A ver, yo te quiero preguntar, ¿cuál es la definición de una operación con recursos de procedencia ilícita? O sea, ¿cuáles claro. podrían ser consideradas? Porque yo te podría decir, bueno, es que, pues en el país hay cantidad de operaciones, hay líderes criminales que van al súper y compran, ¿eso es lavado de dinero?
4: Claro.
1: O van a hoteles y pueden gastar ya sea claro. en efectivo con transacciones bancarias, ¿eso es lavado de dinero? ¿El hotel está comprometido porque recibió...?
4: Exactamente.
1: ¿Qué es? ¿Cómo definirlo?
4: Mira, en una definición, digamos, de manera general para que todo el mundo nos entienda, es cuando tú generas dinero de una actividad ilícita, ¿ok? Vamos a llamar actividad ilícita huachicol, trata de personas, narcotráfico, operaciones simuladas ante el SAT, ¿ok? O sea, todo lo que el SAT señale como operaciones simuladas, por ejemplo, compra de facturas, etcétera. Todo eso, ¿ok? Ya viene de una actividad ilícita. Ese dinero, cuando se mezcla, digamos, con el dinero bueno, vamos a llamarle así, el dinero que tiene una procedencia lícita, ¿ok? Ahí se está hablando del lavado de dinero.
1: Ya, ¿okay? ya.
4: Entonces, ese es por un lado. Y por el otro lado es que todo lo que viene de dinero en efectivo, hablando del efectivo en específico, si tú no demuestras el origen de dónde vino ese dinero, y ahí podemos armar una cadena enorme, ese dinero ya se presume de procedencia ilícita. ¿Ok?
1: Ya.
4: Eso sería en términos generales. Sí.
1: Bueno, pues entonces ya dices si es armónica con otras legislaciones en el mundo, Noé.
4: Exactamente. Ya estamos a la par, digamos, de lo que nos señala sobre todo la OFAC, sí. Y el FinCEN, que es la mundial, pues digamos.
1: Pues era la pieza que faltaba, ¿no? También el atacar, golpear en las estructuras financieras del crimen organizado, la verdad. Digo, creo que ha sido una de las demandas y una de las grandes carencias de las estrategias contra el crimen organizado. Bueno, pues te agradecemos mucho, Noé.
4: No, hombre, Mario, gracias a ti por tu tiempo y espero que tengan un bonito viernes.
1: Igualmente.
4: Y que se lleven de tarea el checar esto, ¿no? También, sí, o que nos busquen.
1: Sí, totalmente. Noé Amaro Luis es experto en derecho fiscal y prevención de riesgos fiscales y financieros. Bueno.
3: Ojo, y como bien lo recomendaba el contador Mario, pues tocar base con su grupo de abogados, con sus contadores, porque son 17 actividades obligadas a atender y respetar estas normas, y si no, pues hasta la cárcel en algún momento pueden
1: llegar. Exactamente. Gracias, Martín.
3: Buenos días.
1: Son ya las 8 de la mañana, 3 minutos tiempo del centro. Regresamos con toda la información en resumen.
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7: Ocho de la mañana con 4 minutos, 15 grados la temperatura promedio en la Ciudad de México. La presidenta Claudia Sheinbaum autorizó a la sección 22 de la CENTE más de 1,000 plazas nuevas. El magisterio oaxaqueño advirtió que si no les cumplen, tomarán de nuevo medidas de protesta. El Frente Nacional de Sindicatos de Educación Media Superior amagó con irse a paro nacional el 31 de agosto. Exige a la federación 300 millones de pesos para homologar salarios. También transportistas alistan un paro nacional y cierres carreteros, esto pero para septiembre, por la inseguridad en las carreteras. Tras cateos en Culiacán, en Sinaloa, el ejército aseguró 6,415 litros y 1,465 kilos de sustancias químicas para elaborar metanfetamina. La afectación económica es un fuerte golpe a la delincuencia de 1,935 millones de pesos. Recuerde que las drogas matan. Fue asesinada una madre de 18 años y su bebé de 5 meses. Esto ocurrió en Buenavista, Michoacán. En Tamaulipas fue detenido el padrastro de la niña de 11 años que quedó embarazada tras ser víctima de violación. En la aduana del Aeropuerto Internacional de la Ciudad de México se aseguró un cargamento de más de 2 millones de cigarrillos ilícitos procedentes de Tailandia. La jefa de gobierno, Clara Brugada, supervisó las obras hidráulicas que se realizan en San Juan de Aragón, en la alcaldía Gustavo Madero, para reducir el riesgo de inundaciones, que tiene una inversión de 165.7 millones de pesos. En las sedes de Guanajuato y de Oaxaca concluyó la aplicación del examen de control presencial de la UNAM con la participación total de 2.611 jóvenes. La prueba continuará el domingo en Tijuana, Baja California, y el lunes iniciará aquí, en la Ciudad de México. Por último, le informo que la Fiscalía de Texas confirmó que no se encontró metanfetamina en la camioneta del mexicano Lorenzo Salgado Araujo, quien fue asesinado por agentes de ICE durante un operativo en julio pasado en Houston. Son las 8 de la mañana con 6 minutos. La temperatura promedio en la Ciudad de México es de 15 grados. Se espera una máxima de hasta 25 grados. Prevalece el pronóstico de lluvias fuertes, tanto para la Ciudad de México como en el Estado de México este fin de semana, así que tome sus precauciones. 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
14: Le preguntan a la presidenta Claudia Sheinbaum, recién comienza la conferencia matutina, sobre el retiro de la visa a Andrés Manuel López Obrador, Andrés Manuel López Beltrán, hijo de Andrés Manuel López Obrador, por parte del gobierno de los Estados Unidos, y esto responde, vamos a escuchar.
15: Mi opinión es que esta cancelación de visas que han hecho, ellos le llaman a personas políticamente expuestas, tiene un sentido político, esencialmente. Porque no es parejo a todos los países. Si su sentido fuera relacionado con delincuencia o con alguna prueba de algún tema relacionado con la entrada de un ciudadano a Estados Unidos. Esa es mi opinión. Podemos hacer una revisión de qué ocurre en otros países de América Latina y qué ocurre en nuestro país. Y esto es un sentido de injerencia en la política mexicana. Esa es mi opinión. Porque no veo yo otra razón. Y lo usa quien pues la derecha mexicana, que cada vez es más entreguista a los Estados Unidos.
14: Bueno, ahí está la respuesta de la presidenta sobre el tema, el escándalo, pues dado a conocer por el propio Andrés Manuel López Obrador, sobre López Beltrán, caramba, López Beltrán. Andy, pues, ya para que no me confunda, sobre el retiro de su visado por parte del gobierno de Estados Unidos. Sí, puede haber, hemos visto obviamente a Estados Unidos muy aliado de algunos nuevos nuevos gobiernos en la región, sobre todo de derecha o ultraderecha. Creo que está perfectamente definido eso. Y podría haber vínculos, pues sí, podría haber vínculos con la derecha mexicana, sin duda. Las derechas se unen en el mundo, como las izquierdas también lo hacen, ¿no? Pasó el ciclo de las izquierdas en América Latina y ya se fue, con un efecto Donald Trump en toda la región. Se ha metido en muchas de las elecciones de nuestra región, en Argentina, recientemente en Perú, ¿no? Ahí estuvo Keiko Fujimori, también de derecha, pero no de ultraderecha, pues ya es la nueva mandataria, pero sí en Colombia, amiguísimo de Abelardo de la Espriella, que por cierto tiene nacionalidad estadounidense, al igual que con el ecuatoriano Daniel Noboa, que también tiene nacionalidad estadounidense, y así podemos ir viendo. Ahorita el ciclo cargó a la derecha y a la ultraderecha por un efecto Trump. Los movimientos de derecha se unen, la mexicana con la europea, vemos con España y con Estados Unidos también, y puede ser. Ahora, eso es una cosa. Otra cosa es la prerrogativa que tiene cualquier gobierno para limitar sus visados. Eso también es cierto. Es prerrogativa del gobierno de Estados Unidos el otorgar o no visas, o suspenderlas, o limitarlas, o lo que se quiera hacer. Y particularmente el Ejecutivo, ¿no? En este caso, del Departamento de Estado de Estados Unidos, que pertenece al Ejecutivo de los Estados Unidos, a Marco Rubio, ¿no? Que tiene intereses evidentemente clarísimos en la región de América Latina. Pero, bueno, así está la situación. ¿Por qué contra Andrés Manuel López Beltrán? ¿Contra Andy López Beltrán? Pues eso habrá que ver. ¿O no? Tal vez no se revele absolutamente nada. ¿Se hablaba de esto? Sí, sí se hablaba. Se constató con la propia publicación de Andrés Manuel López Obrador. No es fake news, no es uno de los de las noticias que haya sido viralizada por los periodistas que están en la famosísima lista, tampoco. Es un hecho que hace público el propio Andrés Manuel López Beltrán de este hecho concreto. Bueno, pues ahí vamos a ver cómo sigue todo esto. ¿Y quién más se apunta a la lista? Pero no a la lista de periodistas, sino a la lista de funcionarios y políticos. Pues que se quedan sin visa, que ya son varios, de la Cuarta Transformación, por cierto. Bueno, vamos a hablar de otras cosas. Vamos a hablar del tema que hemos estado también manejando aquí en Enfoque, sobre el incremento del parque de motocicletas en la capital mexicana y la relación con el número de accidentes que se están registrando, accidentes viales, en los que ya le comentábamos, se registra que prácticamente la mitad de las fatalidades, de las muertes en accidentes de tránsito, es de motociclistas. Están involucrados motociclistas. La Secretaría de Seguridad Capitalina ya implementó una nueva estrategia preventiva llamada La Velocidad Mata. Y está con nosotros la maestra Beatriz Valdés Vázquez, es directora general de aplicación de normatividad de tránsito de la Secretaría de Seguridad de la Ciudad de México. Nuevamente me da gusto saludarte, Beatriz, gracias por estar con nosotros, bienvenida.
16: Buenos días, el gusto es mío estar nuevamente con ustedes.
14: Pues es importante, ¿no?, poner el foco y hacer esta estrategia que se está implementando.
16: Es muy importante. Nosotros ya estamos haciendo acciones sostenidas desde 2022, en el cual, pues por pandemia, se potencializa el uso de la moto. Y desde 2022 nosotros estamos haciendo varias acciones para que el motociclista conduzca con el equipo necesario de seguridad y que respete las velocidades. Pero no queremos quedarnos hasta solo fiscalizar y sancionar, sino esta campaña es, queremos generar conciencia al motociclista del riesgo que representa el exceso de velocidad. Y lo importante es que ellos deben valorar su integridad, porque no solo es un tema de que, sí, un tema muy grande que estamos perdiendo vidas por el uso irresponsable de la motocicleta, pero también hay muchos lesionados de manera grave por lo mismo. Por ello es que nosotros queremos también trabajar ya con la sociedad, que todos seamos corresponsables en la seguridad vial.
14: Sí, sí, totalmente. Oye, ¿sabes qué? Estábamos también viendo, de muchos medios de comunicación levantaron esta muerte de una usuaria de un servicio de transporte, de una especie de taxi en motocicleta. Murió desafortunadamente el día de ayer, está levantado. No es la primera vez, por supuesto, pero llama la atención, por lo que entiendo, no está permitido ese tipo de servicios en la Ciudad de México.
16: No, también yo, eso es lo regula la Secretaría de Movilidad. Las últimas pláticas que hemos tenido con la Secretaría de Movilidad, no se ha permitido el servicio de taxi en la aplicación motocicleta.
14: Pero ahí está, y la oferta está, ¿eh? Cuando uno se mete a las aplicaciones, está la oferta. ¿Quieres motocicleta? Aquí está.
16: Y somos totalmente conscientes, y por ello es que la campaña va enfocada al usuario, ya sea por cualquier tipo de servicio, o el conductor, a la familia, a las madres que no permitan que sus hijos menores de edad utilicen también las motos, porque es un riesgo y es muy grave las lesiones que están teniendo los menores de edad por este tipo de siniestralidad.
14: Los menores conduciendo.
16: Menores conduciendo, y también el motociclista no está autorizado a llevar menores de edad. Híjole, o personas que no alcancen a tenerles de manera segura los pies en los estribos y un agarre seguro en la moto.
14: No, yo vi, bueno, seguramente tú también, pero yo he visto gente que lleva a la familia, ¿no? Es que no hay otro medio, digo, a lo mejor es la única alternativa y es complicado, tampoco uno puede criticar eso, pero sí, va la señora, el señor y los dos hijos en una moto.
16: Sí, es un punto que estamos revisando ya de manera sostenida en los puntos Salvando Vidas, en los cuales nosotros somos conscientes que quizás a veces son los medios que ocupan las familias, pero estamos también en los dispositivos informándoles que la problemática y la gravedad de traer a los menores, y también en la Secretaría de Control de Tránsito estamos desplegando programas de ir a las escuelas, en las cuales a los niños les estamos enseñando las medidas básicas de seguridad en la vialidad, y estamos tratando de que ellos en su momento también sean mejores conductores en esta ciudad.
14: Sí. Oye, ¿se ha estado cumpliendo con la parte reglamentaria del nuevo reglamento de las placas y todo esto para ciertos tipos de, incluso scooters y bicicletas eléctricas y motocicletas, obviamente?
16: Son la micromovilidad, es, o la electromovilidad, se lo denomina la Secretaría de Movilidad como BEMETES. En este momento ellos están teniendo un periodo para que puedan hacer su registro y emplacamiento a los vehículos que requieran la matrícula. Eso empezó a partir del 1 de julio con la Secretaría de Movilidad. En las reformas que se hicieron en el reglamento marca que Tránsito, a partir del 1 de septiembre, comienza a hacer una campaña como de concientización, en la cual solo vamos a hacer amonestaciones verbales. Y después del 20 de noviembre comenzarán sanciones a quien no respete el reglamento en temas de vehículos de PMP.
14: Ya. Oye, también, bueno, además de la velocidad, que pues así se llama el programa, la velocidad mata, pues está el uso del casco, que es fundamental. No hay cinturón de seguridad en una motocicleta, pues no hay manera. Digo, ahí el casco es la única, la única manera de medio protegerse. Y tienen que ser cascos adecuados, ¿no? No cualquier cosa que ya no... tiene que estar, pues, con su norma oficial y todo, ¿no?
16: Correcto, sí, es una de las acciones muy importantes que nosotros también estamos enfocándonos, el casco certificado y debidamente abrochado. Muchas veces solo se ponen el casco y no lo abrochan adecuadamente, y cuando, si es que llegan a tener algún accidente al momento de un impacto, lo primero que sale volando es el casco y se quedan sin protección los motociclistas. Por eso nosotros también nos estamos enfocando al uso del casco certificado y debidamente abrochado. Y también estamos enfocando a que todos los motociclistas estén conduciendo con la licencia tipo A1 y A2. Esta licencia en particular tiene dos evaluaciones para obtenerla, que es el conocimiento del reglamento de tránsito y una prueba práctica con motociclista. Entonces, cuando ellos tienen ese tipo de licencia, tenemos la certeza que es alguien que sabe el reglamento, sus obligaciones y sus derechos, pero también tiene la... capacidad de conducción de este tipo de vehículos. Cuando no se tiene esta licencia, sabemos que es un riesgo que potencializa la siniestralidad.
14: Sí. Oye, sí, me constatas este dato, ¿no? Del 50% de las siniestralidades, de las muertes en hoy por hoy viales, pertenecen a gente vinculada con el motociclismo.
16: Es correcto. Nosotros estamos basándonos en la estadística que la Secretaría de Movilidad hace pública mediante su portal, y ahí la estadística es que el motociclista representa la mayor, el mayor número de homicidios en la Ciudad de México.
14: Muy bien, pues maestra, te agradezco mucho por estar esta mañana con nosotros.
16: Es un gusto para mí, muchísimas gracias.
14: Gracias a Beatriz Valdés Vázquez, directora general de aplicación de normatividad de tránsito de la Secretaría de Seguridad de la Ciudad de México. Gracias, Beatriz. Gracias. Bueno, a propósito, vamos con el reporte vial, Ángel Gatica.
17: Gracias, Mario. Auditorio de Enfoque, reportan el descarrilamiento en talleres de la línea 3 del metro. Mario, se trata de dos vagones que se salieron de la vía cuando se llevaban a cabo maniobras dentro del taller de mantenimiento de Ticomán en la Gustavo Amadero. Las autoridades han descartado personas lesionadas, ya que el convoy estaba sin usuarios. Se investiga las causas que originó el percance. Hasta el momento el metro no ha informado, Mario, sobre la situación. Y se está a la espera de saber si habrá afectaciones en el servicio de la línea que corre de Indios Verdes a Universidad. Lo que sí es que en redes sociales ya usuarios están reportando por retrasos de más de 30 minutos. Mario, seguimos pendientes.
14: Gracias, gracias.
17: Buen día.
14: Buen día.
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14: Convocamos esta mañana a León Krause, nuestro querido colaborador y nuestros ojos en Estados Unidos, para hablar de un asunto que ha sido un escándalo en Estados Unidos, porque allá no hay listas, allá lo que hay es, pues simplemente a los periodistas los dejaron en un avión y el presidente Donald Trump se fue por otro avión y pues los periodistas ahí como señuelo a ver si los atacan o no en el Air Force One. Un escándalo, porque se fue hasta en un catering el presidente López Obrador, así. Oye, pero está lo de las listas en México, en las cuales estás incluido, León, y lo de Andrés Manuel López Beltrán, la visa. Vaya, ¿por dónde empezar, León?
19: Pues donde tú quieras, Mario.
14: A ver, las listas, estás incluido. Bueno, dicen que no son listas, que es una manera de exponer cómo funcionan las redes sociales.
19: Sí, sí, sí. Hay un listado de nombres uno tras otro, pero eso que todos sabemos se llama lista en español, no es una lista, es un ecosistema de tendencias. Mira, eso es Orwell puro, querido Mario, ¿no? Y no es la primera vez que algo que nuestros ojos nos dicen es X, el gobierno dice, no, eso que tus ojos te dicen que es X en realidad es Y, mira para acá. La realidad es que lo que ha presentado el gobierno pues es una lista de periodistas, opinadores y demás incómodos, al más puro estilo macartista, y la presidenta Sheinbaum lo describía. Yo nunca uso, o casi nunca uso este adjetivo porque me parece muy peligroso, Mario, pero ella misma en su tiempo dijo, eso es fascista. Bueno, pues Claudia Sheinbaum, debería escuchar a Claudia Sheinbaum. Es muy, muy, muy lamentable que ocurran estas cosas. Y para los periodistas, pues la verdad, para mí en lo personal, pues un privilegio ser reconocido como un periodista crítico y libre, con una opinión independiente frente al gobierno de México o cualquier otro, sin importar su signo ideológico. ¿Qué te digo?
14: Vaya, complicado, muy complicado también por todo el frente que se abre la propia administración, ¿no? Habrá que ver qué consecuencias hay. Hemos visto ya muchísimas reacciones, León. En un momento en el que el periodismo, un momento ya muy prolongado, en el que ejercer el periodismo es una labor de muy alto riesgo, ¿no? Y entonces también, estas listas o no listas, pues es una lista evidentemente, no abonan mucho a crear un buen clima, y se da curiosamente en un contexto en el que se está debatiendo sobre la libertad de expresión y el derecho de las audiencias y todo esto, y en una ya no sé ni cómo llamarle, en una sección, León, que se llama derecho de réplica, ¿no? Sí. ¿Y dónde está el derecho de réplica de todos ellos que aparecieron ahí?
19: ¿Ustedes? Pues sí, deberíamos quizás hacer fila para, pero de nuevo, ejercer el derecho de réplica, lo cual no implica preguntarle nada a quien lo descalifica uno, sino tomar el micrófono que utilizó la persona que lo descalifica para responder frente al país. Pero no, eso no es derecho de réplica de acuerdo con el gobierno orwelliano que tenemos. Para eso dice la presidenta Sheinbaum que la oposición, de nuevo como si los periodistas fueran la oposición, pero que la oposición se arme su conferencia de prensa matutina. Yo creo en ese sentido que la oposición, que no estamos hablando de lo mismo, no estamos hablando de los periodistas, la oposición debería tomar la palabra a la presidenta Sheinbaum. En efecto, es increíble que no haya una sola voz en 8 años que pueda de manera coherente ofrecer, como en su tiempo ofreció el presidente López Obrador cuando era jefe de gobierno, una narrativa alternativa a lo que decía en su momento el gobierno del presidente Vicente Fox. Uno de los muchos golpes de suerte que ha tenido el gobierno actual, una oposición incapaz de tejer una respuesta contundente y coherente a su agenda diaria.
14: López Beltrán, él mismo publica, no fue necesario que uno de sus periodistas publicara, ventilara, difundiera, filtrara la información de la cancelación de la visa de López Beltrán, él mismo lo hizo, y todo con esta carta dirigida a Donald Trump.
19: Deben estar muy preocupados en la Casa Blanca, estoy seguro, el secretario de Estado Rubio también, deben estar pues muy preocupados ante el tono, la vehemencia del hijo del expresidente López Obrador, que pues exige muchas cosas en esa carta. Se dice por lo demás despreocupado, por supuesto perseguido. El gobierno de Estados Unidos actual, en función específica de la batalla contra el crimen organizado, se ha tomado las cosas en serio. Hay quien interpreta ese paso como un factor disruptivo muy positivo en la realidad mexicana. Ese es un debate mucho más grande sobre si Trump ha sido positivo o no para México. Yo insisto que en términos generales no ha sido positivo para los mexicanos, pero en este tema indudablemente pues ha dado pasos que han provocado este tipo de reacciones y respuestas, ¿no? Que no son poca cosa, ciertamente.
14: Ahora, la presidenta Sheinbaum esta mañana habla del tema y dice que es básicamente, ella lo ve en el ámbito político, lo lleva a la arena política, obviamente, digo, su labor es política. Y efectivamente hemos visto un Donald Trump practicando una injerencia abiertísima. Antes era lo he comentado contigo, León, la agenda oculta de Washington. Ya no es oculta, aquí es abierta, ¿no? Me meto en esta elección y voy por Del Espriella y voy por Novoa y voy con Bukele y lo que sea, Milei, ¿no? Y tiene sus candidatos. ¿Ves una intención de este tipo en México?
19: No es tan importante Andrés Manuel López Beltrán como para algo así, Mario, me parece.
14: O sea, iría por otro lado, tal vez, no pues por López Beltrán.
19: Pues sí, además, de nuevo, regresando a los tiempos de Andrés Manuel López Obrador, cada vez que había una decisión de Estados Unidos, lo recordarás, cada vez que había una decisión de cualquier gobierno, el de Biden, el de Trump, López Obrador decía, hay que leerlo en clave político-electoral. Porque de nuevo, para López Obrador, todo había que leerlo en clave político-electoral. Lo único que importaba era la persecución del poder para él, y lo mismo para este régimen. Todo lo leen en esa clave, incluida la famosa lista. Todo se trata de amigos, enemigos, en función de la persecución y la concreción del poder. No estoy de acuerdo. Me parece que este tipo de medidas, lo que pasó con el gobernador de Sinaloa, son gestos que vienen de Estados Unidos, que van más allá de la batalla entre republicanos y demócratas. Nadie habla de Rubén Rocha Moya en la prensa estadounidense, salvo los digamos, columnistas que de pronto podemos publicar en esos medios. Ningún político estadounidense se está refiriendo al gobernador de Sinaloa, mucho menos al candidato López Beltrán en Tabasco, en la contienda entre republicanos y demócratas del 2027, del 2026, ahora en noviembre. Nadie, no pesamos. Son medidas que vienen del gobierno de Estados Unidos porque la agenda de seguridad importa a republicanos y a demócratas también. No es un asunto exclusivo del trumpismo.
14: Vaya, qué interesante. Oye, iba a decir de la injerencia de Donald Trump. ¿Te acuerdas de la injerencia de Andrés Manuel López Obrador en todas las elecciones posibles también? Nos llevó
19: la ruptura de Estados Unidos.
14: La de Estados Unidos, sí. Para ir tan lejos, donde llamó a los migrantes a no votar por los republicanos. No sé, así.
19: Pues,
14: ¿no?
19: Pues sí, pero luego también fue a aplaudirle al presidente Trump en su proceso de reelección con Joe Biden, donde finalmente pierde Trump. Fue y le aplaudió a Trump. Lo recordarás, creo que fue el único viaje que hizo a Washington. Se paró junto a él y le aplaudió al presidente Trump cuando eran amigos. Algo pasó ahí, Mario, también. Periodísticamente habrá que descubrirlo en algún momento. Ahí hubo un distanciamiento muy claro entre las dos figuras cuyas consecuencias también estamos viendo.
20: Vaya, vaya, vaya. Oye, y ya para acabar, León, porque hay muchos temas, como dijimos, el presidente de los Estados Unidos yéndose en un catering para otro avión, y esto se difunde tiempo después, nadie lo sabía, y pues la prensa, no solamente la prensa, pues importante, pero gente que cubre la Casa Blanca, secretarios de Estado, el propio Marco Rubio en el avión como señuelo.
19: Sí, surrealista en muchos sentidos, sí. La revelación del Washington Post, y notable, porque pues en efecto, imagínate que hubiera ocurrido algo, hubiera sido terrible, evidentemente, un momento de también punto de inflexión en la historia mundial, pero imagínate que hubiera ocurrido algo de verdad escandaloso. Pero bueno, la comunidad de inteligencia estadounidense tenía suficientes temores, y lo sigue teniendo, de que la teocracia iraní quiere cobrarse lo que ha ocurrido en Irán, atacando directamente al presidente de Estados Unidos, y de ahí esa operación que pues vio a Donald Trump subirse a un camioncito de catering y subirse a un avión alternativo, dejando atrás a la prensa, a su secretario de Estado, y en fin, es como una operación hollywoodense, que finalmente pues no ocurrió nada, gracias a Dios, porque un escenario así complicaría muchísimo el ya muy complicado escenario internacional.
20: Sí, totalmente. Bueno, León, pues seguiremos hablando, a ver qué pasa con todo esto que hemos conversado esta mañana. Gracias, te mando un abrazo.
19: Un abrazo para ti, Mario. Gracias.
20: Hasta pronto. León Krause aquí en Enfoque, 8 de la mañana, 34 minutos. Regresamos, todavía tenemos mucho que contarle. Volvemos.
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1: En un mundo donde el uso de la inteligencia artificial, principalmente la generativa, toma mayor terreno en los dispositivos móviles, Samsung presentó su nueva familia de Galaxy Flip. Se trata del Z Fold Ultra, el Z Fold 8 y el Z Flip 8. Thomas John, presidente de la compañía en nuestro país, afirmó que desde hace 8 generaciones de dispositivos plegables, hoy tienen un gran diferenciador.
2: Cuando lanzamos el Fold 5 en 2023, tal vez el equipo se sentía un poco grueso. Sin embargo, hemos innovado constantemente y por fin hemos creado el plegable más ligero y delgado del mundo. El nuevo Fold 8 Ultra hereda el diseño original que hemos evolucionado por 7 años.
1: Dijo que estos equipos fueron diseñados con el formato 4:3 para ver redes sociales, leer ebooks y disfrutar del contenido. Es la información que les tengo.
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4: Agentes de la Fiscalía de Tamaulipas detuvieron al probable responsable del embarazo de la menor de 11 años, que ya fue, pues ya fue intervenida, allá en Matamoros. Nos tiene la historia Rosalía Quinta.
5: ¿Qué tal, Mario? Muy buenos días. Te saludo con gusto a ti y al auditorio de Enfoque para informarte que agentes de la Fiscalía General de Justicia de Tamaulipas detuvieron a Sirenio N., señalado como probable responsable del delito de violación equiparada agravada cometido contra una niña de 11 años de edad en Matamoros, quien resultó embarazada. La orden de aprehensión fue cumplimentada por elementos de la Fiscalía Especializada en la Investigación de Delitos contra Niñas, Niños, Adolescentes y Delitos contra las Mujeres por razón de género. De acuerdo con información oficial de la Fiscalía, el mandato judicial fue liberado por un juez de control de la Tercera Región Judicial como resultado de las investigaciones desarrolladas por hechos ocurridos en un domicilio de la colonia Infonavit satélite de esta frontera. Las indagatorias ministeriales establecen que el imputado, padrastro de la menor, habría violentado sexualmente a la niña, por lo que el Ministerio Público reunió los elementos necesarios para solicitar ante la autoridad judicial la orden para su captura. La Fiscalía habría informado que contaba con muestras genéticas para avanzar en las investigaciones y establecer responsabilidades. Tras ser localizado y detenido, Sirenio N. fue informado de sus derechos y quedó a disposición del juez que lo requiere, ante quien continuará el proceso penal y se determinará su situación jurídica. Por tratarse de una víctima menor de edad, su identidad y demás información que permite identificarla deben permanecer protegidas. Cabe mencionar que Sirenio N. cuenta con un antecedente en Estados Unidos por un delito sexual contra una menor de 12 años, de acuerdo con un registro atribuido al Departamento de Aplicaciones de la Ley de la Florida. El documento identifica al hombre como Sirenio Ruiz y señala que también utilizó otro nombre, el de Sirenio Trejo Ruiz, y fue declarado culpable en el condado de Lee, en la Florida. Y también el documento señala que Ruiz fue clasificado como depredador sexual y aparece en los registros oficiales de los Estados Unidos como deportado. Para Enfoque desde Tamaulipas, Rosalía Quinta.
4: Gracias, Rosalía. Gracias. Pues así este caso. A ver qué pasa con este proceso contra el padrastro. Vamos con el reporte vial, Ángel Gatica. Cuéntanos.
6: Gracias, Mario. Auditorio de Enfoque, considere percances sobre el viaducto Río Piedad y circuito interior, asentamientos en dirección a Congreso de la Unión. También ya está afectado Calzada San Antonio Abad del viaducto Río Piedad hacia 20 de noviembre. Tenemos obras, esto mantiene cerrada la circulación de calle Mariano Matamoros entre circuito interior y calle Madrid, la alternativa Universidad, y con reducción de carriles la autopista México-Querétaro, kilómetro 39, por percance en dirección a la Ciudad de México. Mario, el reporte.
4: Gracias.
6: Buen día.
4: Buenos días, Ángel.
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4: Iván González, ¿cómo estás?
10: Mario, qué gusto saludarte nuevamente y a nuestros amigos de Enfoque Noticias. Oye, pues vaya suma de likes que tuvieron en las redes sociales los diputados Carlos Gutiérrez Mancilla del PRI y Arturo Ávila de Morena, cuando el priista pues llegó directo a provocarlo para defender a su jefe, Alito Moreno. Ya se traían ganas desde tiempo atrás, digamos, todo por las acusaciones en contra de Alito Moreno, y así estuvo el momento, vamos a recordarlo. Bueno, Mario, pues muchos en redes ya estaban criticando a Arturo Ávila por no entrarle a los catorrazos, digamos, ya hasta otro apodo le pusieron, pero pues digo, si ya de por sí el nivel está muy bajo, imagínate, a los trancazos ya sería pues deplorable.
4: Ya, ¿no? ni Noroña.
10: No.
4: Tampoco,
10: sí,
4: ¿no?
10: Sí, no.
11: Los del PRI van al gimnasio, parece que sí le echan ganas.
10: Sí, cara, sí, qué barbaridad, Mario.
4: Qué nivelito.
10: Qué nivelungo. Oye, Mario, y los que no la vieron venir fueron los del nuevo partido Somos México, Somos. Bueno, cuando en un evento su invitada, la madre buscadora Ceci Flores, salió con esto. Vamos a escucharla.
12: Y le dije que si él no me entregaba a mis hijos, yo le iba a matar a su hija. Que nadie me puede juzgar por yo meterme a una casa de un delincuente que me había arrebatado la vida al arrebatarme a mis otros dos hijos. Que mi hijo era un hombre delincuente, a lo mejor hacía cosas ilícitas, pero ayudaba mucho a los pobres.
10: Bueno, Mari, y finalmente le aplaudieron. Pero bueno, pues no más ahí la dejo, ¿no? Le salió la sorpresa, no se lo esperaban.
4: Ay, así, o sea, sí. Ya amenazando también con sí. Arriba, de, bueno.
10: Sí, no, así. Pues mira, creo que no le invitaron para eso, pero...
4: Qué fuerte, sí, declaración, ¿no?
10: Bastante fuerte, ¿eh? Sí, los agarró a todos por sorpresa.
4: Bueno.
10: Oye, Mario, ¿qué tal una de las dos morenistas que fueron achicharradas en las redes sociales tras burlarse de los adultos mayores de manera tan vil? Y bueno, pues ahora le sacaron a la luz este bello trapito a Grace Palomares. Vamos a escucharlo.
13: La verdad es que yo siempre he sido de las mujeres que esto, se los juro, no me van a creer, va a parecer rollo. Pero a mí puede llegar el presidente de la República con el avión presidencial.
14: No, es que sí, algo.
13: Y la verdad, una dama no tiene memoria.
10: Bueno, pues le dicen, sí, cómo no, llegó el presidente por ti, no te hagas. Y bueno, como que se rió, dijo, una dama no tiene memoria, pues que dé el nombre y apellido.

0: ¿Quién ha sido mi líder? ¿Quién ha sido mi jefa? ¿Quién ha sido mi látigo? Y mi marido.
1: Mi látigo y mi marido, dice.
2: ¿Qué? A ver, ¿no?
1: No.
2: ¿Qué les pasa?
1: Yo no sé.
2: Las drogas matan, sí. Iván. Las drogas matan.
1: ¿Qué pasó? Dijo, ha de haber dicho la presidenta, brincos dieras, ancas de rana, ¿no? O sea,
2: ¿qué onda, hombre? ¿Cuántas confesiones raras?
1: Qué barbaridad.
2: No, está bien.
1: No, me defiendas, compadre, ¿no? Y bueno, y el que vaya que hizo un gran descubrimiento, Mario, fue el expresidente Vicente Fox con esta verdadera revelación. Vamos a escucharlo.
3: Entra López Obrador y nos sorprende a todos. Y eso nos puso a reflexionar, ¿qué hicimos mal para merecer ese chahuistle, para merecer esa clase de gobierno? Y lo que hicimos mal fue sí olvidarnos en la realidad de los pobres, de los que menos tienen, de los que no tienen oportunidades.
2: Nada bueno, más olvidaron, dijo.
1: Nada más a millones y millones de mexicanos.
2: Entonces le pusieron la bandeja para López, para el chahuiz, le dice, sí. De López Obrador.
1: Y bueno, lo bueno es que ya se dio cuenta, ¿no? Ya.
2: Sí, ya cayó. Después de cuántos años, ¿no? Sí. Ya es este. No. Oye, lo dijo la Tepocata, era de...
1: Ah, sí, la, claro.
2: La Tepocata hablando del chahuiz. Sí.
1: No, oye, bueno. Mario, y hablando de grandes revelaciones, ¿qué tal esta de Andy, quien anda ahora de capa caída por su visa? Pero aquí, hablando de por qué lo recibe la gente también en Tabasco. Vamos a escuchar.
2: Pero no en Estados Unidos, ¿eh?
1: No, allá no.
2: Pero ya no lo reciben, ni bien ni mal.
1: Pero en Tabasco sí, vamos a ver.
4: Me dice, lo recibimos a usted porque es hijo de Andrés Manuel López Obrador. Y no a todos los políticos los recibimos así. Pero a Andrés Manuel López Obrador lo queremos mucho en este estado. Y por eso es que le vamos a escuchar. Entonces, a mí me ayuda mucho porque es la llave que me abre la puerta.
2: Pero no es Andy, ¿eh? No, es el hijo de papá.
1: No, claro que no.
2: Tiene carrera propia.
1: Sí, por supuesto.
2: Muchacho.
1: ¿Quién iba a pensar lo que por el apellido de su papá es que lo reciben, ¿no? Que,
2: sí.
1: Y por acá.
2: Y qué bonito, ¿no? Que el pueblo reconozca y quiera, así apapache.
1: Sí, en fin. Pues así. Oye, y bueno, finalmente llamó la atención, primero, Mario, la vacación de Noroña en La Habana, invitando a la gente a que vaya para apoyar al pueblo cubano.
2: En la peor crisis que ha tenido, creo que en la historia reciente.
1: Sí, caramba. Cuba, dice, bueno, hay apagones, pero bueno, se puede sobrellevar. Primero dijo eso, ¿no? Pero después llamó más la atención esta declaración, Mario, hablando de que no lo querían dejar subir al avión de regreso a México por tener su brazo en cabestrillo. Y vamos a escuchar lo que dijo.
5: Fue muy incorrecto. Y afortunadamente la doctora ahí llegó y le dijo, no, pues claro que puede viajar, o sea, beba ya un mes, no tiene ningún problema. Imagínese, tengo que quedar allá, no, entonces sí me aviento por la ventana.
1: O sea,
2: hablando de los hermanos, no, qué mes, ni qué, mis 8 cuartos, yo quiero comer bien, ¿no? O
1: sea, me aviento por la ventana.
2: Poca, no, suritos, te digo.
1: Los quería ayudar,
2: no,
1: y
2: falta
1: los
2: redes.
1: Acabó hundiendo, ¿no?
2: Yo no, qué cosa.
1: Ay, ay, ay, si estuviera don Fidel Castro vivo, ¿qué le diría a este comandante? En fin, Iván, bueno, gracias.
2: Mario, un abrazo, Mario.
1: Son las 8:49. Oiga, estaba lloviendo en redes sociales, perdóneme que no sé si viste, Fabiola, a Cristian Castro. Tiene conciertos en el Auditorio Nacional lleno total, sí, lleno de que ya no hay boletos.
6: Un nuevo disco con su banda de metal, porque sí, es cantante de metal.
1: Y se dio tiempo para graduarse.
6: De la prepa.
1: De la prepa.
6: Sí.
1: Uh-huh. En línea.
6: Sí, es viral las imágenes de...
1: ¿Cómo me cae bien este hombre?
6: Es un cantante y un personaje muy querido en las redes sociales.
1: No pudo graduarse porque se dedicó a la música, ¿qué? Y bueno, se fue. Y se graduó y ahora dice, no, pues quiero seguir estudiando y va a diseñar, dice que va a estudiar diseño industrial. Uh-huh. Pero se graduó, y imagínate, pues ahí en la prepa, pues, fue su mamá, Verónica,
6: sí, claro.
1: Castro.
6: Uh-huh.
1: Qué interesante, ¿no?
6: A los 51 años terminó la prepa.
1: Mira.
6: Muchas felicidades, Cristian.
1: Sí. Felicidades a Cristian Castro, por supuesto. Y si que pretende conseguir boletos, ya no hay. Ya no hay para ir a ver a Cristian Castro, que es un fenómeno. Y ha crecido mucho por su actitud, por su forma de ser en las redes sociales y porque tiene un público, obviamente, que lo sigue muchísimo desde hace muchos años.
6: Y porque canta divino.
1: Sí, sí, tiene una voz privilegiada. Bueno, pues ahí llegó Verónica Castro. Bueno, vamos con más. 8:50.
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1: Memo Lira, ¿cómo estás?
8: ¿Cómo estás, Mario? Me da mucho gusto saludarte a ti y a todo el auditorio. Y bueno, pues esta semana, fíjate que tuve oportunidad de platicar con Holger Nestler. Holger es

0: El presidente de Volkswagen de México, de todo lo que es pues Volkswagen, toda lo que es la compañía en México, él es el presidente y pudimos platicar de un proyecto que tú ya sabes que lo has seguido mucho, pero me puedo adentrar un poco más en el tema porque es uno de los proyectos industriales más importantes de este país y sobre todo ahora con el tema de los aranceles. Y es lo que es la transferencia de la producción del Golf a nivel mundial en México. Y pude platicar con él de ciertos temas que, bueno, se dio, se va a hacer el golf en México, ya sabíamos, hace pues, exactamente un año se empezó a planear, etcétera, etcétera. Pero le dije, oiga, ¿y esto, o sea, traen el golf por los aranceles? Muchos pueden pensar que es por los aranceles fabricarlo aquí, y la verdad está lejos de ser esa la
1: Ya
0: realidad.
1: nos explicabas, porque en Estados Unidos no se compra mucho el golf.
0: No se compra mucho el golf. Entonces, ¿cuál es la lógica? Y dice, la lógica es que Volkswagen pone a competir todas sus plantas a nivel mundial por los proyectos que tiene para producción. El Golf tiene 8 años hacia adelante, la generación que se va a ensamblar en México. Y bueno, la verdad es que se puso a competir todo lo que son proveedores, la planta, la calidad, los productos que hacemos en México, etcétera. Y bueno, pues el Golf se va a hacer aquí. Luego le pregunté y empecé a hablar con él porque esto es muy importante. ¿Qué tan Golf es? O sea, ¿vas a comprar aquí el metal? ¿Vas a traer partes? Sí, no, o sea, vamos a hacer el sourcing, o sea, las compras de la mayoría de los componentes en la región, inclusive el metal. Eso es una inversión muy importante de compras de Volkswagen aquí. Por
1: Mira.
0: otro lado, oye, ¿cuántos vas a producir? Porque pues ya estamos produciendo en México, mira, estamos produciendo Jetta, estamos produciendo Taos, estamos produciendo Tiguan, y ahora se pone el Golf, que el Golf es uno de los autos más vendidos en Europa.
1: Claro.
0: Y ahora, a nivel mundial, bueno, pues esa era otra pregunta. Más o menos serán 250 mil y tendrán 3 turnos. Van a empezar a producirlo en primavera en la industria automotriz, y lo digo en inglés porque mucha gente se va a referir así, el SOP. Lo dicen en español, pero son letras en inglés, el Start of Production, el SOP lo van a oír muchísimo, del Golf, sobre todo con el Golf.
1: Sí.
0: Bueno, pues va a ser más o menos en primavera, se va a empezar a vender en México más o menos en el segundo semestre del próximo año, y se va a empezar a llenar pues todos los países. O sea, sí, este sí es, donde sea que veamos un Golf, va a estar hecho en México. Y luego le dije, oye, pero el Golf tiene muchas versiones. O sea, vas a hacer nada
1: Sí.
0: más las 5 puertas. Hay una variante en Estados Unidos que es con una vagoneta. Hay una variante. Hay un R que es el súper deportivo, que es de muy alto precio.
1: Pero
0: Está el
1: esta
0: GTI.
1: el GTI no se produce aquí, ¿me vives? O sí, también.
0: Ahorita no, pero cuando
1: Sí.
0: produzcamos esto, se va a producir todo.
1: O sea, está el R y además el GTI.
0: El R y el GTI se van a producir aquí en estos 3 turnos. Todas las versiones. Si en el futuro sale una versión que tenga algo en esta generación, bueno. Y algo que me gustó mucho, me dijo, mira, yo ya luché por esto, yo lo he hecho por esto, ya están los proveedores, ya está la línea de ensamble, nosotros estamos viendo hacia el futuro de Puebla, porque hoy tenemos que empezar a hacer golf, a mandarlo a todos lados, y tenemos que empezar a negociar nuestros próximos 10
1: Sí,
0: años. Es
1: claro.
0: decir, el próximo proyecto. Cuando nos trajeron Tiguan fue algo muy importante, y ahora, bueno, pues nos traen el Golf. Esto está consolidando algo que estábamos viendo tú y yo, Mario, en la industria automotriz. No solamente tenemos una frontera al norte, sino tenemos los dos océanos, ¿no? Tenemos ma que
1: Sí.
0: mandar a muchos países. Eso es lo que observó Golf, y eso es lo que observó seguramente el EV3 de Kia, que pues también anunció hace algunas semanas que todo ese vehículo se va a hacer también aquí en México, en Nuevo León, que por cierto la próxima semana voy a tener el gusto de poder entrar y ver ya el ensamble del vehículo. Vamos a ir allá a Pesquería, a Nuevo León, y bueno, pues para que nos sigan, porque ahí vamos a tener también, oye, cómo lo están haciendo, cuántos empleos, o sea, ya lo vamos a ver
1: Claro,
0: directamente, ¿no?
1: ya.
0: Entonces, bueno, pues está cambiando la industria automotriz, y platicar como un personaje como él, porque él es el presidente de todo lo que pasa en Volkswagen en México, o sea, de todas las marcas de Volkswagen, sea Audi, Porsche, etcétera, él es el presidente del consejo. De
1: Fíjate.
0: hecho, hay una sala de consejo allá en Volkswagen en Puebla,
1: Ajá.
0: muy emblemática, que he podido entrar varias veces ahí y comer un par de ocasiones los últimos, no sé, 20 años, y es muy emblemático el consejo de Volkswagen de México, ¿no? Las negociaciones con los trabajadores también son muy emblemáticas, etcétera. Con todo eso, pues México fue posible traer este vehículo, y pues se ven, la verdad es que tanto ellos como los distribuidores están pues muy emocionados de poder tener este vehículo en México, ¿no? Entonces, bueno, pues ahí está Volkswagen, y esto lo hizo en la presentación de una nueva camioneta que se llama Tayguan. 500,000 pesos vale la camioneta, versión GT, le cambiaron la caja, por cierto. Los que tengan una Tayguan o están comprando una camioneta de alrededor de 500, bueno, se está llegando esta Tayguan. Y bueno, pues también en esta semana Infiniti presentó su QX65. Qué bonito está. 1,5 millones de pesos para quien quiera una camioneta, pues, de lujo. No venden tantas como, o sea, pero sí hay un mercado, hay que decirlo, hay un mercado en México de lujo.
2: Sí, sí, sí, por supuesto.
0: O sea, las mismas caras que vimos cuando el primer Mercedes en 1992 se vendió en México otra vez. Dije, ¿quién tiene un Mercedes? Hoy, los que estamos alrededor del Alto, en la ciudad, pues vemos muchos Mercedes, vemos BMWs, vemos esto, vemos lo otro, ¿no? Entonces, bueno, pues en fin, te está presentando este vehículo, y bueno, pues vamos a ver la próxima semana cómo nos vaya en pesquería, Mario.
3: Muy bien. Bueno, Memo, pues nos conectamos, ¿no? De cuando estés allá en el norte.
0: Bueno, nada más voy de lunes a miércoles, así es que el viernes estaré aquí
3: contándonos.
0: Muy enfocado en la industria automotriz.
3: Muy bien, escuchamos esta tarde, noche.
0: A las 7 de la noche los
3: gracias, espero. Gracias, gracias, Memo, gracias. Y vamos a despedirnos con la mañanera del pueblo. Antes que nada, Mara, agradecerle a todas las personas que nos han escrito, han colaborado. De todo lo estamos leyendo, muy, muy entretenidos, Fabiola Reza y yo, de las películas mexicanas, de las listas de periodistas, de todo, de la visa de Andrés Manuel López Obrador, Beltrán otra vez, de Andy, caramba. Mara, cuéntanos, por favor.
4: Sí, pues no podía faltar este tema, Mario, auditorio de Enfoque, buenos días. Y bueno, por cierto que hoy arrancó la mañanera con el anuncio de que los Tigres del Norte acompañarán y serán padrinos de los semifinalistas de Estados Unidos en el concurso México Canta, en la emisión que se realizará, por cierto, en Los Ángeles, California, y que será transmitido en los medios públicos de aquí de México como Canal 22. Al finalizar la mañanera, la presidenta prometió que presentará pues la nueva pieza musical de los Tigres del Norte para que se conozca. También se habló sobre México te abraza. Esto tras informar que el fin de semana realizará la presidenta una gira de trabajo por Tamaulipas. Bueno, pues ahí se inaugurarán hospitales, se supervisarán obras hidráulicas. Y también la presidenta pues habla de esta estrategia nacional que es para recibir y asistir y reintegrar a los connacionales que regresan y son repatriados de Estados Unidos. La presidenta Mario pues habló del superpeso, dijo que la economía va bien y mejorará con el avance de las obras públicas y bueno pues que presentará por cierto un informe de gobierno ya a los 23 meses de estar en el poder y mostrará, dijo, pues a través de spots realizados pues de manera muy cotidiana, ya no así acartonados como se vienen haciendo, pero va a hablar con esta cercanía que tiene con la gente de sus logros y de estos 2 años de gobierno. Y bueno, pues ya para rematar, sí, en efecto habló de Andy, del hijo del expresidente López Obrador, y este tema de las visas, la mandataria dijo que la cancelación de visas sin duda es pues un sentido político el que se tiene esencialmente por parte de los Estados Unidos, porque además este país, dijo, no es parejo a todos los países o con todos los países. Escuchemos.
5: Mi opinión es que esta cancelación de visas que han hecho, ellos le llaman a personas políticamente expuestas, tiene un sentido político esencialmente, porque no es parejo a todos los países. Si su sentido fuera relacionado con delincuencia o con alguna prueba de algún tema relacionado con la entrada de un ciudadano a Estados Unidos. Esa es mi opinión. Podemos hacer una revisión de qué ocurre en otros países de América Latina y qué ocurre en nuestro país. Y esto es un sentido de injerencia en la política mexicana. Esa es mi opinión.
4: Y también con este tema de las listas de su gobierno, pues sí se enfadó la presidenta a comparar su gobierno con el fascismo y retomar las frases que ella misma había dicho. En fin, pues que así avanza la mañanera.
3: No, pues sí, sí, me imagino que debe haber molestia, pero pues se metieron en este brete. Bueno, gracias, Mara.
4: Hasta luego, buenos días.
3: Igual, que te vaya muy bien. Fabiola, llegamos al final.
6: La temperatura es de 17 grados, esperan lluvias todo el fin de semana. Tome sus precauciones.
3: Ya está sonriente toda la producción, que ya se está, ya se va, ya vámonos, vámonos, porque es viernes.
6: Ya nos fuimos, ya.
3: Ya nos fuimos, fin de semana merecidísimo. Gracias a ustedes, gracias por acompañarnos y lo esperamos el lunes aquí a las 6 de la mañana en Enfoque.
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en Hits en Stereo 100. 10:08 de la mañana, yo soy Clau Tenorio, Clau se escribe con K. Te acompaño todas las mañanas aquí en Golden Hits. Si quieres hablar conmigo, mis redes sociales, Clau Tenorio MX. Estoy sobre todo en Instagram si quieres mandarme algún mensaje. Es viernes, es fin de semana y eso significa agenda de actividades. Te voy a proponer un lugar clave en la historia del cine mexicano que puedes visitar. Hay una exposición para que recorras toda su historia. De verdad, es un lugar súper emblemático. Además, vamos a hablar mucho de música. Taylor Swift va a recibir un reconocimiento importante por su trayectoria. Te cuento cuál es. Y nuestra memoria musical de hoy tiene que ver con la tecnología. Saludos si nos estás escuchando desde tu computadora. Ya lo sabes, stereo100digital.mx. Vota en el player, ponle ahí un corazón a las canciones que te gusten para que nosotros sepamos que quieres escucharlas en Stereo 100, que sigan formando parte de nuestra programación. Martín, ya están listos los controles con toda la producción de este programa. Vámonos con un combo británico, dos hits de 1987, Level 42, y de ahí nos vamos con

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Stronger, la canción que le daba nombre al álbum de Kelly Clarkson allá en 2011. Lo escuchas en Golden Hits de Stereo 100. Yo soy Clau Tenorio y bueno, vamos a seguir con chicas pop, la chica pop con mayúsculas. Taylor Swift está por hacer historia. Va a ingresar al Salón de la Fama de los Compositores de Nashville. ¿Por qué es esto importante? Te cuento. Para empezar, es la persona más joven en recibir este honor con 36 años de edad actualmente. La ceremonia va a ocurrir a finales de este año, va a ser la gala anual 56 del Salón de los Compositores. Y Swift va a entrar como parte de una generación de nuevos integrantes. En la lista de este año, por ejemplo, están Lyle Lovett, Sean Camp, Lee Thomas Miller, también Bruce Channel, perdón. Y bueno, es un reconocimiento muy especial para Taylor Swift, precisamente por la ciudad de Nashville. Esta ciudad fue fundamental cuando ella inició su carrera. Tenía 14 años y se mudó ahí precisamente porque quería relacionarse con la comunidad de autores de música country a los que ella admiraba desde que era niña. Ahorita ya, dos décadas después de su debut musical, se convirtió, sí, en una de las compositores más influyentes de la música contemporánea. Logró su sueño a base de esfuerzo, talento y estar súper enfocada desde chiquitita. Y bueno, su estilo, ya sabes, es convertir esas experiencias personales en historias con las que millones de personas, sobre todo chicas, todas las Swifties, se identifican. Así que ya pueden decir que Taylor Swift está entre los compositores más importantes de su generación. Felicidades a esta chica y seguramente la ceremonia va a ser una locura como todos los lugares donde hace aparición pública. Vamos a seguir con la música. Nos vamos a 1985, Holding Back the Years. Los británicos de Simply Red para ti en Golden Hits.

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Hits de Stereo 100. Yo soy Clau Tenorio y hagamos memoria musical. No tiene, bueno, sí, sí tiene exactamente que ver con Ava, y ahorita te voy a decir por qué. Pero bueno, hay dos marcas, tú conoces Sony Philips, son marcas muy importantes en cuestión de audio, y en 1982 hicieron revolución exactamente un 14 de agosto, un día como hoy, hace 43 años, 44 ya en realidad. Las compañías tecnológicas anunciaron conjuntas, trabajaron en un solo proyecto, detalles técnicos finales para el lanzamiento comercial del disco compacto. Si medio tenías difuso cuándo era, cuándo empezaron, pero yo tuve mi primero, fue en 1982 que comenzaron a anunciar estos detalles técnicos. La presentación, por eso es difuso para nosotros aquí en Latinoamérica, acuérdate que todo tardaba mucho más tiempo que ahora, fue en Alemania y prometía cambiar los estándares de la industria musical para siempre. Era el formato de disco óptico de audio digital. Tenía un sonido sin interferencias, sin ruidos de aguja, que para ese momento, ¿te acuerdas cómo empezaba cualquier canción? Ese sonido, nos olvidamos de él con eso. Era toda una innovación frente a los discos de vinilo, a los cassettes de cinta magnética, una fidelidad sonora que nunca se había escuchado en las casas. Y además para los músicos fue un buen cambio, porque tenía capacidad de almacenar 70 minutos de música continua. Entonces, álbumes de pop, de rock, de synth-pop, empezaron a experimentar con otro tipo de canciones. Por eso tenían como tan la duración estándar, por la limitación de la cantidad de audio que podían tener los formatos físicos hasta ese momento. Y el primer disco que se grabó con este proceso industrial fue The Visitors, de los famosos suecos de ABBA. Fueron los primeros en la historia en grabar con este formato. Era una era dorada para las ventas físicas de producciones discográficas una vez que se lanzó el CD a nivel mundial. Incluso las tiendas de discos adaptaron estantes para la llegada masiva de CDs. ¿Cuántas horas te pasabas ahí escuchando discos en las tiendas? ¿Te acuerdas? Estaban los CDs con los reproductores y los audífonos. Incluso era el lugar de encuentro cuando quedabas con amigos, con tu cita, antes de los celulares y las redes sociales, ahí pasabas el tiempo esperándonos. Así nuestra historia musical de hoy. Y vámonos con otro clásico, Abacab, la canción principal del disco número 11 de Genesis. Estás en Golden Hits de Stereo 100.

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4: No tienes que hacer que toda tu comida sea insípida para consumir menos sal. Utiliza limón, ajo, pimienta, hierbas, especias, chile o vinagre para potenciar los sabores y hacer que tus comidas resulten más interesantes. El toque ácido del limón o el vinagre puede hacer que un plato se perciba más sabroso sin necesidad de añadir tanta sal. Prueba primero condimentar y después decide si realmente necesitas agregar más sodio. Con el tiempo, tu paladar puede acostumbrarse gradualmente a sabores menos salados sin que tengas que renunciar al sabor.
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Instant Crush, una colaboración de 2013 entre los franceses de Daft Punk y Julián Casablancas, el vocalista de The Killers, así suena en Golden Hits de Stereo 100. Yo soy Claudia.

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Pero por lo pronto, ya estamos listos con invitación en mano para el aniversario 49 de Stereo 100. También estamos listos con la agenda de eventos de fin de semana. Te voy a contar más adelante. Fue el Día Internacional de la Juventud y por supuesto que hay eventos culturales este fin de semana. ¿Te gusta el mezcal? ¿Una cervecita de viernes de sábado? Hay una feria donde vas a poder disfrutarla. Vámonos con más música. ¿Qué te parece la electrónica? Veníamos de electrónica, vamos a seguir con la electrónica de Erasure en 1994. Y de ahí, vamos con algo de música disco. María Vidal cantaba en 1984. 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

Directo a las fiestas de 2001, ya que es viernes, Played Alive, la electrónica de los daneses de Zephyr Duo, sonando en Golden Hits de Stereo 100. Yo soy Clau Tenorio y vamos a dar inicio con nuestra agenda de fin de semana. Esta semana precisamente fue el Día de la Juventud, el Día Internacional de la Juventud, y por supuesto que hay eventos culturales. Uno de ellos es la cuarta edición de Chicle y Pega, que va a ser este sábado y domingo, así que avísale a tus adolescentes. Es una feria cultural que organiza el Programa Nacional Alas y Raíces. Mañana, 15 de agosto, de 12 del día a 3 de la tarde. Es horario corto, pero créeme, tiene muchas, muchas actividades. Va a ocurrir en dos sedes simultáneas, según la que te quede más cerca. Una es la exfábrica de pólvora, que está ahí en la cuarta sección de Chapultepec, o si prefieres, te puedes ir a la Glorieta de los Insurgentes. En la Glorieta, por ejemplo, va a haber diseño. Si están interesados en el diseño gráfico tus jóvenes, va a haber una zona gráfica con introducción a técnicas de grabado. Esto va a estar a cargo del MUNAI. Y también va a haber una cabina de stencil CMYK, que si te dedicas a los colores, ya sabes qué es eso. Va a participar el ilustrador mexicano Basurita Blanca, que es el creador de la imagen de esta cuarta edición de la feria. También va a haber música, por supuesto, va a haber DJ Leaks, va a estar mezclando hip hop, trap, algo de dancehall, y también van a estar los Thunder Surfers. Ellos hacen una fusión de surf, de rock y también de lucha libre, así que es todo un espectáculo. Si te vas a la exfábrica, de pólvora en Chapultepec, ahí vas a encontrar talleres. Basugrama, que es gráfica ecológica, van a utilizar materiales provenientes de los desechos, y La Escama, que es un taller de cómic con Carlos Álvarez. Además va a estar el narrador Olín Muñoz, que va a presentar cuentos rebeldes, historias que se niegan a contarse. La rebeldía de la juventud nunca tiene que morir. Busca Alas y Raíces MX en redes sociales si quieres checar todas las actividades. Y ahora vámonos a 1989 con alguien que a su manera también fue muy rebelde. Su disco es Sleeping with the Past, Elton John. Esto se llama Healing Heads en Golden Hits.

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esto fue de enero de 1991, All This Time, un Sting ya en su etapa solista, pero siempre muy cerca de The Police. Estás escuchando Golden Hits en Stereo 100. Y para nuestra siguiente escapada para este fin de semana, te cuento que mañana se celebra el Día Nacional del Cine Mexicano. Y además coincide con los 80 años de los Estudios Churubusco. Por eso hay una exposición fotográfica que se titula Estudios Churubusco, 80 años de ser la casa del cine mexicano. Es una exhibición que está abierta al público. Si te interesa, puedes verla en la sala de exposiciones en Indautor, en la sede del Instituto Nacional de Derechos de Autor. Vas a encontrar imágenes históricas de los fondos del Archivo General de la Nación, de la Cineteca Nacional, de la Mediateca del Instituto Nacional de Antropología e Historia. Entonces, es un recorrido visual por los orígenes de los Estudios Churubusco desde 1943. Cómo se construyeron sus foros, los oficios de los técnicos y también la presencia de actores icónicos, Pedro Infante, Sara García, Germán Valdés Tintán, Silvia Pinal, Flor Silvestre. Vas a observar lo que normalmente no vemos, el trabajo que hay detrás de cámaras, los momentos que quedaron registrados en imágenes. Es súper interesante ver lo que ocurre en los sets. Es una muestra itinerante, entonces desde hace tiempo ya he estado en diferentes espacios de la ciudad. Ahorita puedes verla en las oficinas de Indautor, que están en Puebla 143, en la colonia Roma Norte. Es de acceso gratuito y tienes hasta el 17 de septiembre. Pasando las fiestas patrias, se va esta exposición, así que disfrútala si eres fan de la historia del cine mexicano. Vamos a más música aquí en Stereo 100. Un disco llamado Isolation de 1984, Stranger in Town. Es Toto para ti, yo soy Clau Tenorio acompañándote en Golden Hits de Stereo 100.

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2: Pon los alimentos que quieres consumir con mayor frecuencia donde puedas verlos primero. 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

Love and the Brain, algo que cantaba Rihanna en 2016, aunque más que amor en el cerebro, en este momento está llena de amor en el vientre porque sigue muy concentrada en su maternidad. Estás escuchando Golden Hits en Stereo 100. Yo soy Clau Tenorio, Clau se escribe con K, vamos por nuestra tercera hora juntos. Ya sabes que estoy contigo todas las mañanas aquí en Stereo 100. Y si sales, si te bajas del coche, llévanos contigo en tu teléfono, incluso si te vas de viaje. 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Te dije que ya está listo el disco de aniversario, ya están listas las 100 invitaciones dobles para nuestra Party Night de aniversario, pero si quieres tener antes que nadie este disco de aniversario 49 de Stereo 100, mañana es tu oportunidad. 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Ya está Denise conmigo en los controles. ¿Qué te parece si vamos con más música? Ya sabes que ahora hay más música para ti en Golden Hits. Primero nos vamos a 1992 con In Excess y de ahí a 1985 con Kate Bush. 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

Erase and Rewind, un éxito de 1998 de los suecos de The Cardigans, sonando aquí en Golden Hits de Stereo 100. Y vamos con otra recomendación de nuestra agenda de fin de semana. Para los que tienen sed, ¿qué tal un mezcalito? ¿Qué tal una cerveza? Pues bueno, mañana se va a realizar la Feria del Mezcal y la Cerveza en el Centro de Convenciones y Exposiciones de Tlatelolco. Te vas a encontrar una selección impresionante de destilados artesanales, cremas, mezcal de pechuga, variedades vendidas en directo por los mejores maestros mezcaleros del país. Muy importante el comercio directo. ¿Te gusta la cerveza? También hay para todos. Artesanal, bien helada, vestida de novia, como dicen algunos. Vas a conocer cervezas de todos los estilos imaginables y algunas propuestas también. Va a haber pulque también, si te gustan otro tipo de bebidas, cantaritos, coctelería. Por supuesto, para acompañarlo tiene que haber zona gastronómica. Entonces va a haber antojos, botanas, todo para que puedas acompañar estas bebidas. Va a haber música y además ambiente de lucha libre. No va a haber ring, no va a haber golpes, pero sí vas a poder tomarte fotos y convivir con varios luchadores muy, muy famosos. Esto, te repito, va a ser en el Centro de Convenciones y Exposiciones de Tlatelolco, sábado y domingo. Puedes ir desde el mediodía hasta las 8 de la noche. El costo de entrada es únicamente de 30 pesos y ya el resto es lo que tú decidas consumir o llevarte a casa. La Feria del Mezcal y la Cerveza en el Centro de Exposiciones Tlatelolco. Vamos a seguir con más música. Vamos a 1988, un disco llamado Real Life, el mayor éxito de Boy Meets Girl. Waiting for a Star to Fall. Esto es Golden Hits. Yo soy Clau Tenorio y escuchas Stereo 100.

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Es Soul Asylum Runaway Train, algo que se llevó el Grammy a Mejor Video Musical por allá de 1993. Con esto estamos casi cerrando Golden Hits en Stereo 100. Mañana es sábado, ya llega el fin de semana y eso significa programación especial de Stereo 100 para ti. Primero, te espero en el especial de Stereo 100. Este fin de semana se lo dedicamos a Madonna, que está de cumpleaños. Entonces vamos a escuchar el Confessions Tour y el Sticky and Sweet. Te espero todos los sábados a la 1 de la tarde y también puedes escuchar los episodios anteriores del especial en formato de podcast en stereo100digital.mx en nuestra página. Segundo, disco de aniversario. Mañana Sahel Ochoa va a ser el primero en entregarte nuestro disco de aniversario 49 que yo sé que habías estado esperando desde hace casi un mes, así que ve a saludarlo. 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Yo soy Clau Tenorio, ya sabes que sábados y domingos te espero en las noches, de 7 a 9 en Golden Hits de fin de semana, con más recomendaciones para que salgas a disfrutar de tu tiempo libre. Muchísimas gracias por dejarme acompañarte, gracias por reportarte, gracias por avisarme que ya tienes tu invitación para la Party Night de Stereo 100. Mis

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2: No necesitas llenar todos los espacios de tu casa con aromatizantes para que huela bien. Primero intenta identificar de dónde viene el olor. Basura, humedad, textiles, zapatos, mascotas o alimentos pueden ser la verdadera causa. Ventilar, lavar telas y limpiar las superficies suele ser más efectivo que simplemente cubrir el olor con una fragancia. El bicarbonato puede ayudar a absorber algunos olores en determinados recipientes o espacios, siempre que se utilice de

0: manera adecuada. Recuerda que una casa que huele bien no necesariamente tiene un aire más limpio, por lo que la ventilación también es importante.
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11: Por fin es viernes, viernes 14 de agosto, 1 de la tarde, en este su espacio Enfoque, segunda emisión. Les habla su compañero, camarada, confidente y lo que ustedes quieran, mientras no sea ilegal o inmoral, Poncho Gutiérrez. Saludo a la gente que nos escucha a través del 100.1 del FM, la gente que nos escucha en X, antes Twitter, en YouTube, en Facebook, TikTok y en un montón de rincones del mundo que no sé ni cómo se pronuncian, pero sí sabemos que llegamos a todos los lugares del planeta. Estimado Gastón, muy buenas tardes. Qué rápido pasó la semana. Hoy me imagino que hay efemérides, me imagino que hay algo que va a dar pie a la pregunta del día.
12: Claro que sí, Poncho, muy buenas tardes, excelente tarde de viernes, y sí, la semana se ha pasado muy rápido, y Poncho, hoy vamos a destacar que mañana, 15 de agosto, es el Día Nacional del Cine Mexicano. Hablaremos de lo que los críticos consideran las 10 mejores películas mexicanas de la historia, las 3 más taquilleras de 2025, y su comparación con las más taquilleras en general de la cartelera durante 2025. ¿Y por qué? Y aparte lo que los esfuerzos muy recientes, apenas del mes de abril, del gobierno federal por impulsar el consumo y la proyección de cintas mexicanas, Poncho.
11: ¿10 películas?
12: Sí, las 10 mejores películas de la historia.
11: Muy bien. Mexicanas, claro. Podría... Se me ocurren ahorita algunos dramas recientes en la política mexicana que quizás...
12: Buenas películas. ¿De qué
11: llegar? Ah, buenas, no sí, quedan
12: con... No melodramas.
11: No, mucho drama.
12: Telenoveleros
11: comedia, de los 80. Comedia también últimamente.
12: Tristes, mal escritos. No.
11: Platicaremos de
12: brillantes películas.
11: Platicaremos ahorita de parte de estos dramas, de esos episodios muy peculiares de la política mexicana de las últimas horas.
12: Como Rosa de Guadalupe, lo que callamos las mujeres.
11: No, no es nada.
12: Lo que callamos los políticos.
11: Yo creo que cuando decimos que México supera a la IA, también nos referimos a la política. Los políticos mexicanos también superan la IA. Es una cosa surreal lo que vemos. Esta semana ha sido peculiar. Señor Martín Carmona, muy buenas tardes, tenga usted.
13: Yo le pediría a la IA que no nos quite a los partidos políticos mexicanos. A la política mexicana nos pone unas divertidas todas las semanas.
11: Fíjese, señor Carmona, que me da risa cuando veo a los políticos, pero luego recuerdo que les estamos pagando y se me borra la sonrisita.
13: Y que en ellos está nuestro futuro, ¿no?
11: Y que en ellos está nuestro futuro y digamos que se me borra la sonrisita. Sí, me deja de dar risa cuando recuerdo que les estamos pagando.
13: Lamentable, Poncho. Vamos a cosas un poco más agradables. El consumo privado previo, el oportuno que ofrece el INEGI, creció en el mes de julio, 0.2%, pero en el mes de julio prácticamente se mantuvo tablas, no hubo crecimiento, y llama la atención esta cifra porque pues julio todavía tuvo 15 días de actividades mundialistas y aquí el consumo privado se mantuvo prácticamente estable. Destacar la cotización del peso frente al dólar, 17.03, está prácticamente ya cerrando en la cotización del dólar al mayoreo. Este dólar que compran las empresas, Poncho, para hacer pagos, operaciones, y digamos que está a niveles de mayo del 2024 por la mañana, sí llegó a cotizar por debajo de 17 pesos, se ubicaba en 16.97, más o menos 16.98, pero mira, unos minutos del cierre de operaciones se va de nueva cuenta a los 17.03, superpeso por el momento, Poncho.
11: Recordemos que este precio del peso mexicano ante el dólar, tengo entendido que no se veía desde hace...
13: Dos años. Mayo del 2024.
11: Y... han pasado tantas cosas en estos dos años que el hecho de que no se haya disparado o no se haya achicopalado, pues sí sorprende.
13: Sí.
11: Digo, son muchos factores. Obviamente tiene que ver temas internos, tienen que ver temas externos, pero a mí lo que me sorprende es que durante especialmente el conflicto en Irán, sí, subieron los combustibles, bajaron la canasta, todo eso, pero el dólar, pues... está bajando.
13: O sea. Sí, hoy por hoy en bancos y casas de cambio, si la gente tiene necesidad por aquello de salir de vacaciones, que también se rompió récord en el periodo enero-junio de personas que salieron al extranjero, muchos por motivos de turismo, hasta 17.20 lo puedes encontrar en este momento, ¿eh? En bancos y casas de cambio hay un promedio entre 17.20 30, así es que pues ahí está la recomendación. Como bien lo señalas, hay familias que lo aprovechan para bien y hay otras familias que tienen problemas porque reciben menos pesos, sobre todo aquellos que reciben remesas para sus actividades cotidianas.
11: Es el dilema, porque supongamos que yo soy un empresario mexicano que compro mis insumos de forma enorme, masiva, importo y obviamente allá me lo venden en dólares. Ajá, y sí. Digo, es el momento porque ahorita me alcanza para más. Pero ¿qué pasa con la señora, el señor que tiene un hijo allá, supongamos, uh-huh, y que le manda sus $100 de siempre y dice, no manches, ahora está en 16 y cada vez cuesta menos? Es la ironía, ¿no? El dilema de cómo estamos dependiendo tanto, no solo nosotros, todo el mundo depende tanto del dólar, que lo que le pase al dólar...
13: de alguna manera te repercute.
11: Para bien o para mal, uh-huh, ¿no? Totalmente. Imagínense, ahí está la importancia del dólar gringo. Bueno, muchísimas gracias.
13: Gracias, Poncho, regresamos.
11: Muchas gracias. Amigos, pues iniciemos, pónganse cómodos, porque vamos con la resumidita. Andrés Manuel López... Beltrán, Gastón, no el otro, o sea, el hijo, Andrés Manuel, hijo del expresidente Andrés Manuel López Obrador, informó que Estados Unidos le canceló su visa. En una extensa carta dirigida al presidente Donald Trump, acusa que la decisión es de carácter político y dice, bueno, más bien politiquero y propagandístico al estilo hitleriano, santo Dios. Afirma que no cuentan con ninguna evidencia contra su persona de algún acto inmoral o delictivo, por lo que asegura es una burda y perversa canallada. López Beltrán afirma que no le causa ningún problema el no visitar Estados Unidos en estos tiempos decadentes. Sin embargo, dice que le gustaría saber cuál es la opinión de Trump sobre su desvisada tragedia. O sea, que por lo pronto no habrá Disneylandia, por lo pronto no habrá shopping, pero creo yo que es un abuso decir estilo hitleriano. Más tarde también platicaremos quiénes están pasando de dramáticos al decir que hay características hitlerianas. Últimamente no se puede jugar tan fácil con esas palabras. Al respecto, la presidenta Claudia Sheinbaum acusó que este retiro de visas tiene una intención política y es una forma de influir, de tener una injerencia. Además, le reprochó a la derecha mexicana por andar usando este tema para su beneficio. Escuchemos.
14: Esta cancelación de visas que han hecho tiene un sentido político, esencialmente, porque no es parejo a todos los países. Si su sentido fuera relacionado con delincuencia o con alguna prueba de algún tema relacionado con la entrada de un ciudadano a Estados Unidos. Esa es mi opinión. Podemos hacer una revisión de qué ocurre en otros países de América Latina y qué ocurre en nuestro país. Y esto es un sentido de injerencia en la política mexicana. No veo yo otra razón. ¿Y lo usa quién? Pues la derecha mexicana, que cada vez es más entreguista a los Estados Unidos.
11: Ahora, pues obviamente esto iba a causar, bueno, está causando tantas cosas, y justo en viernes, o sea que va a ser un fin de semana largo para el partido Guinda, pues en un comunicado el Partido Acción Nacional, el Azulito, exigió a la Fiscalía General de la República que abra una investigación contra Andy por sus posibles vínculos con el huachicol fiscal. El PAN también solicitó a la UIF que rastreen todas sus cuentas y también las de su círculo cercano para ver en qué pasos anda. Por su parte, Alejandro Monero. Bueno, pues sí, últimamente hace mucha caricatura, ¿no? Caricatura de política. El señor Alejandro Moreno, dirigente nacional del PRI, celebró el retiro de la visa de Andy, a quien le dijo, ahora sales a lloriquear. Alito dijo que su narcoapellido no le dará impunidad. Tanto él como su papi, ojo, estoy citando a Alito, tendrán que rendir cuentas, dice el perseguido político, nótese mi sarcasmo, Alejandro Moreno. Sobre todo este escándalo, bueno, también el de la conferencia del derecho de réplica en donde se mencionaron a varios comunicadores, esto va a tener un fin de semana muy intenso para Morena. Sin embargo, ya se pronunciaron por el tema de la lista, pero no se han pronunciado en Morena, ni su dirigente, ni nadie, sobre el tema del retiro de la visa de Andy. Ahora, el Departamento de Estado de Estados Unidos ha revocado más de 175 mil visas a extranjeros. Todo esto como parte de un programa de revisión continua de los permisos migratorios. El portavoz de este departamento, Tommy Pigott, señaló que las cancelaciones se deben principalmente a tres cosas. Uno, porque no cumples con las condiciones de tener una visa. Dos, por violar la ley. O tres, por representar una amenaza para la seguridad nacional. De acuerdo con este funcionario gringo, las actividades delictivas son el principal motor de que se anden quitando las visas, revocando estas visas. Entre los delitos más comunes, dijo él, que está conducir bajo los efectos del alcohol o las drogas, agresiones y robos. O sea que no únicamente andar manejando medio borrachín te puede salir en un momento incómodo, sino que hasta desvisado terminas. Escuchamos.
15: Todo se reduce al principio básico de que no permitiremos que los extranjeros que están aquí con visa conduzcan ebrios por nuestras calles, agredan a nuestra gente o roben en nuestras tiendas. No lo toleraremos. Cuando detectemos actividad delictiva, tomaremos medidas. Fundamentalmente, cuando pensamos en seguridad, por ejemplo, solemos pensar en la frontera suroeste, pero la seguridad de las visas también es seguridad fronteriza. Se trata de a quién permitimos entrar legalmente en nuestro país. Por ello, debemos asegurarnos de que cumplan con esos estándares. Cuando veamos situaciones en las que socava nuestra seguridad nacional, cometen fraude, como el turismo de nacimiento, por ejemplo, o infringen nuestras leyes, actuaremos en consecuencia.
11: Allí está lo que dice la versión del Departamento de Estado de Estados Unidos, que esas son las razones por las que te pueden quitar una visa. A mí en alguna ocasión, no sé si recuerdan, el empresario tuitero Simón Levy me dijo, Poncho, tengo información de que te quitaron la visa, jajaja, ja, ja. Y yo, pues qué raro, porque nunca he tenido. Qué raro, no sé cómo le hicieron. Además, a mí no me preocupa, cabina, que me quiten la visa. Tengo Mastercard. Entonces, no me pasa nada, no me quedo destarjetado. Oiga, en otros temas, la consejera jurídica de la presidencia, Luisa María Alcalde, rechazó que en el programa llamado Derecho de Réplica se haya presentado una lista de periodistas, analistas, tuiteros y medios considerados enemigos del gobierno. Aseguró que se trató más bien de un análisis sobre un supuesto ecosistema digital de amplificación artificial, o sea, granjas de bots y todo esto. Quédense con nosotros porque les tenemos una sorpresota al ratito precisamente con este tema. ¿Qué fue lo que dijo la presidenta? Pues ella negó que exista una lista negra para censurar a periodistas o a medios de comunicación. Escuchemos cómo lo dijo la presidenta.
16: Todos dicen lo mismo. Entonces pasan por el chat, ¿no? Ahora hay que hablar de la lista de Sheinbaum, la lista de Sheinbaum, la lista de Sheinbaum. Córrele, córrele, córrele. Y todos, ay, yo me siento orgulloso de estar en la lista. Ay, me pusieron en la lista, abuelo mío. O sea, ¿qué es eso? Si no hay ninguna lista. Luisa lo único que hizo fue decir cómo operan las redes sociales. No hay ninguna lista de ningún tipo. Se dieron ejemplos de cómo algo que viene en contra del gobierno, después lo toma una red de derecha internacional para afectar al gobierno y tratar de generar una opinión pública distinta.
11: Yo digo, están viendo y no ven, me parece que en estos momentos sacar una lista no es algo muy listo. Creo que en ningún momento, pero menos en estos tiempos. Hablando de gente muy, muy lista, señor Alfredo Pérez, muy buenas tardes. Cuando dijeron, oye, ¿viste lo de estos personajes
17: notables?
11: Famosos, notables, relevantes? Dije, Alfredo Pérez va a estar en el número uno. Te marqué y todo bien. Alfredo Pérez, reporte vial, muy buenas tardes.
17: ¿Qué tal, Poncho? Saludamos al auditorio de Enfoque, pues, no sé si para bien o para mal, pero no, todavía no estamos en esa lista, pero estamos trabajando arduamente para figurar en ella, pero pues tomando en cuenta los criterios de la 4T, si hablas bien o hablas mal, pues puede ser contraproducente. Entonces, pues a ver qué sale.
11: En este momento van a decir o que ya te compró el PRI, o que ya te compró Morena, o que ya te compró quien sea, porque ya ves que un poquito de creatividad y eres un comprado hasta por partidos políticos del extranjero y por la izquierda y la derecha al mismo tiempo, y tú y yo contando la morralla para ver cómo le hacemos para llegar a la quincena mientras dicen que todo el mundo nos paga.
17: Pues lo que pasa es que imagínate, si yo por ejemplo reporto un bache, van a pensar que estoy atacando al gobierno capitalino, que a su vez es morenista.
11: O depende de la alcaldía en la que digas, híjole, aquí hay un montón de basura.
17: Y si estoy en alguna alcaldía, como es Álvaro Obregón, que también está gobernada por Morena, entonces sí estoy armando un complot en contra de ellos y ya voy a estar en la lista.
11: No, y ni te digo cómo me fue cuando critiqué algo de la Cuauhtémoc. O sea, de todas formas, no importa lo que digas o no digas, alguien te está pagando.
17: ¿Cuánto te llamas? ¿No? De todas, Juan, te llamas.
11: Sí, en tu caso, Alfredo, te llamas, pero
17: exactamente.
11: Pero sí sucede así.
17: Pero bueno, mientras se resuelve esto de la lista o no lista, pues lamentablemente tenemos una noticia pues muy desagradable. Fíjate que un anuncio espectacular cayó sobre un vehículo en Boulevard Interlomas, frente a la Plaza Comercial Paseo Interlomas, allá en Huixquilucan, Estado de México. El desplome de la estructura dejó un saldo de una persona fallecida. Este accidente pues está provocando severas afectaciones viales en Interlomas, con tráfico hacia Paseo de la Herradura, ya está lo que es servicios periciales del Estado de México para determinar las causas de este desplome. Aquí en la Ciudad de México, manifestantes bloquean la circulación de Avenida Tezozómoc y Avenida Aquiles Herrán, esto en la colonia La Preciosa, perímetro de la Alcaldía Azcapotzalco. Las opciones para evitar el punto: Avenida Ceilán y Calzada de las Armas. Poncho, lo que tenemos al momento.
11: Señor Alfredo Pérez, muchísimas gracias. Nos quedan 40 y tantos minutos de programa y ahorita les diremos si el señor Alfredo aparece en alguna lista, para bien o para mal. Muchísimas gracias. Es la 1:16. Hoy tenemos mucho chisme. Yo sigo impresionado de cómo pasó de noche el tema de políticos agarrándose a puñetazos, políticos agrediendo a uno a otro, no pasó nada. También me sorprende cómo se están normalizando por parte de personajes en el gobierno, como, no pasó nada con lo de la lista, que algunos dicen que no es lista. Y luego me sorprende la forma tan sencilla en la que Andy López dice, son hitlerianos los de Estados Unidos, y luego parte de la oposición en Twitter precisamente dicen, Sheinbaum es hitleriana por sacar una lista. ¿Qué pensarán las familias de las víctimas del nazismo al escuchar que cualquier cosa es hitleriana? Es una falta de respeto, es una payasada también. Yo sí creo, salir a decirle a la gente que algo es hitleriano y esperar que la gente te tome en serio la opinión, perdón, es una forma de autocensurarte. Es decir, oigan, no me crean, yo a todo le llamo hitleriano. No me crean, no me hagan caso. De verdad, que... qué forma tan fácil de opinar. Amigos, ya regresamos.
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11: Ya regresamos. Fíjense, ironías de la vida. Nos dice Andy que le mandemos saludos, pero es Andy Andrea. Andrea Pompa dice que le mandemos saludos, pero especificamos que es Andy. Andy Andrea, pues, ¿no? Ahí está, porque... En estos momentos sería muy...
12: Sí, Andrea, que no te pongan el apodo.
11: Muy malinterpretado que en este Andrea. Momento andemos mandando saludos o diciendo Andy simplemente. Hay muchos reportes de que está fallando Twitter, ¿eh? Si no pueden vernos ahí en redes sociales, recuerden que está YouTube, ahí sí estamos al 100%. Creo que Twitter está fallando. O sea, ya vi que la plataforma de muchos reportes...
12: Sí, está como intermitente el servicio, falla, sí. A veces corre. Hay sí. Dificultades que ojalá se resuelvan pronto.
11: Y ahorita YouTube está al 100%, también Facebook y también TikTok. Ahí para que nos vean en caso de que no estén aquí en la... En el área metropolitana de la CDMX, en el 100.1 del FM. Pues obviamente este tema de Andy precisamente iba a causar problemas en el Senado y en muchos lados. Están chocando en el Senado después de la cancelación de la visa, precisamente Andrés Manuel López Beltrán. Y ahí está narrando el encuentro de Vox, Gerardo Cedillo. Buenas tardes.
30: ¿Cómo estás, Poncho? Nuevamente un saludo a ti al auditor. Pues sí, tras esta cancelación de la visa de Estados Unidos a Andrés Manuel López Beltrán, hijo del expresidente de la República, senadores de Morena salieron en su defensa, respaldaron la postura de la presidenta Claudia Sheinbaum de que es un acto de injerencismo y golpeteo político contra el movimiento gobernante. Mientras tanto, la oposición, Poncho, exigió que la Fiscalía General de la República abra profunda investigación ante los señalamientos que relacionan a López Beltrán con el huachicol fiscal y negocios millonarios al amparo del poder. El coordinador de Morena, Ignacio Mier, en su cuenta de X, advirtió, Poncho, que no se confundan, la cancelación de la visa, dice, es arquitectura psicológica y política, no un expediente judicial. Atacó las críticas y advirtió que caer en la vulgaridad callejera y el circo mediático solo expone el oportunismo de quienes desde el conservadurismo entreguista validan la injerencia y se desarrollan y más bien se arrodillan ante Estados Unidos queriendo expiar sus propias culpas. Llamó a tener la cabeza fría, rigor normativo y defensa firme de la soberanía. También desde La Habana, Cuba, suponemos, porque allá estaba Gerardo Fernández Noroña, se solidarizó con Andrés Manuel López Beltrán, escribió en su cuenta: toda mi solidaridad con López Beltrán, el retiro de la visa es una medida arbitraria y con intención política de dañar a nuestro movimiento. Desde luego en la oposición, pues hubo la arremetida, el líder y senador del PRI, Alejandro Moreno Cárdenas, le respondió a la presidenta Sheinbaum, quien lo acusó de entreguista con Estados Unidos. También en sus redes sociales escribió lo siguiente: Claudia, arrodillarse es someterse al poder, y no, yo no me arrodillo ante nadie, mucho menos ante un gobierno extranjero. Yo acudo a las instancias internacionales, dice Alito Moreno, porque en México Morena y su gobierno tienen secuestradas las instituciones, controlan el Congreso, presionan a las autoridades y pretenden utilizar la justicia como arma política. Dice que si en México hubiera una justicia verdaderamente independiente, no tendría que denunciar la persecución política fuera del país, sino y también dice que si no hubieran pactos con cárteles del crimen organizado, no estarían siendo condenados a nivel internacional los morenistas. Pues parte de lo que señala también, pues le dice a la presidenta que no lo van a arrodillar, no lo van a callar, y que, bueno, pues él insiste en que tarde o temprano van a caer los morenistas. También desde el PAN, la senadora Lili Téllez celebró la decisión de Estados Unidos de quitarle el ingreso a ese país a López Beltrán, y escribió en su cuenta de X: se los advertí muchas veces y celebro que le quiten la visa a Andy el Huachicolero, cabecilla de narco pacto ratero y lavador de dinero sucio. Hace berrinche porque ya no irá a los antros de Los Ángeles, que también, le pasaron, dice, lo mismo a sus prestanombres, y advierte a la senadora panista que empieza la justicia para pues este grupo político de Morena. Pues parte, Poncho, de lo que es esta guerra mediática y otros muchos Twitter y en fin en otras redes sociales que, bueno, pues están subiendo los políticos de todos los partidos. Pero bueno, pues la idea es esta de, bueno, pues unos en defensa, otros criticando precisamente pues al hijo del expresidente López Obrador. El reporte que te tengo, Poncho.
11: Gerardo, una pregunta. ¿No hay alguna explicación oficial que alguien diga, miren, le quitaron la visa por esto, pues es que se pasó un rojo, es que tuiteó algo, es que le encontró una red de huachicol, es que es un criminal o es que le cae mal a Ronald Johnson? O sea, ¿no hay una versión del partido o de él o de alguien?
30: No, todavía no, pues hasta este momento que yo sepa no existe una versión por parte de Morena, por ejemplo. No han fijado postura, seguramente, bueno, pues lo harán en las próximas horas, aunque, bueno, pues ya, digamos, la propia presidenta ha pues salido a hacer los señalamientos pertinentes en torno a esta cancelación de la visa al hijo del expresidente. Y bueno, pues vamos a ver qué es lo que opina en particular el partido político, porque bueno, pues sí, ya legisladores de este grupo parlamentario, sobre todo en el Senado y en Cámara de Diputados, pues parece que ya fijaron su postura y es apoyando a Andrés Manuel López Beltrán. El reporte, Poncho.
11: Gerardo, muchas gracias. Pues era de esperarse todo esto, ¿no? Como cualquier tema que tiene que ver con partidos de oposición o con partidos dentro de la 4T, ya sabemos, hay un simbolismo en Andrés Manuel López Beltrán. Hace rato el PAN sacó un comunicado en el que decían: ay, Andy, no te cuelgues del apellido de tu padre. Bueno, es que el PAN le hace todo lo que le hace por el apellido de su padre, porque realmente, incluso para bien y para mal, tiene la sombra del apellido López y hasta el nombre Andrés Manuel. Entonces, obviamente representa algo político, repito, para bien dentro de la 4T y para mal fuera de la 4T. Obviamente la relevancia tiene que ver con su apellido. Por eso que el PAN salga a decir, no tiene nada que ver, no uses tu apellido. Pues yo creo que le están cargando más por su apellido, aunque claro, también le abre puertas. Entonces, tenemos que hacer una evaluación real. Claro que influye mucho que sea hijo de quién es. Aquí hay un montón de versiones, aquí hay un montón de pleitos. Pero la versión que más nos interesa, querida audiencia, es la suya, la de nuestros WhatsAnalistas, nuestros intelectuales del Whats, a quienes siempre les recibimos con gusto sus opiniones al número 5585-7755-74. ¿Ustedes por qué creen que desvisaron a Andy, a Andrés Manuel López Beltrán? ¿Por qué? Muy bien, mientras llegan sus mensajes, yo los invito a que nos esperemos un par de segundos, una pausita, y ahorita regresamos.
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11: Le mandamos saludos a toda la gente que nos escucha en Cancún y precisamente allá están preparando una estrategia, un plan, un financiamiento bien macizo de 26 millones de pesos para restaurar la arena en las playas de Cancún. Javier Vite tiene la información.
13: ¿Qué tal, Poncho? ¿Cómo estás? Buenas tardes a ti y a todo el auditorio de Enfoque. Sí, es que en respuesta a la constante erosión costera que está afectando a las costas del norte del estado, situación que se ha agudizado ahora por los arribos de sargazo y los métodos de limpieza que arrastran la arena de los arenales, las autoridades y el sector empresarial han puesto en marcha un plan técnico para que se pueda devolver la estabilidad de este litoral en la zona de Cancún. De acuerdo a lo que dijo Javier Carlos Olvera Silveira, el presidente del Consejo Consultivo Ciudadano del Instituto Municipal de Planeación y Desarrollo Urbano en Cancún, destacó que tanto el sector empresarial como el gobierno están muy preocupados por la degradación paulatina de la costa. Y de acuerdo a lo que dice, esta estrategia no responde a parches temporales ni a soluciones aisladas, sino a una perspectiva ecológica que se plantea a largo plazo. Y por eso se están considerando estos 26 millones de pesos con el fin de que se puedan recuperar las playas, y en este estudio, en esta primera parte, van a participar entre 8 y 12 especialistas de reconocimiento internacional, entre ellos también científicos de la UNAM, para que puedan iniciar justamente en un periodo no mayor de un mes los estudios que aproximadamente, Poncho, estarán en 7 meses. Escuchemos parte de lo que dijo, a ver, Carlos Olvera.
4: Y también el mismo sargazo y las condiciones naturales de nuestras costas hacen que las playas se vayan demeritando, ¿no? Que hay un desgaste natural y el sargazo lo erosiona más. Y lo que estamos haciendo ahora no es solamente ver dónde falta playa, sino es una estrategia integral de la costa, donde se ve desde kilómetros adentro de la costa y hasta kilómetros adentro de la costa cómo debe de mantenerse todos los ecosistemas, ¿verdad? Entonces, esto es mucho más integral y las soluciones son, nos darán mucha pista de por dónde tenemos que trabajar.
13: Y Poncho, pues comentarte que se han hecho algunas jornadas de limpieza y recolección justamente derivado del sargazo, la maquinaria que utilizan, y esto pues es lo que ha generado que se erosione más la playa y por eso, bueno, están tratando de tener pues un estudio que pueda preservar la flora, la fauna, los arrecifes y por supuesto todo el atractivo que tiene esta región, Poncho.
11: Por cierto, Javier, ¿cómo va el tema del sargazo? Esta última ola, esta última, no recuerdo cuántas toneladas, pero estuvo brutal. Dicen que en este medio año ha sido incluso más tonelaje que el total del año pasado. ¿Están también preparando algo para eso?
13: Sí, Poncho, déjame decirte que la estimación que se tiene para finales de año es de más de 92,000 toneladas las que se van a recolectar. En la zona de Tulum, de acuerdo a los números que tiene la dirección de la zona federal marítimo terrestre, hasta el momento solo la dependencia ha retirado 4,880 toneladas de carga marina en las playas, además de las que la Secretaría de Marina realiza, la propia CONAM, el sector hotelero, cada uno, pues más o menos hace una recolección en promedio de 200 toneladas al día del sargazo en esta zona. Y bueno, pues déjame decirte que ahora están buscando justamente una logística con el fin de tratar de incrementar las barreras en alta mar, porque bueno, pues evidentemente al llegar a la costa pues genera olores fétidos y además, bueno, pues una complicación a los turistas. Si te parece, escuchemos parte de lo que dio a conocer David Buchanan, el titular de las Costas Mar en Tulum.
14: Mira, como sabemos, este año ha sido atípico. Creo que no es novedad que hemos recibido casi más del doble de lo de años anteriores. Hasta el momento ya llevamos más de 4.880 toneladas recolectadas solamente por parte de Sofemat. Sabemos que es un año muy complicado y a veces no se nota ver el cambio o el mantener las playas completamente limpias, pero bueno, siempre invitarlos a la playa cuando tengan oportunidad.
13: Y bueno, Poncho, se hace una invitación a residentes, a turistas, a personas que quieran sumarse incluso a las campañas de limpieza, de recolección del sargazo que están implementando todos los días y sumado justamente a todos los elementos que están ahí. Poncho, parte de la información.
11: Javier, muchísimas gracias por esta información, todo lo que tiene que ver allá en Cancún con lo que viene. Y vamos ahora a los deportes.
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11: Señor Javier, muy buen viernes. ¿Qué tenemos en la sección deportiva?
16: ¿Qué tal, Poncho? ¿Cómo estás, amigos? Gusto saludarles. Bueno, pues sí, vámonos con lo más importante, la información deportiva. Importante, por supuesto, este Mundial de Tochito, Mundial de Flag Football, que se lleva a cabo en Düsseldorf. Las selecciones mexicanas, la varonil y la femenil, acaban ganando su tercer partido en fila. Muy temprano, al filo de las 4:45 de la mañana, tiempo del centro, arrancó el partido de las mujeres, el duelo entre México enfrentando a la selección de Italia. México llegaba como favorito y de hecho ganó, pero ganó de manera muy apretada, apenas por 2 puntos, 14-12 fue la pizarra con la cual la selección mexicana, bueno, pues ya avanzó, ya de hecho desde el juego número 2, desde la victoria número 2, ya tenía su boleto a la siguiente ronda. Lo importante, lo que buscaba la selección mexicana, tanto la femenil como la varonil, era ganar los 3 partidos para terminar primeros en su grupo, y eso fue lo que pasó finalmente. Eso sí, hay que decir que equipos como Italia están jugando cada vez mejor. Fue un rival que se le complicó sin duda, pero que al final logró pasar el examen. Otro equipo que también se le complicó un poco a la selección varonil fue la de Suiza. ¿Quién diría, no? México iba ganando ya en el último periodo 32-18. Digamos que estaban más o menos cómodos, pero vino una gran reacción de parte de Suiza. Metieron dos touchdowns. En ese interín, México solamente anotó uno. Y para no hacerles el cuento largo, México ganó, sí, 38-32 a la selección de Suiza. Con lo cual, México también ya está en los cuartos de final. ¿A quiénes van a enfrentar entonces mañana sábado? Bueno, mañana la selección mexicana de flag football, la femenil, jugará a la 1:15 de la mañana y va a enfrentar a la selección de España. México-España en la rama femenil. En la varonil, México estará jugando contra la selección de Panamá. Son los cuartos de final. Mañana mismo se juega la semifinal. Lo interesante, el punto aquí a considerar, es que recordemos que se entregan boletos para los Juegos Olímpicos del 2028. Si México en la rama varonil o en la femenil o en ambas llegan a la final, solo con llegar a la final México habrá asegurado ya una plaza en los Juegos Olímpicos de Los Ángeles 2028. Así que llegar a la final es el primer objetivo. Luego ya ganar el título, por supuesto que es otra cosa. México sigue siendo la gran potencia, sobre todo en las damas. Vamos a ver, porque el enfrentamiento lógico, al menos el esperado, sería México contra Estados Unidos en ambas ramas. Bueno, pendientes pues de lo que pase y ya le estaremos comentando aquí en los espacios de Enfoque. Otros temas también para comentar del fútbol. Bueno, en la Leagues Cup ya quedaron definidos los equipos mexicanos que sí van a jugar la siguiente ronda, los cuartos de final. ¿Quiénes son estos? Bueno, pues América, está también el equipo de Monterrey, León y Toluca. Ayer Cruz Azul se quedó con un palmo de narices, como dicen en mi pueblo, al acabar perdiendo 2-1 ante el equipo de Chicago Fire. Así que, de los 18 equipos mexicanos que participaron en esta Leagues Cup, solamente quedan 4. Cuatro los que quedan y que van a jugar la siguiente ronda entonces contra equipos de la MLS. Y ya que hablamos del balompié mexicano, mañana se reanuda la actividad de la jornada 4 del fútbol mexicano. Y un partido muy atractivo, me lo parece, salvo su mejor opinión, es el de Atlante contra Toluca. El partido será en la cancha del Estadio Azteca. Atlante, que bueno, pues ya es el nuevo inquilino en ese estadio del Coloso de Santa Úrsula. En el estadio Banorte, ahí será el anfitrión de Toluca, que es un equipo que juega bien, a pesar de que no es el actual campeón. Sí es poderoso el conjunto mexiquense. Monterrey va contra Juárez, Tigres va a enfrentar al equipo de el Atlas. Para el día domingo, sendos partidos como el de Pumas, que tuvo una mala Leagues Cup, contra Querétaro. América va contra Atlético San Luis. Santos contra las Chivas, más les va a las Chivas recuperar la memoria y la victoria. Va contra uno de los peores equipos como es Santos. Y Tijuana que va contra Cruz Azul. Tijuana en casa contra la Máquina Celeste. Estos son los partidos de este fin de semana en la Liga MX. En el fútbol de España arranca también ya la actividad del torneo en el fútbol de España. A la vez jugó contra el Getafe. Recordemos que partidos o los equipos más importantes, con todo respeto para el resto, pues van a empezar a jugar ya, por ejemplo, el Atlético el próximo miércoles. El Atlético de Madrid empieza contra el Málaga su camino. Por cierto, este fin de semana va a jugar contra el Olympique de Marsella. No fue convocado Julián Álvarez. Se especula que sigue el estira y afloja. Julián Álvarez ya no quiere seguir en el equipo de el Atlético de Madrid. Se quiere ir al Barcelona. Está forzando, está haciendo lo que puede para ir finalmente a jugar a el club culé. Ya por último, Poncho, amigos, hablar de el béisbol de la Liga Mexicana. Los Bravos de León le acaban pegando al equipo de los Olmecas de Tabasco. Y esto, bueno, hasta la cuarta baja, cuando el partido acabó suspendiéndose por lluvia. Pero ¿qué partidos esperamos también para esta jornada de fin de semana? Bueno, de entrada, destacar partidos como este, el que se quedó pendiente de Bravos contra Olmecas, Piratas contra Pericos de Puebla. Está 2-1 en la serie a favor del equipo de los Pericos. Sultanes de Monterrey que va contra los Charros de Jalisco. Es la actividad de este béisbol mexicano, béisbol nacional, entrando ya, pues ya estamos en playoffs y arrancando el mes de septiembre. Arranca también prácticamente la serie de El Rey, para conocer al campeón, para conocer al rey de esta temporada 2026 de la Liga Mexicana. Pues mi querido Poncho, amigos de Enfoque, lo más importante, la información deportiva. Gracias.
11: Señor Javier Trejo, muchísimas gracias por este capítulo express en la vida deportiva de México y del mundo. ¿Qué creen? Nos vamos a estrenar, Gastón. Hoy va a ser nuestra primera vez. ¡Ay, Anita! ¡Ay, qué nervios! ¡Ay, no! Va a haber un encuentro, va a haber un choque. Al ratito presentaremos la primera edición, la primera... ¿Cómo le podemos llamar? La inauguración de una sección llamada Enchoque.
12: El primer capítulo.
11: El primer capítulo de este drama, de este drama llamado Enchoque, en donde tendremos un invitado VIP, ahorita van a ver quién es, especial, en donde con el reloj en... ¿Cómo se le llama cuando tienes el... A contrarreloj. Donde a contrarreloj tendremos un encuentro ácido, quizá intenso, quizá violento, quizá sanguinario, quizá rozando a la ilegalidad, quizá criminal, pero eso sí, con mucho respeto.
12: Ok.
11: Ya verás.
12: Violencia con respeto, está padre.
11: Sí, ya verás, como el box. Ya sabes que vas a acabar con un diente de fuera, vas a acabar medio tocado, pero todo es en nombre del profesionalismo. Ya regresamos.
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11: 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Para las personas que nos escuchan, pero que no nos ven ahorita en redes sociales, les voy a describir esta escena. En este momento estoy aquí con un amigo y camarada. Ambos estamos en un ring. Tenemos unos calzoncillos de distinto color y unos guantes de box. Quiero presentar y que se presente el señor Don Carlos Urdiales. Ustedes ya lo conocen. Ver, hasta nos quieren poner medio tiempo. Señor Carlos Urdiales, muy buenas tardes. ¿Están cómodos los guantes? ¿Quiere que se los ajusten más? ¿Están guangos?
21: Están perfectos. Va a ser debut y despedida, no te preocupes.
11: No diga eso,
21: esto,
11: señor,
21: es como presentación de la UFC de Estados Unidos o de Vox. No, hombre, es para debatir y ya vamos a platicar un par de asuntos que nos salen muy bien al aire, fuera del aire. Sí. Vamos a ver si nos salen medianamente bien al aire.
11: El tema es ese, que hemos... A ver, el señor Carlos Urdiales es no solo un gran amigo, pues es aquí director de Enfoque Noticias. Yo no sé a quién se le ocurrió. Oye, ¿no quieres debatir con tu jefe al aire? Santo Dios, pero...
21: Es una buena idea, es atrevida, es disruptiva.
11: Y de todas formas lo hacemos a la hora de la comida, entonces...
21: Si lo hacemos en el pasillo.
11: Es lo mismo el debate, claro, ¿no?
21: Así es.
11: Y es lo mismo, nada más que nos ponen un micrófono.
21: Yes.
11: Realmente, y en esta ocasión, pues en calzoncillos y con guantes. Es la única diferencia. Hay dos temas muy sonados en este instante, en redes sociales y en medios tradicionales. Uno es la visa, uh-huh, específicamente de Andy, pero también el tema de si la visa puede ser usada como una presión política, un mensaje político, y el tema de la lista, que dice Morena que no es una lista, con la que desde el

0: tiene un componente político, sin duda alguna, como lo ha tenido a Marina del Pilar, la gobernadora de Baja California, Ávila, Marina del Pilar Ávila, o su ex marido Carlos Torres, y otras especulaciones que se han dado sobre si a gobernadores, si a Alfonso Durazo, si a Américo Villarreal, a otros personajes de Morena les estarían quitando la visa. ¿Qué pasa si les quitan la visa? No pasa nada. Se necesita visa para poder gobernar un estado o para poder ser candidato, precandidato a una diputación local en Tabasco. No, y seguro la puede ganar, sí, pero de que mancha y tizna las dos cosas, sin duda alguna.
1: A mí me gustaría preguntar, ¿por qué le quitarían la visa a Gastón? Algo habrá hecho, no renovó, vieron sus publicaciones en las que insulta a Trump. Bueno, ¿por qué le quitarían la visa a el hijo del expresidente Andrés Manuel López Obrador? ¿Por qué le han quitado tantas visas exclusivamente a morenistas? Y ojo, aquí es donde alguien podría pensar, ah, ya vas a defender a los morenistas. Puede que hayan hecho delitos, puede que hayan hecho algo horrible, pero casualmente en estos meses les están quitando las visas nada más a ellos. No han agarrado, no han desvisado a un panista, a un priista, o por, no nos hemos enterado.
0: Yo te diría que creo que eso no lo sabemos, no lo sabes tú, no lo sé yo. Creo que la especulación es, hay más de 1,000 desvisados, voy a utilizar el mismo término, el mismo barbarismo, que tienen notoriedad los que están en la cúspide del poder, pues tienen más notoriedad. Estoy seguro que habrán panistas, priistas, morenistas y otros que no tienen signo político, a quien el gobierno de Estados Unidos ha decidido, entendiendo el contexto de cómo está Estados Unidos en este momento, de bronco, de bravo, de injerencista, con esos apetitos, con los halcones, lo que tú quieras, sospechando que puede haber una actividad criminal. Y eso es lo que tizna, eso es lo que mancha. ¿Qué es? ¿Por qué se la habrán quitado? No lo sabemos, no lo sabe, seguro no lo sabe él, y seguro yo tengo mucha duda, escepticismo en que el señor Trump o Marco Rubio le vayan a contestar, o Landó, Christopher Landó, le vayan a contestar diciendo, mira, te quitamos la visa por esto. Simplemente le retiran la visa porque algo tendrán, que yo no voy a entrar en el terreno de la especulación.
1: Yo me imagino que él puede decir, a lo mejor sí sé por qué me la quitaron. En el escenario A, hice algo incorrecto, hice un delito, por esto me la quitaron. O la otra, por las dos cosas al mismo tiempo, puede ser, hice algo incorrecto y en este momento me la quitaron porque es el instante perfecto en el conflicto de Estados Unidos, acaba de ser lo de Alito, que acaba de ir, puede ser, o el otro escenario, no hice nada y me la quitaron, pues para como mensaje político, porque Alito, porque los aranceles, por lo que queramos, ¿no?
0: Dudo que a esas alturas la Secretaría de Estado de Estados Unidos ande pensando en tirarle un retiro de visa por nada a un hijo del expresidente López Obrador, porque sí. Creo que tendrían muchas formas más, creo que lo de Rocha Moya es un ejemplo clarísimo, y yo apelaría a la inteligencia de toda la audiencia. ¿Tiene un peso político? Sí. ¿Por qué le podrían haber retirado en este momento de manera, como sea, definitiva, precautoria, la visa? Ese es el hecho, le retiraron la visa. ¿Por qué? Porque está mencionado en temas de huachicol, de red, de trata. Insisto, es meternos a un terreno de especulación que puede ser tan largo como nos dé la imaginación. Yo no lo haría, o sea, yo no especularía el por qué. El hecho es, le quitaron la visa. Y el hecho es un escándalo en México en términos políticos, por supuesto que lo es.
1: Sí, lo va a hacer porque es tiene las mezclas de todo. Es de Morena en este momento, refuerza la narrativa del narcogobierno, el narcopartido. Obviamente la oposición se está trepando en eso. ¡Ojo! Supongamos que le quitaron la visa porque hizo un delito horrible, no relacionado con un crimen, no sé, algo.
0: Yo no supongo.
1: Suponiendo, en ese escenario. Yo no. No relacionado con temas de narcotráfico, que algo, no pagó impuestos, yo qué sé, algo, ¿no? Y que, es más, lo interpretan sus comentarios como una amenaza a la seguridad nacional de Estados Unidos. Va, sea lo que sea, ya van a estar repitiendo. Narcopartido, narcogobierno, porque le funciona a la oposición. Eso sí. En el caso específico, yo también dudaría mucho que por lo que están diciendo de Alito, lo que lo van a desaforar, que Estados Unidos le importe tanto a Alito que digan, vamos a quitarle la visa al hijo del expresidente. Yo no creo eso. Lo que sí creo es que, evidentemente, un señor quien hasta en el Mundial demostró que

0: con una llamada puede quitar una tarjeta roja. Un señor que abiertamente dice, sí, yo puse a este presidente en América Latina. Un señor que dijo, la verdad es que en Venezuela nunca hubo ningún cártel de los soles. Yo me lo inventé nada más para llevarme el petróleo. No es exageración, lo dijo. Jaja, ¿cuál narco? Yo me lo inventé para llevarme el petróleo. Claro que podría quitar una visa por una jalada política. Claro que podría.
1: Otra vez, es especulación. Yo me regreso, o sea, insisto, yo no iría tan lejos. Yo me quedo, Poncho, en estos hechos. Anuncia el propio López Beltrán que le han quitado la visa. Me parece que también esa era una operación de comunicación elemental, básica. Ni modo que le fueran a ganar la nota a él mismo. O sea, si la nota es me quitaron la visa, ¿quién lo va a anunciar? Pues yo, antes de que me la ganen.
0: Pero hay formas de anunciarlo, sí. O sea, prácticamente dijo Disneylandia, yo quiero ir, qué gacho Trump, ayúdame.
1: Y yo creo que el peso
0: mafia del poder, ¿no?
1: El peso político es, pues porque Sandy es el hijo de López Obrador. ¿Qué narrativa refuerce? La que cada quien quiera, porque estamos en un momento en México, como diría el clásico del pasado, estelar, en el sentido de que todo es especulación y nos quedamos en los hechos muy poco. Y nos vamos a estas caminos sin fin de podría ser por esto, pudiera haber sido por aquello, esto seguro lo van a aprovechar. No lo sé, concretémonos a los hechos. Le quitaron la visa y claro que es, en términos políticos, nota. ¿Qué narrativa va a reforzar? Pues los que están anti López Obrador, anti 4T, pues sí, les van a reforzar.
0: Narcogobierno, sí.
1: Pues ya está, no, ahí está, digo,
0: una evidencia más del narcogobierno. Todas, y en Morena van a decir...
1: Todas.
0: Persecución política y los yanquis injerencia.
1: Injerencia.
0: Es que eso se puede esperar. Fin. Ahora, a mí me encantaría que todos los análisis desde todos lados se hicieran. Analicemos el momento político en el que estamos. Le quitaron la visa a Andy. Podemos analizar por cuántas razones podría ser, y en muchos espacios... Ahí está la evidencia de injerencia, ahí está la evidencia de narcogobierno. Lamentablemente no hay
1: no lo sabemos,
0: un análisis,
1: no lo sabe nadie.
0: De varias capas, ¿no? Ya veremos.
1: No, lo sabrán los gringos, lo sabe el Departamento, sí, de Estado.
0: Nos dice el árbitro Gastón, que está, sí, aquí, ustedes no lo pueden ver, pero tiene una playera blanca con rayitas, ¿sí? Shorts negros muy ajustados, por cierto.
2: Sí, claro, adelante, evidentemente. Gastón. Pensando en lo que están hablando los dos, me parece que para que te den una visa hay que solicitarla. Uh-huh. Yo quería ir a Estados Unidos cuando era muy joven, solicité mi visa y me la dieron. Si me la quitan es porque yo quiero ir a tu casa, Carlos. ¿Me das permiso? Sí. Tú me dices, ya no puedes ir a mi casa.
1: Entonces, me reservo el derecho de admisión.
2: Exactamente. Tú me quitaste la oportunidad de visitarte. Me parece que eso es lo que los gringos, por el método que sea, ellos ya no quieren que esta persona vaya a su casa, por las razones que sea.
1: Punto.
2: Afortunadamente para los que le van a Andrés López y los que no, es que la falta de información que no tiene por qué darnos el gobierno estadounidense, permite que me ponga en el, no sé, en el aspecto soy la víctima, no me quiere, mi ideal político lo supera, o decir, ah, qué bueno, saben que es un ratero y no lo quieren en su casa. Esa es la gran ventaja de que no nos digan que nos digan la razón.
0: O pueden ser usados por las dos cosas.
2: Exactamente, y cada quien puede desde su trinchera decir, no, yo creo que Andy es un gran héroe y no lo quieren porque quieren atacar a su padre, o decir, es un maldito ratero que no lo quieren ahí. Así de polarizado está, que sí, ya será responsabilidad de cada uno decir por qué cree que le quitaron la visa. Simplemente no lo quieren allá y se lo hicieron saber.
0: Pero ¿saben qué? Es un hecho. Yo creo que Estados Unidos gana con la pura especulación. La oposición ganaría con la pura especulación.
2: Sí,
0: la porque si ahorita salían de
2: decir... Yo creo que ganan los dos. Si hoy... Yo creo que no creo que gane nada.
0: No, yo creo que sí ganan.
2: Yo creo
0: porque
2: no es tan importante el personaje todavía, porque si nos ponemos a ver qué ha hecho este hombre políticamente carrera, pues no tiene.
1: Entonces, yo te diría, ganó el gobierno de Estados Unidos, ¿con quién? Con Rocha Moya y la decena sinaloense.
0: Sí.
1: Los poncharon, sí, políticamente, sin agraviar al presente, sí, con la excepción o con la consideración que hay quien dice que el poder detrás de la gobernadora Geraldine, aquella que era meserita, según dijo el propio Rocha, pues es Rocha, dicen, bueno, está bien, como sea, de que lo tumbaron del gobierno, lo tumbaron, de que Insunza, el senador, no fue el coordinador por la defensa de la 4T en Sinaloa, uh-huh, también es un hecho. Eso ganó Estados Unidos con una acusación, pero es muy diferente. No quitó la visa. Levantó cargos, presentó un documento de la Fiscalía del Distrito Sur de Estados Unidos diciendo, quiero a estos porque estos están acusados de, tengo pruebas, según los Estados Unidos, no las muestra, la presidenta las quiere, de que ellos están involucrados en la protección al cártel del Chapo Guzmán. Es muy diferente lo de Andy.
0: Es muy diferente, pero lo que intento yo
1: demostrar,
0: estoy sospechando más bien que, aún especulando, la razón que sea por la que le hayan quitado la visa a Andy, ya ganó la oposición y ya ganó Estados Unidos. Porque aún si Andy saliera a decir, oigan, ya sé por qué me la quitaron, es que no mandé una copia de mi INE, no sé, un trámite. Jaja, qué buena maroma, no hombre, nos quieren ver la cara de tontos. Ya ganó la oposición esa carta.
1: Yo diría, compañero, especúlele menos y suponga menos.
0: Yo.
1: ¿Y ya?
0: Me gusta especular cuando conozco a la gente que ese es a la que le conviene la especulación. Debe tener un albur bien locochón, pero...
1: Porque yo creo que ganan todos.
0: Hay mucha política.
1: Ahí gana no solamente la polarización, creo que gana la desinformación, Poncho, en el que sigamos, insisto, tanto tiempo en algo en donde los hechos se nos terminan pronto y todo lo que resta del juego es especular, suponer, intuir, y eso me parece que tiene momentos, tiene espacios en los que son muy valiosos y que se puede valorar y agradecer, y otros en los que no. Oye, pero el tiempo se te va, mijo, porque hay corte.
0: Sí, hay corte.
1: ¿Pero qué? ¿No tenemos otro tema?
0: Sí, sí. ¿Cuál? Sí. ¿Después del corte? Después del corte, porque este es el... no es corte, señor Rudiales, es pausa de hidratación.
1: Venga.
0: Sí, ahorita venimos.
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0: Ajustarnos, después de ajustarnos los boxers. Ahora sí, señor Urdiales, el segundo tema, el segundo round y último round, por cierto. Ustedes lo vieron aquí en medio tiempo, salió Gastón así, con el shortcito levantando. segundo round, se lo perdieron ustedes. Pero el tema de lo que hizo la consejera jurídica de la presidencia, Luisa María Alcalde, en este espacio llamado Derecho de Réplica, en el que, según ella, o sea, la versión es, vamos a explicar cómo funciona una red en Twitter específicamente, en donde hay comunicadores, vamos a decir, tuiteros, que muchos de ellos son comunicadores de medios tradicionales. Ella dice, la lógica es así, ellos inician la noticia, la retoma una segunda capa de comunicadores, la retoma una tercera capa, y hay unas cuentas anónimas, extrañas, bots, falsas, que comparten miles y miles de veces y por lo tanto es un modus operandi. En ese momento, algunos de esos comunicadores, varios, la mayoría, salen a decir esto es una lista en la que están orillando a que nos persigan e invalidan nuestra crítica. ¿Así es?
1: Tengo mis observaciones. Una, Luisa María Alcalde, la consejera jurídica de la presidencia, cuando presenta en su llamado derecho de réplica, que me parece que no es un derecho de réplica, es una conferencia de prensa desde el gobierno federal, desde su posición como consejera jurídica de la presidencia, que no tiene otro nombramiento oficial más, no es vocera, no es directora de comunicación social, como consejera jurídica de la presidencia, ella sale a los medios a decir que es el derecho de réplica. No es una réplica, es una serie de observaciones o respuestas a cierta crítica. En este caso, ni siquiera sobre un encabezado de un periódico, un comentario en un programa de radio como el tuyo. No, dice que hay un ecosistema de amplificación artificial digital. Y yo, Poncho, amigos, ahí me quedo. Yo creo que a nuestras preocupaciones cotidianas sobre la inseguridad y otras menos frívolas, no me refiero a la inseguridad, perdón, y pensé en los baches, las inundaciones, sí, y todo esto.
0: Un semáforo apagado.
1: Y otras como la falta de oportunidades, de movilidad social, de crecimiento económico, de abasto médico, de educación. Me parece que de repente, igual, querer meternos a que todos reflexionemos como en cómo se amplifica una campaña digital que critica al gobierno, como si el gobierno no fuera también un promotor, no tengo prueba, pero no tengo duda, de campañas de desprestigio contra periodistas, contra personas, contra instituciones. Es la guerra de las narrativas, y esta la estableció como nadie, y la cultivó y la fortaleció como nadie, Andrés Manuel López Obrador, a partir de la mañanera, con mucha astucia, con mucho olfato, con mucha éxito, con un enorme éxito. Ahora, lo que hace la consejera de poner esta lista a la que ella dice, bueno, no es una lista, es una explicación, perdón, con dos, perdón, pero no insulten tampoco mi inteligencia. Eso es una lista, aquí y en China. Es entrar a esta otra cosa que me llama mucho la atención, para mal, del gobierno, en donde pueden meterse a este laberinto de decir que no es un descarrilamiento, que es más bien que el tren pues no regresó, no volvió a la vía, no cayó. ¿Por qué no le llamamos a las cosas por su nombre y avanzamos y continuamos a lo que sigue? Dice Luisa María que no fue una lista. Fue una lista. Estigmatiza. ¿A qué prensa? Pues a la prensa que es crítica al gobierno. Y hasta donde sabemos hoy, ser crítico al gobierno no es un delito. Entonces, ella dice que a partir de ahí van validando la nota y lo van explicando y lo va escalando hasta que llegan a granjas de robots que están fuera inclusive de las fronteras de nuestro país, en otros lugares y en otros continentes. Yo al final me quedo pensando, ¿y? Para mover a la opinión pública a tener una percepción negativa del gobierno. ¿Qué les preocupa? Pues si tienen 70% de popularidad la presidenta, si tienen absoluta, digamos, mayoría o poder o plenitud de poder político, como no lo tenía hace muchos años un partido político en México, el que llegó a tener ese grado de mayoriteo o legitimidad democrática, pues ganado con los votos sin ponerlos en duda, pues es el PRI de hace 30, 40, 50 años. ¿Qué les preocupa? Ahora ya parece que no son tan benditas las redes.
0: Me parece que partamos por algo. Hay políticos, bueno, no hay, evidentemente los hay. Los políticos mienten, y yo creo que parte de la prensa miente, comunicadores mienten. Pero en este momento decir los políticos mienten es un hecho, pues sí, sabemos, qué triste. Si alguien hoy dice hay comunicadores que mienten, Poncho, ¿por qué defiendes al gobierno? Poncho, ¿por qué atentas contra la libertad de expresión? Y es un tabú en el que yo también caía. Yo hace 4 o 5 años decía, no hombre, ¿cómo van a mentir acá? Y luego digo, a ver, ese titular está tendencioso. Así como en la mañanera, ah, claro, pones este dato que te conviene y este no, pues es normal porque los políticos mienten. Pero en el momento que yo digo, ajá, lo noté en la mañanera, ah, pero por cierto, el titular mintió porque eso no fue lo que dijo el presidente o la presidenta. Poncho, ¿por qué atacas a la prensa? Pues es que no fue lo que dijo. Es una exageración, una frase que yo decía mucho. AMLO decía, hay rateros que usan corbata. Y algún comunicador dice AMLO que los que usen corbata son rateros. Pues perdón, o sea, lo puedes criticar por lo que dijo, no por lo que no dijo. Y sucedió muy, muy seguido. Ahora, hay dos verdades que no se contradicen. Uno, no estuvo nada bien que desde el gobierno se pusieran los nombres. Ojo, sí hay una red ahí. Pero poner en el mismo costal a todos, decir, miren estos comunicadores de medios tradicionales, son parte, o insinuar son parte de esta campaña internacional falsa con millones de dólares, pues al final invalidas las futuras críticas de estos comunicadores, aunque sean muy válidas, que hay muchos que sí lo hacen. Pero al mismo tiempo, sí hay una campaña en redes sociales que no se queda en redes sociales. Si solo fuera, ay, sacaron un meme anti-Sheinbaum, tuvo 1 millón de likes, pues es un meme, eso no se traduce en nada. Es que, ¿por qué les preocupa tanto Twitter si es menos del 2% de la población y la mitad son bots? Y esto está comprobadísimo en todo el mundo. El tema es que es el círculo rojo, hace rato lo comentábamos, es el círculo rojo y ahí hay muchos locutores que... Muchos, yo sí creo, de manera malintencionada, repiten narrativas que yo digo, ¿a quién le están hablando, por Dios? El nazismo y no sé cuántas cosas más, digo, por Dios, ¿a qué audiencia le quieren hablar? Y otros que de manera muy genuina, que dicen, yo sí hago periodismo, y hay muchos, afortunadamente, que ven Twitter, pero ya se aventaron 10, 15, 20, 30 publicaciones tergiversadas. Y a mí me pasó porque a mí me han tergiversado un montón de cosas. Y luego sí, este locutor sale en radio y dicen, pues, ¿qué creen? Que Poncho dice que no hay desaparecidos, ¿sabían? Oye, ¿cómo dices eso? Pues es que lo vi en 10 publicaciones. Las 10 eran falsas. Hubo un tuitero con 3 millones de seguidores que inició esa campaña. Creo que son las dos cosas.
1: Yo te diría que no se contradicen. Yo estoy de acuerdo contigo y vamos a reconocer algo. Hemos, como sociedad y como plaza pública, digamos, virtual, radiofónica, en los medios, relativizado mucho el contexto. Y somos amantes de lo simple, de lo más simplista, lo rápido, lo más simplón. Es o contra mí, y eso insisto, me parece que el principal promotor no ha sido exclusivamente el gobierno, pero me parece que este gobierno de la 4T con López Obrador lo hizo de manera obscena. Y el llevar a estos, digamos, encabezados, es decir, los periodistas mienten, a ver, ese es un gran ejemplo. La presidenta Sheinbaum, un día que dice los lineamientos de los medios, la consulta pública, no se vale utilizar cosas del pasado sin... Y lo hacen al día siguiente. Pone el video de hace 20 años de otra cosa, de otro contexto. Luisa María Alcalde, la consejera jurídica de la presidenta...
0: Pero contextualizando, este video fue hace 20 años.
1: Dice, pero no lo presentan así. Lo podrá haber dicho, pero lo repitió 4 veces.
0: Además se veía que estaba medio vintage. Además tenían pelo, bueno, algunos ahí. Entonces supones que fue de hace 20 años, ¿no?
1: Y la consejera jurídica de la presidenta dice, al estar leyendo la lista de los que no es lista, pero que es el inventario de quienes legitiman a esa campaña de amplificación digital artificial... Dice la consejera jurídica, ahí está la cuenta de mexicanos a favor de la corrupción. Mexicanos contra la corrupción.
0: Sí, sí,
1: y
0: se llama,
1: impunidad.
0: La puedes criticar, pero di el nombre correcto.
1: ¿Por qué en esos momentos sí se vale la opinión, la intención y no pasa nada? Y yo diría, es la abogada de la presidencia de la República, debería de ser mucho más rigurosa, pulcra, en términos de esa expresión, porque eso permea, tienen mucho público, vamos a concederlo, no debatamos el tema del rating de las audiencias, de la mañanera o de los programas de presidencia, tienen mucho rating, por eso mismo me parece que serían los primeros corresponsables, los primeros interesados en elevar un poco la discusión pública, porque llevar estas discusiones a los terrenos en donde solemos caer todos y pues mira, que periodistas mientan, que tengan intención, Yo no sé cuánta perversidad, pero también entiendo que hay quienes son gestores en una conferencia de prensa matutina llevando temas que son, pues no lo tengo otra vez, no tengo la prueba, pero tendría pocas dudas de que son hasta gestiones pagadas, preguntas que no tienen nada que ver, abrir una conferencia a otros que, pues, ¿por qué no están ahí otras personas?
0: Pero ¿no crees que repetir todo lo que sale en la mañanera es mentira? Y lo dicen no solo los opositores, lo dicen muchos comunicadores. Es una forma de... Hay una preocupante polarización. No escuchen a ese polo, pero a este polo sí.
1: No. No, o sea, estoy de acuerdo conmigo.
0: Me parece que es muy peligroso, porque
1: no.
0: yo también he visto que arman escenarios. Escenario uno. Ojalá que la presidenta me callara la boca con cifras positivas. Esas cifras positivas de la presidenta son mentira. Pues es un debate estéril, es una conversación estéril. Mejor, ¿por qué pensar que esas cifras son falsas? ¿Por qué pensar que estas cifras son verdaderas? ¿Por qué pensar que un político nunca miente? ¿Y por qué pensar que un comunicador nunca miente?
1: Es que tú piensas mucho. Tú piensas mucho. Muchas porque gracias. Eres un hombre muy inteligente.
0: Me ruborizas.
1: Yo pienso menos. Yo me quedo con, y pongo el ejemplo, voy a tomar el ejemplo y con esta, si quieres, nos vamos, de el tema de la seguridad, del rubro de la seguridad. Uh-huh. A mí me parece que en materia de política pública respecto a la seguridad nacional, federal, este sexenio ha dado un giro y ha obtenido unos resultados incontestables. Reducciones estadísticas a la baja. ¿La violencia es menos? ¿La inseguridad es menos? Sí. ¿La inseguridad es mucha? Sí. Uh-huh. Punto. Yo no creo que se contrapongan esos dos, digamos, discursos o realidades. ¿Es atroz lo que sigue pasando en el país? Sí. ¿Pero se han obtenido grandes resultados? Sí.
0: Si alguien dice, hoy estamos peor que nunca, y tú dices, híjole...
1: No estaría yo de acuerdo.
0: No, pero no puedo decir, no, hoy no estamos peor que nunca, porque en este contexto te van a decir, ya le llegaron al precio, está negando las muertes.
1: Lo que digan es parte del reino de la libertad de expresión de todo, claro, el mundo y de opinión.
0: Y es muy válido. A mí me preocupó, ya para cerrar, tiene que ver con medios de comunicación, ahora que fue lo de este Carlos Mancilla, el diputado del PRI, uh-huh, todos vimos en el video quién llegó a agredir. Uh-huh. Conozco gente que odia a Arturo Ávila y dicen, Arturo Ávila se aguantó. Bueno, hubo comunicadores por ahí que dijeron, qué cobarde Arturo que no le regresó el trancazo. Qué cobarde que le dijo, no me toques. Y dices, perdón, ¿estás llamando a que responda con trancazos? Me pareció una gran irresponsabilidad. Y cuando entrevistaron a este diputado del PRI, muchos comunicadores, de manera muy responsable, le dijeron, oye, es que no está bien rebajarse.
1: Tú agrediste.
0: Sí, tú agrediste.
1: O sea, le dijeron.
0: Y muchos en redes y en algunos... En Twitter está el Círculo Rojo y hay mucho periodista ahí. Periodistas diciéndole a estos tres periodistas, voy a decir quién, Maca, Pedro Gamboa y Juan Becerra, qué rápido les llegaron al precio los de Morena.
1: A ver, yo también haría una mejor curaduría, y eso es una invitación, obviamente no lo estoy diciendo por ti, estoy diciendo en términos generales, hagamos una mejor curaduría todo de qué consumimos, porque que a mí me digan, oye, es que hay quienes dicen tal cosa, pues no los veas, no los escuches, como dijo la presidenta, porque pues hay unos que dicen burrada y media, pero pues cada quien es libre de opinar, decir lo que quiera, y cada quien somos libres de consumir pues lo que nosotros creamos. Yo insisto, a mí, en el tema este del pleito, de las cachetadas, de la escena tan triste, uh-huh, tan patética del debate político, digo, pues está bien. Y una vez más, tú creo lo comentabas hace dos días, de repente se termina por premiar esa estridencia, uh-huh, que lleva a la nada, ¿eh? Porque no va a ningún lado.
0: O puede llevar algo peligroso. A estos sí los podemos golpear. Eso es lo que no me gustó. O sea... Qué horrible que Naco le gritó, le dijo groserías. Ok, no pasa nada, solo te da asco escucharlos. Pero cuando empiezas a decir, se lo buscó, no que muy machito, perdón por la palabra, que pocos huevos le estaban diciendo, es, entonces a la siguiente le tengo que responder el trancazo.
1: Bueno.
0: O sea, me pareció, exactamente.
1: Sí,
0: o sea,
1: pero no.
0: Creo que tiene que haber un, oye, güey, puedes odiar al diputado de Morena y decir, no estuvo bien que lo golpearan. No pasa nada, ¿eh?
1: Tranquís.
0: Pero en este momento... O te compró el PRI o te compró Morena. Mientras una u otra, seguimos endeudados, señor Urdiales.
1: Seguimos endeudados, pues estamos emplazados.
0: Ya va subiéndole de can, Gastón.
1: Un abrazo.
0: Dice que ya. Tin, tin. Muchísimas gracias.
1: Un abrazo, Poncho.
0: Señor Carlos Urdiales, muchísimas gracias. No se vayan, amigos. Una pausa, regresamos.
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6: Regresamos con la resumidísima express. La Embajada de México en Colombia desplegó un operativo de búsqueda para encontrar a una pareja mexicana desaparecida en el departamento de Pereira. La Cancillería informó que están haciendo labores con la Cruz Roja y con el gobierno local para encontrarlos lo antes posible. La presidenta Sheinbaum negó que los 800 millones de pesos acordados con la sección 22 de Oaxaca sean recursos para la CENTE, o sea, un soborno. Aseguró que se van a destinar a docentes, a profesores, para atender recategorizaciones y otros pendientes que tienen con ellos. Escuchemos cómo lo dijo.
7: Fueron dos temas importantes. Bueno, fueron varios, ¿no? Estuvimos como 3 horas ahí. Un tema, recuerden que se había planteado, no es el primer año, que había para las y los maestros de Oaxaca 800 millones de pesos más. Tiene que quedar muy claro que no es para el sindicato ni para la coordinadora, es para los maestros de Oaxaca. Y hay un procedimiento. ¿Para qué son esos recursos? Son para renivelaciones, recategorizaciones, en fin, varios temas. Entonces se habló de ese tema, se habló de los útiles y uniformes escolares. Muchos estados de la República tienen un programa de útiles y uniformes.
6: Por su parte, nada más para que nos vayamos haciendo la idea, la sección 22 de la CENTE dice que si no cumplen lo que acaban de prometer en el gobierno, ¡ay, nanita!, van a volver a salir a protestar. El Frente Nacional de Sindicatos de Educación Media Superior amagó con irse a paro nacional este 31 de agosto, esto si el gobierno federal no atiende sus demandas laborales y salariales. Exigen la entrega de 300 millones de pesos, o sea, recursos ya autorizados para homologar los salarios. Allá en las sedes de Guanajuato y Oaxaca terminó la aplicación del famoso examen de control presencial de la UNAM con la participación de 2,611 chamacos. La prueba va a continuar el domingo en Tijuana, luego va a ser en la Ciudad de México el lunes, donde se va a prolongar hasta el miércoles 19. Y sigue habilitado el portal llamado Tu Sitio para que los aspirantes puedan generar su cita hasta un día antes de la fecha de la realización del examen en cada sede. O sea, este fin de semana va a estar abierto Tu Sitio, no es albur, entren a la página los que quieran, no sean mal pensados, los que quieran hacer este examen. Una madre de 18 años de edad y su bebé de 5 meses fueron asesinadas por hombres armados en el municipio de Buenavista de mi bello pero adolorido Michoacán. En Tamaulipas detuvieron al padrastro de la niña de 11 años que quedó embarazada tras ser víctima de violación. Ya veremos qué sucede la próxima semana para saber si solo fue él el agresor. Detuvieron a 7 integrantes del grupo delictivo Los Rossi por extorsión a dueños de bares en Calzada Acoxpa en la alcaldía Coyoacán. En la aduana del Aeropuerto Internacional de la Ciudad de México se aseguró un cargamentote de más de 2 millones de cigarrillos ilícitos desde Tailandia. Cada semana aquí anunciamos que agarran otro cargamento de cigarros piratones. Bueno, ¿que la gente sí fuma mucho o qué? ¿O están muy caros los cigarros? O sea, a cada rato una tonelada, 2 toneladas. En una almohada habían escondido no sé cuántos cigarros piratas. En una chamarra no sé cuántos. Un tipo tenía dentro en la panza 40 cigarros. ¿Están muy caros los cigarros o está muy fuerte la adicción?
8: Bien, independientemente de lo que cuesten, si te los dan a la mitad de precio, vas a comprar el cigarro más barato.
6: Eso sí, aunque sea...
8: Sí, por eso es el éxito, la gente los consume. La gente compra combustible barato, por eso existe el huachicol. La gente compra cigarros piratas baratos, por eso existe el contrabando. El problema es la demanda.
6: Pues sí, Santo Dios. Bueno, ahí está el mercado negro de los cigarrillos. Vamos ahora a la información vial y algo más con el señor Alfredo Pérez.
0: ¿Qué tal, Poncho? Saludamos al auditorio. Comentarte que ya retiraron el anuncio espectacular que cayó en Boulevard Interlomas frente al centro comercial. Paseo Interlomas allá en Huixquilucan, Estado de México. Continúa laborando los peritos mexiquenses en la zona tras el fallecimiento de una mujer que pues lamentablemente iba pasando por el lugar a bordo de su vehículo al momento del desplome. También te comento que ya se restableció la circulación en el cruce de Avenida Tezozómoc y Avenida Aquiles Serrán. Esto es en la colonia La Preciosa de la alcaldía Azcapotzalco. Ya se retiraron los manifestantes que estaban en esta zona. Oye, también le mando un saludo a Luz Gutiérrez, que nos escribió en el chat de YouTube, que nos dice, bueno, me dijo en particular que soy reportero del bienestar, pero pues no soy reportero del bienestar, solo veo lo que pasa.
6: Santo
0: con
6: Dios.
0: Toda la objetividad.
6: Usted posible. Reporta más bien el malestar que hay en la vía pública, señor Alfredo. Ese es su chambo, usted es el reportero del malestar.
0: Exacto.
6: O sea, si fuera reportero del bienestar, diría, estamos aquí en la calzada tal y no hay tráfico y todo está bien. Estamos aquí en Santa Fe y no hay carros estancados, todo está muy bien. Ese sería el reporte vial del bienestar. Pero siempre el señor Alfredo nos dice, hay tráfico, están bloqueando, hay un bache. Entonces, técnicamente, señor Alfredo, usted es el reportero vial del malestar. Lo siento mucho.
0: Pero hay opciones para que no se metan en complicaciones viales. Yo no tengo ninguna afiliación política.
6: Lo sabemos.
0: Oye, y también tenemos más noticias. Ahí te va lo que viene de más. Resulta que la Procuraduría Federal de Protección al Ambiente ya atendió y trasladó a la tigrilla de Bengala Blanca que fue asegurada dentro de un automóvil particular que llevaba un sujeto allá en las inmediaciones de la central de Abasto. Te recordarás este caso que hasta la traía de copiloto a esta ejemplar.
6: Sí, la tigre blanca, la tigresa blanca, ¿no?
0: Pues la Profepa asistió al sitio como perito en materia de fauna silvestre para coadyuvar en la identificación inicial del ejemplar, verificar su marcaje y evaluar si acredita su legal procedencia. Obviamente, pues no, esto no pudo ser acreditado porque ¿quién en su sano juicio anda paseando a un tigre en un vehículo particular sin las debidas precauciones, ¿no? Y sin el debido conocimiento de cómo se tratan a estos animales. El ejemplar de aproximadamente 5 meses de edad se encontraba en aparentes buenas condiciones, ya fue puesto en cuarentena, van a revisar cuál es su caso, cuál es su situación real en cuanto a su salud, para que posteriormente sea internada en un centro de rescate, rehabilitación y reubicación de grandes carnívoros de la Fundación Invictus o en el sitio que la propia Semarnat considera oportuno donde debe estar esta tigresa.
6: Ahí está lo que sucedió con la tigresa, pues es que no es normal, ¿no? O sea, que salgas ahí como, oye, tu perrito está muy inflado, está muy raro, oye, tu gatito, ¿qué raza es? ¿Qué croquetas le das? Está muy macizo. De hecho, ahí en el video sí se ve que está cuidada la tigresa, o sea, está gordita, está bofita, ¿no? No pueden decir que estaba desnutrida, pero pues obviamente no puedes justificar, explicar. ¿Cómo es que te la dieron? ¡Ay, vengo del Petco! No, me la acabo de... Le acabo de comprar un suetercito, le acabo de comprar una carnaza. Pues no, la verdad, qué bueno por ella, qué bueno que ya la van a llevar a un lugar en donde, pues sí, uno, es legal y dos, tienen las condiciones para eso. Muy bien, señor Alfredo, muchísimas gracias.
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6: Estamos viendo aquí a la tigresa, es una cachorra y está el tamaño del Max de mi nombre. Imagínense cuando crezca. Bueno, vamos ahora con el doctor Luis Ángel Hurtado Razo, académico de la UNAM, estudioso de las redes sociales. Doctor Luis, muy buenas tardes.
10: ¿Qué tal, mi estimado Poncho? Muy buenas tardes. Como siempre, un gusto estar aquí.
6: Igualmente, muchísimas gracias. Pues una más que tiene que ver con redes sociales, con libertad de expresión y con gobierno. The Intercept y la Freedom of Press Foundation. Espero que lo haya dicho bien, si no aquí me corrigen. Es que no he abierto Duolingo últimamente. Ellos dos demandaron conjuntamente a Trump y al equipo de redes sociales de la Casa Blanca porque les restringieron su acceso a las publicaciones del presidente en la red Truth Social. ¿Qué significa algo así de fuerte en Estados Unidos, doctor Luis?
10: Pues mira, como bien lo señalas, recientemente, bueno, hace un mes aproximadamente, Poncho, pues hablábamos aquí en tu espacio, pues por este lanzamiento que acababa de hacer el pues esta red social que es de la propiedad
6: de la red de la verdad, según la verdad de Trump, claro.
10: Exactamente, es de Trump, hacía este anuncio pues de tener este servicio que lleva por nombre True API, que este es un servicio en el cual se iban a poner, digamos, a disposición unos minutos, segundos antes, pues las publicaciones del presidente Donald Trump, para que así las personas, principalmente en el ámbito de Wall Street o de finanzas, con el tema de las aduanas, etcétera, pudieran tener, digamos, anticipación para pues poder tomar, digamos, ventaja en los mercados y, por supuesto, también con lo que tiene que ver con la diplomacia. El servicio, pues bueno, cuando se habló de ello, lo hablamos aquí, se decía pues que iba a ser unos segundos antes, Bueno, cuando ya se puso en operación, estimado Poncho, pues los resultados fueron distintos. Se les da un privilegio de 6 horas previas. O sea, aquí quiere decir que tienen 6 horas para uh-huh. tomar decisiones, etcétera, a partir de los contenidos que va a difundir el presidente Donald Trump. A raíz de eso, pues bueno, el grupo de personas, en este caso la Fundación de Libertad y Prensa en los Estados Unidos y el medio de comunicación de Intercept decidieron aplicar una demanda en contra precisamente del presidente Donald Trump y, por supuesto, de su red social. Esto porque, pues, primeramente ellos consideran pues que hay una suerte de desventaja en el sentido pues de que está lucrando básicamente pues con algo que es público, porque él, al ser presidente de los Estados Unidos, pues su comunicación y por lo tanto la información que él comparta pues es del bien común, no es de él, no es como el de su propiedad. Por lo tanto, entonces, pues todos tienen los mismos derechos o el mismo derecho para poder, digamos, acceder de la misma forma a su información. Entonces, ese es el primer ámbito. Uh-huh. Y el segundo, que tiene que ver básicamente con que está buscando pues un beneficio personal del presidente Trump al vender, digamos, publicaciones, al vender este privilegio y el acceso, pues también está, digamos, teniendo pues un privilegio, y al tener un privilegio porque es dueño de la plataforma.
6: Y digamos que es, no es como que le dé información adelantada a su prensa consentida, sino que cobra para eso.
10: Cobra.
6: O sea, es como el que tenga dinero para pagar esta membresía VIP va a ver mis publicaciones unos instantes antes que el resto del mundo, ¿no?
10: Exactamente, y no cobra cualquier cosa, mi estimado Poncho, ¿no crees que cobra $100? No,
6: yo pensé que era así como Netflix o como, ¿no?, de 200 pesos sí, al mes. Sí. No,
10: son $100,000 al mes para que tengas esa membresía, que por cierto ya tiene bastantes suscriptores. Según la propia True Social, actualmente tiene más de 80,000 suscriptores, imagínate. Ya estás hablando de una entrada. Exactamente, un negociazo por parte del presidente. Bueno, cuando ya acuden, digamos, a los tribunales, se acepta, digamos, la demanda, pues no faltó que el presidente tuviera una reacción. Ya el presidente Donald Trump hace unos días hizo un pronunciamiento y dice que esta demanda lo que busca básicamente es silenciarlo, que busca silenciarlo a él, porque él argumenta pues que en Estados Unidos, el país del capitalismo, pues todos tienen el derecho precisamente de buscar un beneficio económico a partir de sus acciones o de sus actos, que él está incurriendo precisamente en ese derecho, que viene, por supuesto, en la Constitución de los Estados Unidos. Y él desacredita, como ya es su costumbre, pues a los detractores, ¿no? Ya empezó a cuestionar al medio de comunicación, a la fundación, que están buscando pues silenciarlo. Y ya la fundación también ya respondió y dijo, pues no buscamos silenciarlo, sino que más bien que todos tengamos piso parejo y todos pudiéramos acceder a la información de la forma que se venía haciendo pues desde que existe la figura de la presidencia en los Estados Unidos. Entonces, esto es interesante, Poncho, porque déjame decirte que ya va de la mano de lo siguiente.
6: Sí.
10: En esta red social ya hay varios personajes que ya también quieren aplicar el mismo, digamos, mecanismo que Donald Trump para, digamos, compartir información y tener ese privilegio. Eso es algo que entonces ya se está empezando a replicar, lo cual, pues bueno, ya lo habíamos comentado previamente en nuestra primera intervención que tuvimos al hablar de esta red social, pues que ya están viendo pues con buenos ojos esta situación. Uno de los personajes es nada más y nada menos que el propietario de X. Elon Musk ya se pronunció, dijo que próximamente en días ya va a también ofertar un servicio ¿para quién? Para medios de comunicación, para influencers, para artistas, políticos, para que ellos puedan contratar este servicio. Él les va a cobrar por este servicio y ellos a su vez reciban también el beneficio, o sea, digamos de las suscripciones que tengan a su cuenta. Entonces, ya estamos en una antesala pues de algo complicado, mi estimado Poncho, porque entonces estamos hablando de el lucro que hay por la información pues ya de carácter público, de gobiernos, de medios de comunicación o de inclusive artistas o personajes, digamos, del ámbito digital. Aquí ya estamos hablando que las redes sociales, que su primer, elemento que las hizo tan populares es que la información era de dominio público, uh-huh. La información iba a ser horizontal, que no iba a haber, digamos, esta verticalidad.
6: Con que tuvieras internet, un celular y ya, pues técnicamente estabas viendo lo mismo que veía el resto del mundo. Ahora, si sí. No tienes esta cantidad, no lo vas a ver.
10: Exactamente, entonces estamos hablando que los modelos que tanto, digamos, se cuestionaron en el pasado de los medios de comunicación, en el cual pues solamente unos cuantos podían acceder, digamos, a la información o difundirla, pues ahorita con esto que se le ocurrió al presidente Donald Trump y ya hay algunos personajes que ya están hablando precisamente de aplicar ese mismo servicio en sus redes sociales, pues ya está en la antesala pues de algo pues que ya es preocupante. ¿Por qué? Porque ya empezamos a hablar justamente pues de la cooptación de muchos derechos, entre ellos el derecho a la información, la libertad de expresión y por supuesto también ahora se está debatiendo muchísimo el derecho a las audiencias, ¿no? Sí. Entonces, ya estamos hablando entonces ahora de la famosa brecha digital, los privilegios de unos cuantos pues se van a sobreponer a muchísimos. Entonces ahí ya está en la antesala de una ocurrencia que no es una ocurrencia del presidente Donald Trump y que ya está teniendo repercusiones no solamente en su red social sino en otras redes sociales, mi estimado Poncho.
6: Y no es solo justo lo que dices, no es nada más que afecte su red social, o sea, su cuenta. Alguien dirá, pues a mí qué me importa lo que diga en exclusiva o por adelantado, pero dice Elon Musk, pues no es mala idea, ¿eh? Y luego va a decir otro, oye, no es mala idea cobrar más para información. Así como en YouTube, que existen los miembros, bueno, es que tengo que especificar que no soy un alburero, estos miembros VIP en donde pagas algo extra, y es un contenido que solo la gente VIP podrá ver, o es un adelanto que solo cuando tengas X membresía podrás ver, pues se entiende con un youtuber, pero cuando es un político, cuando es algo de información, pues entonces, ¿que la información ya no es un derecho? O sea, entre más dinero tengas, va a ser más fácil que sigas acumulando dinero.
10: Exactamente, entonces ahí estamos viendo que es un ganar-ganar para cualquiera de los, digamos, de los interesados en este servicio o en este mecanismo que se está, pues ya se empieza a instaurar, mi estimado Poncho, y cuando lo hablamos la primera vez, pues era el foco de peligro que preveíamos, ¿no? De que la información empieza a dejar de ser un derecho y se vuelve pues otra vez una cuestión de privilegios y sobre todo una cuestión ya de mercancía. Hablamos de la mercancía de la información y pues se va a vender al mejor postor. Y lo peligroso de esto es que después pues empiezan a replicarse. Ya Elon Musk ya se pronunció y dijo, en unos meses vamos a presentar justamente una propuesta para esto. No cabe duda que después pues a lo mejor no va a faltar Mark Zuckerberg. Bueno, podemos hacer ahí ya pues una recapitulación de todos los dueños y propietarios de estas redes sociales. Y que pues ahí otra vez volvemos a lo que hemos venido platicando en este espacio y que te agradezco mucho que nos permitas, pues que estos ultrarricos pues ahora ya buscan otra vez el privilegio y por supuesto hacerse más ricos a partir de un bien común que es la información.
6: Eso es lo que a mí me hace enojar bastante y también me intriga. Señor Elon Musk, usted es la persona más rica de la historia, no necesita más dinero. O sea, hay muchas más cosas que puede hacer con el dinero que ya tiene. Va, nadie se lo va a quitar, tranquilo, duerma tranquilo. ¿Por qué cobrar por información que debería ser pública. Señor Trump, usted ya es mi... Es más, de Trump lo entiendo, es un tema político.
10: Sí,
6: no, claro. Quiero que nada más algunos, los riquillos o X empresas tengan acceso a esta información privilegiada, adelantada. ¿Pues para qué? Pues para tener más poder, para yo manejar la narrativa, para amenazar, para chantajear. Bueno, lo podría entender, y aparte es Trump. Pero que alguien diga, ya soy millonario, voy a vender la información, ni siquiera un tema de un peso, de un dólar, no. $10,000, $100,000, es... Están lucrando con la información. O sea, ya no es... Ya, ¿luego qué va a hacer? ¿Lucrar con la vivienda? Bueno, ya se está haciendo. ¿Lucrar con el agua? ¿Lucrar con la libertad? O sea, si quieres... si quieres, estoy exagerando, como episodio de Black Mirror, ¿no? Si quieres salir a la calle, pues puedes salir de tu casa en la que estás encerrado de forma remota. Tenemos aquí una forma de sacarte de tu casa, de levantar las rejas, las ventanas, por la módica cantidad de $50 la hora. Si no tienes, te quedas en tu casa. O sea, yo sé que estoy muy exagerado, muy distópico, pero pues al final es como, ¿quién decide con qué se puede lucrar y con qué no? Me parece que es un debate muy interesante y importante, y qué triste que sean Trump e Elon Musk los que son pioneros en este tipo de servicios. Qué triste.
10: Exactamente. Totalmente, mi estimado Poncho, y ahí está el riesgo. Riesgo latente que lo conversamos la vez pasada hace un mes, y ves ya ahora la situación que se está, digamos, desarrollando. ¿Qué va a venir en el futuro? Bueno, pues eso es lo que vamos a ver.
6: Qué triste, qué preocupante. Pues bueno, muchísimas gracias, doctor Luis Ángel Hurtado Razo, académico de la UNAM, estudioso de las redes sociales. Son 2:39. No saben lo que viene, no saben lo que les espera, amiguitos. No se vayan, ya regresamos.
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6: Hay muchas mesas famosas, la mesa que más aplauda, alguna gente apellidada Mesa. Le mando saludos a mi amigo Luis Mesa, por cierto, que me está escuchando. Y la mesa que tuvimos hace rato de debate, que por cierto la gente está diciendo que muy padre, que qué bueno, en choque. Y al señor Urdiales, muchísimas gracias, que sigue ahorita en vestidores después de este encuentro de boxeo. Y hablando de gente adicta al deporte, gente físico-constructivista, señor Martín Carmona, muy buenas tardes.
18: Buenas tardes, Poncho.
6: Pero así estaba antes de que subiera al ring, ¿eh? O sea, así llegó.
18: Bueno, ojalá que se recupere, que la próxima semana o cuando tengan considerado otro encuentro, pues aquí vamos a estar a la expectativa, Poncho.
6: Ya veremos qué tal les
18: sigue. Siempre hay, lo bueno es que siempre hay temas, ¿no?
6: ¡Uf! Nada más nuestros, un round, no, hombre, hay para que todo el programa fuera así, pero...
18: Nuestros políticos mexicanos se esmeran en darnos temas.
6: Como que para... dicen, no están hablando de nosotros, ándale, ahora ¿qué hacemos? Y
18: estamos,
6: les funciona.
18: Aburridos,
6: ¿sí? Les funciona.
18: Sin duda. Oye, rápidamente, Poncho, la Casa Blanca difundió un análisis que hace y buscó qué países del mundo, entre comillas, están aprovechando de Estados Unidos al triangular mercancías, en este caso de algún país asiático, que llega a muy bajo precio, entra a este país con el cual Estados Unidos tiene acuerdo comercial y a partir de ahí ingresan a su país. Identificó a 40, entre ellos México, Canadá y la Unión Europea, dice este análisis de la Casa Blanca en Estados Unidos, que genera una problemática económica superior a los 75 mil millones de dólares al año, por triangular, se le conoce también como transbordo ilegal de mercancías, y para que lo entendamos mejor, para triangular, un país manda mercancías a México o a Canadá o a la Unión Europea o a algún otro de estos 40 países y tal cual se manda a Estados Unidos a un bajo precio, y de esta manera se triangula y se evita el pago de algunos aranceles. Bueno, hoy se le preguntaba a la presidenta, dice que México ha cumplido y ha demostrado que este tipo de prácticas no se aplican en México, que de hecho se le pusieron aranceles a todos aquellos países asiáticos con los cuales México no tiene acuerdo comercial y por lo tanto no acepta este tipo de acusaciones. Sabemos cómo en Estados Unidos van buscando algún resquicio para señalar a México y eventualmente tomar alguna sanción. Ojalá que este no sea el caso. Vamos contigo, Ernesto Gloria, información del IMEF. Buenas tardes.
21: ¿Cómo estás, Martín? Auditorio de Enfoque. Los ejecutivos de finanzas señalaron que en agosto se registró un marginal crecimiento de la estimación económica para este año al pasar de 1.1 a 1.2%, esto respecto al mes de julio. Al presentar su encuesta de expectativas mensual del IMEF, que recoge la opinión de 45 especialistas de diversas instituciones, advirtió que todavía hay alguna parte de estos que aseguran que el crecimiento económico incluso podría superar el 1.6%. Tanto que para 2027 no se presentaron variaciones y el consenso sigue ubicando al crecimiento en 1.8%. Martín, los especialistas apuntaron que en sus proyecciones habrá un avance en la inflación, que este año cerraría en 4% en vez del 4.2% del mes previo y todavía mejor del 4.3% de junio. Para el 2027 las expectativas es que se ubique en 3.90%. Para el caso de la tasa de interés del Banco de México, los especialistas en finanzas apuntan que no hay cambio desde hace 3 meses y cerrará este 2026 en 6.50%, el actual nivel que prevalece desde el último recorte del mes de mayo, cuando la bajó del 7%. Finalmente, en materia de empleo, los especialistas prevén un repunte de cerca de 25 mil puestos de trabajo comparado con junio, al pasar de la creación de 250 mil a 275 mil para todo el año, cifra que apenas representa menos de un cuarto de la necesidad que tiene México por año en cuanto a la creación de puestos formales. La cotización del peso frente al dólar registró un ligero avance al descender 10 centavos para el cierre de año y pasar de 18 pesos a 17.90. Pues así, Martín, las estimaciones que tienen los analistas económicos en torno al futuro de nuestro país.
18: Bien, Ernesto, gracias.
21: Buenas tardes a todos.
18: Buenas tardes, 17.90 y sí, el precio del dólar, Poncho, está cerrando sobre 17.02, así es que superpeso lo tenemos comportándose bien en medio de toda esta problemática de guerra allá en Medio Oriente, de alza y baja en los precios del petróleo. Nuestra moneda, reitero, está en plan de superpeso, lo que tenemos, Poncho.
6: Es una buena noticia. Vemos términos y condiciones, vemos las letras chiquitas. Ahorita sí. Alguna señora, señor que nos esté escuchando va a decir: buenas noticias, desgraciado. Si sabías que ahora que me llegan los 50, 100 dólares que me manda mi muchacho desde Estados Unidos, ¿sabes que ahora cobro menos? ¿Con qué cara dices, Poncho, que son buenas noticias? Bueno, en términos amplios, temas de importaciones, exportaciones, en estos casos a México le conviene, obviamente cuando se trata, bueno, cuando la materia prima la pagas en dólares y baja el dólar, pues te conviene cuando lo pagas en pesos mexicanos por lo que está sucediendo, pero eso díselo a alguien que recibe el dólar como tal, o alguien que por alguna razón le paguen en dólares acá en México, no sé, y que digan, pues ahora cuando voy a cambiarlo es menos, o cuando compro algo tengo que dar más dólares, pues a eso no le va a gustar mucho la noticia. Sí.
18: Y es para, te lo diré por experiencia, y muchos de quienes nos escuchan quizás son muy jóvenes y no vivieron en la época de las devaluaciones, pero es mejor tener una economía con un tipo de cambio estable e incluso apreciándose que un dólar que se está devaluando de manera constante y te afecta a todos, te pega en la inflación, en los precios. Así es que en buenos tiempos estamos viviendo con una cotización mucho más estable, Poncho.
6: Es como
18: que
6: el
18: no
6: tema,
18: se devalúe.
6: Sí, exactamente. Sí, la estabilidad es creo que lo que más se valora, es como el tema de la inflación, deflación. Alguien diría, si a una economía le está yendo rápido, por no decir bien, puede que los precios cambien tan rápido que afecten. Si algo se mueve lento, entonces afecta. Y alguien diría, ¿cómo es posible que le afecte a una economía que haya un producto que sea un éxito y que se esté vendiendo, que tenga mucha mucha demanda? Pues sí, o sea, la cadena se puede acelerar más rápido que lo que se pueden crear las materias primas, supongamos algún tipo de alimento que esté, un platillo que esté de moda, y entonces están cosecha y cosecha haciendo, bueno, eso está alterando los precios. Alguien diría, en lugar de que se fomente, se acelere la economía, bueno, hasta el Banco Central tiene que mover las tasas para congelar poquito, que la gente no compre tanto. Bueno, ahora sí que compren más. No, pero no, que no compren tanto más, que compren menos. O sea, es muy complejo y no hay un número que sea perfecto, porque tiene que haber equilibrio. Bien lo decía Mufasa, es el ciclo de la vida, Simba, ¿no? O sea, es un equilibrio.
18: Y por eso es tan difícil el sacar un país adelante en materia económica, ¿no?
6: O como decía el economista Thanos, perfectamente equilibrado, como todo tiene que estar, dijo en la película de Avengers.
18: Eso es todo.
6: Señor Carmona, muchísimas gracias.
18: Buenas tardes.
6: Tenemos mensajes, estimado Gastón. Preguntábamos hace rato a la gente sobre

0: Es un tema muy complejo, es un tema muy delicado. Lo que sucedió en la llamada conferencia Derecho de Réplica que presentó la consejera jurídica Luisa María Alcalde. Queridos amigos, como hace rato lo comenté con el señor Carlos Urdiales, yo sí creo que hay una conversación muy tóxica en Twitter en donde se toman cosas de ahí y que luego salen a la vida real, vaya, a algunos medios, pero que sea el gobierno desde un espacio del Estado poniendo una lista. Dicen que no es lista, pero pues es que no importa si está de arriba para abajo, de un lado al otro, en diagonal, pues al final es una lista, son varios nombres. No me parece correcto, me parece que da pie a muchas cosas, da pie a que se estigmatice si algún día Gastón, o Gastón es uno de los críticos principales del gobierno, y yo lo pongo, miren cómo esta campaña artificial orquestada, sí comprobada, miren cómo este millón de bots retoman las noticias de Gastón. Alguien diría, ah, entonces Gastón es parte de esta campaña internacional falsa, golpeadora. No necesariamente. Y entonces ahí es un tema
1: Exacto. Y además, ¿qué
0: de
1: tendría de malo?
0: denostar. ¿Qué tendría? Bueno,
1: ¿Qué tendría de
0: a ver,
1: malo? Si
0: criticar al
1: yo.
0: gobierno es necesario y a este
1: Sí, no,
0: gobierno no le
1: me
0: gusta que
1: refiero
0: lo critiquen,
1: a ¿qué
0: ¿no?
1: tendría de malo que yo opinara que el gobierno no me gusta? Pues
0: Ah,
1: sí.
0: no, no, y de hecho.
1: Y que muchos coincidirán conmigo.
0: Sí.
1: Pues está bien, ¿no? Está
0: Que,
1: padre.
0: creo que lo que hubiera estado saludable es decir, miren. Esta es una. Esta es una granja de bots. Este es un mecanismo con el que se golpetea, se reproduce, se amplifica, es la palabra que usaban. Se
1: Exacto.
0: amplifican las narrativas, ¿no? Dejar muy claro eso, pero salir a decir, es que retoman las críticas de estos
1: Exacto. Sí,
0: comunicadores.
1: me parece que fue un error que no le ayuda nada a la presidenta y me parece también es muy difícil si tú eres presidente de un país decir, ah, esta chamaca mensa no me ayuda en nada. Pues no, tienes que más o menos sortear el asunto. Pero yo creo que, yo estoy seguro que la presidenta que ahora está ocupando el puesto aquí en México, pues escuchó sus palabras tan retuiteadas y tan remensajeadas de hace unos años, y yo creo que sí, la mujer sigue pensando igual, nada más que ahora, pues chin, esta mujer vino a sacar esta lista, y ahora tienen que decirle que no es una lista. Me parece que está haciendo bien la presidenta, y pues tendrá que salir airosa
0: Yo
1: de este bache, porque es un bache, no sirve de nada, no aporta nada, es un bachezote.
0: te diré qué es lo que considero que tendrían que haber hecho para señalar esta amplificación artificial que yo, y justo hace rato lo decía, a mí me consta que sí existe porque a mí me han agarrado de su puerquito, de piñata. Me han inventado que Poncho se burla de los niños con cáncer, que Poncho dice que no hay desapariciones en México, que a Poncho le pagan no sé cuántos millones, pero es una conversación que está en Twitter y que en pocas ocasiones sale a medios de comunicación o a la vida real. O sea, sí existe, vaya, y sí están impulsados. Lo que no me parece bien es estigmatizar a todos los comunicadores, periodistas, analistas y decir, miren, lo que hacen en estas granjas que sí existen, en Twitter, solo en Twitter, entonces dices, X locutor, X comunicador, X periodista, y ya estigmatizaste todas las críticas, todas las opiniones. Todo lo que te pueda decir ese comunicador, no en Twitter, en su programa de radio, en su programa de tele, en su columna de opinión, y alguien podrá decir, no sé, que digan, ¿sabían que Gastón es uno de los comunicadores que en Twitter es citado mucho por esta granja? Y la gente dirá, o podrían decir, ah, entonces Gastón es parte de esta campaña, ya no voy a leer las columnas de Gastón, y si Gastón critica al gobierno, seguramente es por dinero, o porque es Estados Unidos, o porque le está pagando el PAN, o yo qué sé. A mí sí me parece desafortunado, me parece no es la forma, es muy peligroso. Es un primer paso, es irresponsable hacer eso. Es muy
1: Aparte, desde
0: irresponsable
1: un
0: hacer
1: punto de
0: eso.
1: vista hay dos sentimientos que me corrieron cuando vi la lista. El primero es, ¿qué necesidad? La presidenta hasta el día de hoy tiene una aprobación pues muy buena,
0: Setenta y
1: la
0: tantos
1: gente
0: por
1: habla bien
0: ciento.
1: de ella, o sea, va muy bien. Parece que estos bots y toda esta campaña en contra del gobierno pues no ha rendido frutos. ¿Para qué hago más alharaca de algo que no le está afectando? Y la segunda, siento que me trataron como menso. Si yo soy público, a ver, te voy a explicar cómo funcionan esto.

0: es una gran, me pareció que fue un maltrato, y como derecho de réplica de audiencia, debo decir, la señorita que salió a decirme esto me está tratando como menso.
1: Es que podría ser.
0: Puede ser, pero así me estoy sintiendo. Entonces, como público, como opinión personal, ¿qué necesidad de hacer una lista de algo que no le está afectando a la popularidad ni a las decisiones de la presidenta? ¿Y qué necesidad de maltratarme? Todo está mal concebido. Me supongo que deben tener la inteligencia para rearmar, como tú lo estás diciendo, rearmar esto y exponerlo de una forma inteligente, que no le pegue a nadie, pero sí que ponga en evidencia lo que ellos sienten que les está afectando, aunque los números oficiales no lo estén reflejando.
1: Yo quizá lo que habría hecho, si yo fuera la presidenta o si yo fuera alguien encargado de, oigan, es que ¿en dónde evidenciamos lo que está pasando? Porque queramos o no, contamina la conversación en el círculo rojo lo que pasa en Twitter, y más cuando hay, por Dios, 3,000 compartidas de algo que podría ser falso. Que lo saque Morena. Que lo diga el partido Morena. No que lo digan desde la consejería jurídica. ¿Por qué? Porque entonces ya habría un pleito entre Morena, PAN, PRI. Ok, pero que digan, es que desde el gobierno la consejería jurídica puso el nombre de estos periodistas. Ahí cambia el ejercicio del poder.
0: Tienes razón.
1: Ahí
0: fue un nivel muy alto. Debió ser algo a nivel partidista, meramente político. Nosotros como partido estamos creyendo. Eso me parecería más agradable,
1: o decir,
0: más creíble.
1: Que salga Morena, oigan, el PAN está detrás de esta granja de bots. Seguramente el PAN dirá, oigan, Morena está detrás de esta. Y
0: entendería
1: y
0: toda la discusión política de este bajo nivel político de México. Eso estoy totalmente de acuerdo. Me podría decir que ahí estaría yo más contento, que el nivel se quedara ahí. Pero sí ver a la abogada de la nación diciendo esto, pues sí, híjole.
1: O decirlo sin nombres. Quizá, o sea, así es como operan. Pues sí. Hay algunos clave que hacen esto y
0: aparte,
1: y aquello.
0: Creer un poco también en el criterio de la gente. Yo puedo leer 27 noticias falsas, pero también tengo criterio, y aparte la gente está en su derecho de expresarse como quiera. Me parece que ahí hay un error. No se puede regular que alguien tenga derecho, pero yo debo tener una responsabilidad como usuario. No le puedo dar toda la responsabilidad a lo que estoy leyendo.
1: Pero es justo lo que platicábamos.
0: Debo ser responsable.
1: Justo lo que platicábamos la semana pasada es, alguien tiene que garantizar tu derecho a consumir. Uno, a consumir lo que tú decidas consumir. Dos, a expresarte lo que tú quieras expresar. Y tres, ese mismo garantizador, vamos a llamarle el Estado, el gobierno en este caso, que digan, yo también tengo una responsabilidad de que no se esté difundiendo información que pueda ser un delitos a la salud, por ejemplo.
0: Claro, pero la parte delicada es que estás dejando que el Estado sea el que decida.
1: Exactamente, no debería ser el Estado.
0: No, claro,
1: entonces,
0: que no.
1: Alguien diría, entonces, ¿nadie?
0: No, pero las instituciones que pueden hacerlo ahorita ya no existen.
1: Fíjate, a la siguiente nos subimos los tres al enchoque, ¿no? Estaría bueno. Digo, yo no sé en qué momento de la historia, yo creo que nunca ha existido una discusión en donde gobiernos y medios de comunicación tengan, o sea, ¿sabes qué me encantaría a mí? Que toda la prensa incomodara a todos los poderes. Me encantaría.
0: La prensa tiene que cuestionar.
1: Pero lamentablemente
0: la prensa
1: hoy,
0: que está de acuerdo con lo que hace el gobierno, es horrenda. No importa. La prensa está para criticar, para señalar, para corregir, para presionar. Uh-huh. Por eso un cuarto poder. Es el antagonista por naturaleza. Un periodista que hable bien del gobierno, ¿para qué me sirve?
1: Estoy de acuerdo, y me parece que eso es propaganda, no es periodismo. Pero ¿qué pasa cuando una parte de la prensa dice, esta parte de la prensa está mintiendo? Es parte de esta prensa decir, oigan, acá están desinformando, no sé si a favor o en contra del gobierno. Supongamos que una parte de la prensa dice, estos periodistas son pro 4T y están desinformando, pero también estos anticuatro están desinformando.
0: Exactamente, como los dos tienen ese derecho, el público tendrá que decidir.
1: Está difícil. Hoy, hablando de públicos, nos tenemos que ir, perdón, público, estamos bien colgados, ya son las 3 de la tarde, hoy a las 8 de la noche nos vemos en YouTube en SDP Noticias, y aquí el lunes de 1 a 3, gracias Gastón, muchísimas gracias a Cabina, a Urdiales, a todos ustedes en redes y en radio, besos, chau, chau.
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2: Las 3 de la tarde ya con 14 minutos. 3 con 14, ¿cómo estás? Espero que muy bien. Buenas tardes, bienvenidas, bienvenidos. Nos da muchísimo gusto poder estar de regreso contigo hoy ya en la cabina de transmisiones aquí en la base de Estéreo 100. Soy Rocío Velázquez y claro, vamos a estar contigo hasta las 5 de la tarde con la música que te gusta, la música que te acompaña aquí en Estéreo 100 en esta tarde de viernes. Y hoy nos vestimos de gala. Hoy sí está con nosotros. Hoy se quedó por ustedes. Que conste, que fue por ustedes. Porque dijo, bueno, está bien, a ver, nunca voy los viernes. ¡Eso! Claro, la producción a cargo de Denise con los brillitos de buena vibra, de buenos deseos. De que estemos completos, en paz, tranquilos con lo que nos tocó este día. Ya lo demás lo vamos a ir resolviendo poco a poco. Y aquí en Estéreo 100, por supuesto, te damos la bienvenida a la parte musical con nuestras redes sociales Estéreo 100 MX, nuestro sitio web estereo100digital.mx. Tarde de viernes, tarde de verano, se terminan por fin las vacaciones para muchas de ustedes y hay quienes regresaron ya a la escuela, hay quienes no, pero saludo cordial a todas las mamás y a los papás que están con el asunto del gasto del regreso a clases. Vaya que hay que ahorrarle, pero bueno, para los buenos momentos, los que tenemos para ti aquí en Estéreo 100, 3 de la tarde ya con 15 minutos, te dejo con Daryl Hall. Muy buenas tardes, este es Estéreo 100 y Estéreo 100 siempre contigo.

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Las hermanas Wilson, quienes están por estrenar una nueva producción musical, y yo la más emocionada, muchachos, porque bueno, sí soy fan de este grupo, de esta banda, y bueno, muchísimo agrado me va a dar, y que bueno, ahora que estamos aquí en Estéreo 100 y que está de moda todo este asunto, ayer que tuve la oportunidad de estar platicando con algunos de ustedes, no saben lo felices que somos con el hecho de que muchos artistas están reeditando sus LPs o sus vinilos, como dicen ahora los chavos. Entonces es muy bueno. Desafortunadamente el precio no es muy económico, pero si lo ponemos como los precios que teníamos cuando éramos niños y comprábamos un LP, ¿no? Yo, el disco de Heart que llegó a México, el primero que llegó a México en 1985, fue una recopilación de todos los éxitos que ya tenían las Wilson como carrera. Imagínate ahora la nueva producción musical. ¡Wow! Y por supuesto, cuando tengamos información, pues la vamos a dar a conocer aquí en Estéreo 100 en Forever Hits. Otra cosa, es bien importante, ayer estaba platicando, me estaban preguntando que qué onda con las invitaciones para la Party Night del miércoles. Checa tu correo electrónico con el que tú te hayas registrado en estereo100digital.mx. Aparecen ahí las invitaciones y un código de barras también, no es cierto, es un código QR. Entonces, checa también en tu, ¿cómo se llama? En tu correo no deseado, es muy importante porque a veces se va para esa bandeja. Entonces, si tú fuiste de las seleccionadas o los seleccionados para que estemos juntos el próximo miércoles celebrando los 49 años de Estéreo 100, ahí nos vemos. 3 de la tarde ya con 32 minutos, te dejo con Boston, ella. Es Amanda. Está contigo aquí en Estéreo 100.

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15 minutos para las 4 de la tarde, en 13 serán las 4. ¿Cómo estás? ¿Ya comenzó tu fin de semana? ¿Aún no? Bueno, permítenos ser tu compañía. Con eso que escuchaste, ya con Find You Cannibals, The Flame, antes OMD y Enola Gay. ¡Ah, qué buena canción esa! Gracias por permitirnos ser tu compañía a través de Stereo 100. Oye, mañana, ayer que estuve allá en la colonia Narvarte, en el Parque de los Venados, les mando un saludo y un abrazo a todos y cada uno de ustedes que hicieron el favor de ir a verme. Gracias por mis regalos, gracias por ir, gracias por estar. Para, si te interesa, mañana, por supuesto, mañana es el gran día. Mañana vamos a estar de ruta y vamos a andar con el CD que tanto esperábamos. Ya lo tengo yo en mis manos, no es por presumir, pero yo ya lo tengo en mis manos. El CD número 49 de Stereo 100, así que a partir de las 8 de la mañana los esperas a El Ochoa en la Alameda Sur, ¿sale? Así que acude por tu CD. ¿Cómo va a estar el asunto de la regalada? Lo ignoro, pero ahí va a estar el CD si quieres acudir. 12 minutos y serán las 4 en Stereo 100, por supuesto, The Cure contigo. Muy buenas tardes.

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1: 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Cuando sientas que el estrés está aumentando, prueba a hacer una pausa antes de reaccionar automáticamente. Inhala suavemente y realiza una exhalación un poco más larga, repitiendo el proceso durante 1 o 2 minutos. Puedes acompañarlo con una postura cómoda y alejarte momentáneamente de la situación que te está saturando. No se trata de eliminar el estrés de inmediato, sino de darle a tu cuerpo un momento para disminuir la activación.
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Julian Lennon contigo antes, Pet Shop Boys, las 4 de la tarde con 6 minutos. Así iniciamos esta segunda hora aquí de Forever Hits a través de Estéreo 100. Gracias por permitirnos ser tu compañía si comienzas a sintonizarnos en donde nos sintonices. Gracias por estar aquí, porque todavía me dicen, ¿cómo? A ver, ¿en dónde? Bueno, en tu bocina inteligente, en el 100, en el 100.1 de tu radio, en tu app de tu teléfono, en el sitio web estereo100digital.mx, en iHeartRadio, ¿en dónde más? Donde quieras, siempre estamos contigo y estamos presentes llevándote mucha música, la música especial, como esto de Julian Lennon, hace mucho que no lo escuchábamos, ¿verdad? Pero bueno, ¿lo escuchaste en dónde? Claro, aquí en Estéreo 100, muy buenas tardes, gracias por permitirnos estar contigo. Oye, y hoy, 14 de agosto, pero ¿qué crees? De 1985 ocurrió una de las operaciones económicas, ¿cómo decirlo? Pues bueno, fue famosísimo esto dentro de la industria musical. ¿Por qué? Resulta que ese día Michael Jackson adquiere ATV Music Publishing, que fue por 47.5 millones de dólares. Bueno, ¿y eso qué, Chío? Ah, ¿te acuerdas tú que en aquellos años dejaron, se llevaban muy bien Michael Jackson y Paul McCartney? Bueno, pues dentro de la compra de esta empresa de 47.5 millones de dólares, contenía el catálogo, los derechos editoriales de miles de canciones, incluidas alrededor de 250 composiciones de John Lennon y de McCartney. ¿Cómo ves? La historia resulta todavía más curiosa porque años después Paul había hablado con Michael sobre la importancia de invertir en los derechos musicales. Jackson tomó muy en serio aquella lección, pues es que si viene de Paul McCartney, obviamente lo vas a tomar en cuenta. Y dijo, sí, tienes razón. Y ahí hizo su gran inversión Michael Jackson, y después todo lo que nosotros conocíamos y sabíamos, resulta que terminó con una amistad. Ni modo, 4 de la tarde con 8 minutos, la música contigo a través de Estéreo 100. Muy buenas tardes, Sir Elton John contigo en Estéreo 100. Muy buenas tardes.

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Billy Joel contigo en Estéreo 100 en esta tarde de viernes. Muy buenas tardes, 4 de la tarde ya con 21 minutos. Te recuerdo nuestras redes sociales, Estéreo 100 MX, y nuestro sitio web es estereo100digital.mx. Sin duda, una de las bandas que más nos gusta, y a mí en lo personal sí me encanta, es cuando en aquella época de los 80s, pues no es como ahora que lanzaban un disco y lo buscas en plataforma. Dicen que ahora todo es mucho más sencillo y más práctico. Antes había que hacer promoción, lanzar el disco, viajar, hacer conciertos. Por eso los años se volvían muy cortos para los artistas, porque mientras grababan, terminaban la grabación del disco, hacían promoción y hacían conciertos. Esa era la vida. Por eso muchos de ellos dicen o estar ya muy cansados por el tipo de vida que llevaban. Pues bueno, Bon Jovi, el 14 de agosto de 1989, el álbum New Jersey de Bon Jovi hizo historia al convertirse en el primer álbum norteamericano lanzado legalmente en la entonces Unión Soviética. Estoy hablando del 89, pero aquí no viene la parte extraordinaria, señores, señores. En aquella época existían fuertes restricciones para sacar los rublos de aquel país, así que llegaron a un acuerdo comercial. Terminó concluyendo en una forma bastante peculiar de cómo pagarle a una de las bandas de rock más importantes del planeta, y quedó involucrada en una negociación en la que apareció la madera como parte de intercambio. ¿Cómo? Sí, New Jersey se había convertido en uno de los grandes éxitos de Bon Jovi, primer grupo o primer banda en ser éxito allá en la Unión Soviética, y les pagaron con leña. ¿Cómo? Con leña. Pues sí, leña que se quedó, leña que vendieron, que regalaron a todos, pero el récord ahí quedó. Bon Jovi, la primera banda que fue un gran éxito en la entonces Unión Soviética. 4 de la tarde ya con 23 minutos. La música para ti con Britney Spears y con Celine Dion esta tarde de viernes aquí en Estéreo 100.

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Pat Benatar y Belinda Carlisle contigo a través de Stereo 100. ¿Cómo estás? Muy buenas tardes, 4 de la tarde ya con 44 minutos. Felices de poder estar contigo a través de Stereo 100 en esta tarde. Oye, ¿qué tal? ¿Fuiste de las seleccionados o seleccionadas para estar el próximo miércoles en Casa Chentani celebrando los 49 años de Stereo 100 en la Party Night? Sí, pues ahí nos vemos. Muy pendientes, por favor, porque si no has revisado tu correo electrónico con el cual te registraste, es momento de que lo hagas. Ve, chécate si te llegó una invitación. Esta invitación contiene un código QR con el cual vas a poder asistir a la fiesta. Déjame decirte que este código es intransferible. Eso es muy, muy importante y también que lo tienes que presentar cuando llegues a Casa Chentani. Así que muy pendientes, revisen por favor que no falte nadie. Muchas felicidades a quienes ya fueron seleccionados. Les mando un abrazo a quienes estuvieron ayer felices de la vida ya en la cabina móvil de Stereo 100. A quienes me han escrito a las redes sociales, de verdad me va a dar mucho, mucho gusto verlos el próximo miércoles. De hecho, el próximo miércoles transmitimos Forever Hits desde ahí, desde Casa Chentani. Así que vamos a poder estar con ustedes toda la tarde. Así que el miércoles es de fiesta aquí en Stereo 100 para que estés con nosotros en esta tarde y en todo el fin de semana. De Rembrandts y Quarter Flash se quedan contigo en esta tarde de viernes. ¡Feliz fin de semana, Stereo 100! ¡Siempre contigo!

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3: Las lentejas y los frijoles contienen hierro, aunque el cuerpo no absorbe este tipo de hierro de la misma manera que el hierro presente en alimentos de origen animal. Una estrategia sencilla es combinarlos con alimentos ricos en vitamina C, como jitomate, pimiento, naranja, guayaba o limón. Por ejemplo, puedes preparar unas lentejas con jitomate y acompañarlas con verduras frescas. También es útil mantener variedad en las fuentes de nutrientes en lugar de depender de un solo alimento.
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Charlie, contigo también, Darius, es esta versión original, que bueno, hay una versión por ahí de Rihanna que es muy buena, te la recomiendo, 5:07 p.m, escuchas Stereo 100, muy buenas tardes, así iniciamos esta tercera hora de Forever Hits. No se te olvide que mañana Denise y yo estamos contigo de 2 a 5 de la tarde con la música elegida especialmente para ti, ahí está Denise, a través de Stereo 100. Por cierto, esta canción de reggae se lanzó en 1980. Hace algunos años se compuso, la escribió Bob Marley en 1979. Pues ahí está. Quédate con nosotros, no se te olvide que el próximo miércoles es la Party Night de Stereo 100. Y tú, si ya recibiste tu correo electrónico, te esperamos. Ahí esa fiesta es sobre todo es para ustedes. Es para que vaya, para que disfruten, se conozcan esta comunidad que tenemos de Forever Hits y de todo Stereo 100, por supuesto, es por ustedes y para ustedes. Nuestras redes sociales, Stereo 100 MX, nuestro sitio web es Stereo 100 Digital y la música de Smashing Pumpkins contigo, cerrando este bloque musical. ¡Feliz viernes! Muy buenas tardes.

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Ella era muy joven y esto formó parte de su vida y después la conocimos como solista Patti Smith. Escuchaste ella y Scandal, esto fue The Warrior. Muy buenas tardes, te seguimos haciendo compañía a través de Stereo 100. Esto es para ti y es Forever Hits. Estaba yo leyendo algo que quiero compartir contigo para todos aquellos que estábamos conscientes en 1995. Hay otras personas que pues ni a besito llegaban, ¿verdad? Pero bueno, ¿tú qué hacías en 1995? Vamos a abrir una pequeña máquina del tiempo. 31 años atrás, agosto del 95, en Estados Unidos y en muchos lugares del mundo, ya conocíamos a TLC porque estaban ya en las listas de Billboard. Escuchamos algunos nombres que también sonaban con mucha fuerza en aquel verano de ese año. Había una película muy importante y el soundtrack principal lo corrió a cargo de Seal. ¿Te acuerdas de la canción de Kiss from a Rose? Shaggy con Bombastic, que ahora todo mundo lo pone en los TikToks a veces. Bueno, pues eran de los éxitos de aquellos años. Y Alanis Morissette estaba convirtiéndose en una de las grandes voces de aquel momento. ¿Te acuerdas? ¿Te das cuenta también cómo no necesitamos de fotografías para recordar toda esa época? Y eso, ¿sabes qué? Solo lo logra la música y solo lo logra la radio, con todas y cada uno de estos temas que formaron parte y han formado parte de nuestra vida. Hoy, sin querer, rapidísimo, recorrimos y fuimos a 1995, estamos en 2026 y seguimos, por supuesto, con la mejor música para ti, los jóvenes y los, digamos que, adultos jóvenes, ¿no? Es Sheeran y Double contigo a través de Stereo 100. Quédate con nosotros. Muy buenas tardes. Esto es Forever Hits y es para ti.

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Erasure y también Michael Sandel hicieron un acto de presencia para ti esta tarde de viernes. En donde quiera que estés y estés escuchando Estéreo 100, te abrazamos, te mandamos un gran saludo y por supuesto muchas gracias por permitirnos ser tu compañía. Sabemos ya por información que ha tenido de primera mano Denise que está lloviendo en algunas partes en la Ciudad de México. Manejen con mucha precaución. Nos escuchamos mañana por ahí de las 2 de la tarde. Dice Denise que como 2:05, 2:06 aproximadamente. Tampoco somos tan puntuales, no crean. Pero la música sí empieza a las 2 de la tarde en Forever Hits el día de mañana. Como siempre, y hoy más agradecida que nunca porque hoy vino la Denise en viernes. Gracias, Denisita. Ahí está toda la buena vibra de parte de todos nosotros, de todo el equipo de Estéreo 100, para que tú tengas una linda tarde, para que tú seas feliz, para que tus recuerdos lleguen a tu memoria y sonrías cada vez que escuchas una canción aquí en Estéreo 100. Soy Rocío Velázquez, te deseo lo mejor de lo mejor para este fin de semana. Nos escuchamos mañana a las 2 de la tarde, aquí mismo en Estéreo 100, ¿va? Te dejo con China Crisis y también Ice House contigo esta tarde aquí en Estéreo 100. Un abrazo, un beso, bonita tarde. Nos escuchamos mañana. Esto es Forever Hits a través de Estéreo 100. Gracias.

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Hola, ¿cómo estás? Qué gusto de saludarte de nueva cuenta. Bienvenida, bienvenido a Enfoque para poner las cosas en claro este viernes tequilero, porque además la tarde lo está. Está bastante encapotado el cielo, así como para terminar de escuchar el noticiero y a lo mejor empezar una charla a gusto o prepararnos para recibir en la noche a los amigos. No es algo muy, muy, muy de viernes y muy, muy mexicano. Viernes 14 de agosto, además de quincena de la Santa. Santa quincena. Soy Alicia Salgado. Bienvenidos, bienvenidas a Enfoque, esta tercera edición de tu diario vespertino hablado a través de Stereo 100, por supuesto, tu frecuencia favorita. Recuerda que estamos en todos los digitales como Enfoque Noticias. Yo sé que este día ha sido uno más, podríamos decir, de la constante crítica o el constante comentario de tres temas políticos que son importantes en México. Uno que tiene que ver con el retiro de la visa para ingresar a los Estados Unidos a Andrés Manuel López Beltrán, de la cual nos enteramos ayer como a las 10 de la noche a través de su red social. Lo metió en Instagram y también en su cuenta de X, y publicó además una carta que envió o dirigió al presidente Donald Trump. Evidentemente, a lo largo de la noche y durante toda la mañana ha sido la comidilla del día y también de la tarde, particularmente porque la presidencia de la República hizo eco de ella. En un momento más te doy a conocer el detalle. Sin embargo, eso ha hecho perder un tema que es muy relevante para la economía mexicana. Es la noticia de hoy, es espectacular. O sea, el tipo de cambio alcanzó o penetró la barrera de los 17 pesos por dólar. Se llegó a cotizar en las primeras 3 horas de la mañana por debajo. Llegó a estar en 16.98 en operaciones al mayoreo. Es evidente que este nivel de tipo de cambio es perjudicial para empresas exportadoras, turísticas y para muchos sectores económicos. Hay este comentario de estamos muy preocupados, hagan algo, y hay demandas o muchos temas de por favor que haya una intervención, pero no. Simple, sencillamente, no. La última vez que la paridad intradía estuvo por debajo de 17 pesos fue el 3 de junio del 2024, un día después de las elecciones que dieron una amplia victoria a la presidenta Claudia Sheinbaum. Y mira, no tiene nada que ver el tipo de cambio actual con fortaleza económica. Claro, las cuentas externas no son preocupantes, las del país. Pero sí tiene que ver con la impresionante debilidad del dólar. El dólar se ha devaluado frente a la mayor parte.